0: Ajá, pero por ejemplo, como que se va, no normalizando porque no debe ser así, pero como que ya no espanta a nadie.
1: Ajá, es
2: Lo
1: como
2: han
1: que
2: romantizado.
1: lo han romantizado ese Drake. Yo
3: Es que es
1: creo
3: mi
1: que
3: verdadero amor.
0: romantic style in the world.
1: Yo creo que sí, o sea, al final ya no te sorprende que la hayan chapulineado a una amiga, ya no te sorprende que una amiga ande con alguien mayor, ya no te sorprende que un amigo ande con alguien mayor o que alguien ande con alguien menor. O sea, antes en
3: Yo.
1: los tiempos sí era muy así como que, ok, pero ahorita ya son cosas que, ah, bueno, pues es su vida, pero el chapulineo son cosas muy diferentes en las que tú dices, o sea, ahí hablas más de traición que de cosas que, porque regresamos a lo mismo, son códigos que no están escritos, pero tú sabes
3: Códigos
1: que
3: no
1: tienes
3: escritos
1: que
3: de la amistad.
1: respetar. Así es. Y ahora sigue el chapulín justificado, que
3: Es que yo
1: este es
3: la amo.
1: peligroso.
3: Es que tú no
1: Exacto.
3: entenderías el amor.
1: Exactamente.
3: Pero
1: Tienen una explicación para todos.
3: es que yo lo quiero, lo amo,
1: Yo
3: lo
1: lo
3: quiero.
1: quiero, lo amo, me
3: Qué
1: enamoré
3: novela
1: de
3: es
1: él sin
3: esa.
1: querer. Ellos ya habían terminado, ella ya no lo quería, él me
3: Ay,
1: buscó,
3: de Teresa, ya
1: yo
3: me
1: no
3: acordé.
1: hice nada, las cosas pasaron, las cosas se dieron, y puede que tenga
3: Es
1: razón,
3: que ya me
1: puede
3: entiende.
1: que esté
0: Es que
1: intentando justificar esa barbaridad.
0: en mi defensa puedo decir, es un pretexto también.
1: Ajá, en mi
3: Ah, sí,
1: defensa
3: son
1: puedo decir, o sea,
3: pretextos.
1: son pretextos y
3: Claro.
1: estás intentando justificar esta situación que se está dando cuando tú
3: Tu
1: sabes que
3: error.
1: estás chapulineando.
0: Estás defendiendo lo
1: Estás
0: indefendible.
1: exactamente. Y
3: Ay,
1: pues,
3: no, qué feo.
1: ay, no, no, no,
3: No
1: no,
3: me lo
1: no,
3: han
1: no,
3: hecho,
1: no.
3: pero ya me enojé.
1: No me lo han hecho, pero ya no me enojé. Dice,
3: El tan solo imaginarlo me da, no sé, me causa conflicto.
0: dice Charlie.
1: Dicen por aquí.
0: Charlie, dice que mande la foto por WhatsApp.
1: Manden la foto por WhatsApp, ya que por la radio no la podemos ver. Saludos. Aquí
3: Ay,
1: todos
3: sí.
1: chapulines o
0: Ser
1: nadie.
0: Julius.
1: Yo no era chapulín, pero me enseñaron a ser
3: Ay,
1: chapulín y me
3: no.
1: pasó como Lotso. Se quebró algo por dentro. Pues manda
3: Es
1: la
3: que,
1: foto.
3: ¿sabes
1: Manda las
3: qué?
1: dos fotos.
3: Yo creo que cuando te destrozan el
1: Ahí les van a
3: corazón,
1: mandar las fotos por la radio.
3: Ahí va a salir como nuestras estampitas.
1: Ahí cuando ande girando nuestras fotos por todo
3: Como los...
1: Campeche, por favor,
3: Ajá.
1: nos hacen favor.
3: Nos etiquetan.
0: De ver una vez.
3: Mis amigas eran, nos etiquetan a Rubí y a su servidora Marinus, por ahí.
1: Así es.
3: ¿Cómo se llama? Ah, ya me acordé. Es que yo creo que cuando te rompen el corazón o te hacen tantas barbaridades, yo creo que ya no hay vuelta atrás. O sea, está mal
1: Depende.
3: decirlo porque hay que tener responsabilidad afectiva. Eso es algo, pero hay gente que se excusa en eso de que no, es que ya me hicieron mucho, no puedo confiar, no sé,
1: Ya me dañaron, yo le
3: ajá.
1: entregué todo y en su momento. Por ejemplo, este fin de semana, una de mis amigas me contó el por qué ella es muy así con sus amistades. Me dice,
3: ¿Cómo?
1: sí las quiero, sí las amo, sí las adoro, pero no soy de demostrarles mi cariño. Porque
3: Tuvo una
1: cuando
3: mala experiencia.
1: estaba
3: Oye, no
1: en la
3: quiere venir.
1: secundaria, me dijo así,
3: Que venga a contarlo.
1: cuando estaba yo en la secundaria, tuve una mejor amiga, la cual me dijo, le llevé un regalo porque cumplió años, le llevé un regalo, le hice una cajita, algo así, un detalle que ella le hizo, ¿no? Y que llegó y le dijo, ah, gracias. Y hasta ahí. Y
3: Ay,
1: dice, a mí,
3: no.
1: ¿sabes cómo me rompió el corazón eso? O sea, de verdad me
3: Sí.
1: dolió, lo sentí, todo eso, creo que sí la lloró. Y yo dije, maldita Sarita, es tu culpa que ella sea así. Ya dijiste el
3: Porque así se llama la
1: nombre.
3: chava que
1: Voy a
3: le rompió el
1: subirlo y voy
3: corazón a
1: a...
3: mi amiga, o sea, a Marbeli, así. A
1: Es que
3: Marbeli le
1: sí
3: rompió
1: es
3: el corazón
1: feo.
3: Sarita, maldita Sarita.
1: Es que yo creo que a todos nos ha pasado. Oye, ahorita que. Ahora sí sabes que iba de memoria. Tengo puras historias tristes, ya estoy cansada.
3: Oigan,
1: ¿Por qué me pasan cosas tristes, mi gente? Pero yo tengo una anécdota igual así, la verdad.
3: ahorita
1: Ahorita la cuento.
3: cuéntanosla si
1: De
3: quieres ya
1: una
3: una
1: vez,
3: vez,
1: antes de
3: como
1: que
3: siempre.
1: abra y también me moleste. Y el mensaje que nos hicieron llegar. Pero es que justamente cuando tu amiga, así me hicieron en la primaria, yo tenía una amiga, es que yo no hablo, yo no hablaba, yo antisocial. Y la cuestión está que me hice de una amiguita y para mí era mi amiguita, para acá, para allá, para todo. La cuestión está, creo que vino 14 de febrero o algo, no me acuerdo. Y en aquel entonces yo había comprado una tarjeta y le puse, te quiero mucho, amiga, que no sé qué. Y recuerdo que se la llevé y se la regalé, creo que con dulces. No sé cómo fue, pero me di cuenta que
3: esa que era mi amiga se lo regaló a otra que consideraba su amiga. ¡Ah! Y con corrector le borró mi dedicatoria y le puso la suya. Con todo y dulces.
0: ¿Qué
3: y
0: tipo? ¿Qué tipo de chapulineo es?
3: Ya, déjese de eso. Y yo cuando lo vi, te lo juro, me puse a llorar bien machín porque dije, odio a la gente. Ya. Ya no voy a ser cariñosa, no, ya no voy a dar mi corazón. Pobrecita, lo juro. Mari. Ahorita que me acuerdo, estoy cansada.
1: Ya vimos que Mari sí ha sufrido mucho la
3: Oye, pero qué nivel de maldad es esa niña.
1: Sí, oye. O sea, con corrector le borró mi dedicatoria que le puse con tanto amor y los dulces se los dio. O sea, y ay,
3: mínimo te hubiese dicho, ¿no quieres un dulce?
1: Al menos. O sea, y luego ni me dio nada a mí.
3: Ay, Mari.
1: Y luego yo lo vi, creo que la otra chamaca pelosa, horrible. Creo que lo hizo a propósito. Pero no, ¿sabes qué te voy a decir? Creo que hizo a propósito que yo lo viera.
3: Ah, ok.
1: Porque creo que hasta lo dejó así. Ya ves en las primarias que eran como las paletas. Ajá. Creo que lo dejó así, como a la vista. Entonces cuando yo hice pasar, yo dije, esta tarjeta yo la conozco. Y cuando hago y la abro, veo con corrector todo. Y yo así, ¡ah!
0: No, no. Como el meme de la niña esa que dice, mamá, ¿dónde está el pan que dejé? Ah, se lo comió tu hermano.
1: Oye, qué feo. Ay, qué horrible.
0: ¿Lo recuerdas?
1: No. Sí, estuvo buena mi historia, mira. Estuvo buena. Ay, qué feo.
3: Pobrecita. Por eso yo
1: te entiendo, Manuel. Yo te entiendo.
3: Ay, no, yo creo que... algo así, creo que no he pasado. No, creo que no.
1: Ay, no, yo sí.
3: Bueno, es que yo siempre fui más de juntarme con chamacos.
1: Con chavos.
3: Yo siempre desde niña, pues desde muy chica empezamos a jugar fútbol y era más de juntarme así con los chamacos. Uh-huh. En la secundaria tuve a mis amigas, pero aún así yo me seguía juntando con los chamacos. En la preparatoria, pues ya ven que estuve en varias escuelas. Así que...
1: Todo bien.
3: Bueno, es que no sé. También se podría chapulinear una amistad, ¿no?
1: Sí, creo. O sea, ¿cómo? Uh-huh, hacerte okay. más amigo. O sea,
3: sí, por ejemplo, de alguien que le cae mal a tu amiga. ¿Podría no, ser?
0: Yo siento que sería así como que tú tienes tu mejor amiga y de repente tu mejor amiga dice que ahora tienes
3: otra mejor amiga.
0: Ajá. Ay, te la chapulinea.
1: O no, ahí sí.
3: Desgraciadas.
1: Ajá, como el típico grupito de tres. Que luego se llevan más y la otra ahí va.
3: Ah, yo tuve un grupito de tres. Un grupito de tres que nos llevábamos muy bien, pero pues es que una llegaba y me contaba una cosa y me decía no le cuentes a la otra, y la otra llegaba y me decía no le cuentes a la otra, y era así como que... Y hubo problemas después y yo dije, ¿saben qué? Basta. Ajá. Basta, vamos a aclarar esto, somos amigas las tres. Pero nos llevamos bien, gracias a Dios. Sí hubo pleitos, no vamos a decir que no, pero ajá, sí entendí el punto.
1: Ajá, ay, qué feo. Ahora vamos a leer el mensaje. El mensaje que nos llegó dice, anónimo. Anónimo. Dice, a mí me chapulinearon, por supuesto, amigo de años. Él me bajó a una enamorada, pero pues igual ella le dio entrada. Pero al paso del tiempo se dejaron. Y él andaba con una amiga mía y cosas de 1 o 2 meses me tocó aplicársela. Pues ella me buscó y se dio. Y lo más chistoso es que él nos cachó. Y pues no hubo más remedio que aguantar.
3: ¿Cómo le haces así? ¿Cómo te compones de eso, verdad?
1: Se la devolvió.
3: El karma.
1: Por eso hay que cuidar las acciones y lo que hacemos. Porque
3: dice, es el mismo mensaje, esto?
1: Ajá.
3: ¿Quién mandó el último mensaje que la historia?
1: Ajá, es lo mismo.
3: Porque dice su nombre en el saludo.
1: Es que
3: y luego dice anónimo.
1: Saludos, bombona, mándame saludos. ¿Ese es otro?
3: Otra persona.
1: ¿No te escuchas?
0: Ese lo mandó Frank.
1: Okay. Ay, él pidió los saludos, la historia no la mandó él.
0: Sí, él mismo
1: ya, mandó. ¡Ah! Había dicho que anécdota anónima.
3: Bueno, ya, no saben quién es.
0: Así es.
3: Saludos a mi bellísimo amigo Frank. Oye, ¿y el de abajo que sigue?
0: El que sigue.
3: ¿Quién lo mandó?
0: Ah, Julius.
3: ¿Saben qué puso Julius? Puso: bombona, alguien me está chapulineando contigo, sé sincero.

0: Si alguien te estaba chapulineando.
1: O sea, no entiendo. A ver, si alguien a mí me estaba chapulineando.
0: Él está dando a entender que si alguien lo está chapulineando a él contigo.
2: Ajá, por eso.
1: O sea, que si alguien...
2: Como que si está alguien me tirara la
0: hoja. Porque tú eres su pareja, dice.
2: ¡Ah! Como si él y yo fuéramos algo. Vean, ¿qué historia me va a salir aquí en el Face?
1: Y yo.
2: Por eso les digo, yo no sabía esta parte de mi vida, esta historia.
1: Me dicen, no, ya te salí enamorados.
0: Pregunta.
2: Ya te salí enamorados.
0: Pregunta a Jesús que si alguien le mandó saludos por aquí, que no lo escuchó.
2: ¿Jesús?
1: ¿Jesús?
0: ¿No?
2: ¿Castañeda?
0: Sí, el del coche.
2: Ah, no, ay, saluditos. Jesús. No, bebé. Ah, bueno, sí, ya, acaba de llegar, me dice. Buenas tardes, quisiera mandarle saludos a el chofer Jesús de Coach de Hospitales. Saludos. Que lo ama mucho su esposa y lo extraña de tanto estar manejar que anda haciendo. ¿Le podemos dedicar una canción, Amor a la Antigua, de Mía Salinas? ¡Claro que sí, bombona! Le manda saludos a nuestro bellísimo Jesús.
1: Por eso creo en el amor todavía.
2: Sí,
1: por esas grandes historias que nos llegan.
2: Pues Jesús ya te mandó un saludo a tu hermosa, tu bellísima esposa. Tu mujer. Y también le mandamos a ella un beso, ¿no? Sí. Gigante. Y pues ahorita ponemos la canción, bebé. Ahorita que le mandemos a un cortecito, le ponemos la canción.
1: Ojalá que lo esté escuchando.
2: Sí, sí lo está escuchando, porque ya lo reclamó. Ya reclamó que no ha escuchado sus saludos.
1: Ay, qué bonito.
2: Oigan, pero nos faltan dos tipos de chapulines. Y para seguir continuando con el tema, nos faltaron dos tipos de chapulines. Ya hablamos del silencioso, del descarado, del justificado. Y ahora sigue el cuarto.
1: El chapulín de oportunidad. Dice, es ese que estaba esperando. Tu amiga termina con su novio y aparece. Es como el Boy Seguns.
2: Como el Boy Seguns, ese que decías.
1: Me toca a mí.
2: Me toca a mí. Es que yo estoy en la fila.
1: Ajá, mi amigo no te merecía.
2: Sí hay, sí las hay. Mi amiga no te cuidó.
1: Ay, no, qué feo, me daría mucho coraje.
2: Yo creo que dolería más que de una amiga. Ahí está como la historia que conté, la chava que tenía una relación de amistad de 15 años y de pronto va y le dice... que él es el que lo busca cuando ella es quien busca a él, ¿no? O sea, sí estaría feo
1: que digan
2: ay, es que la verdad mi amiga no te merecía, mi amiga no te respetaba porque salíamos y ahí andaba de coqueta o decir cosas así de ese tipo, creo que me dolería más. Pero ojo, quiero dejarles algo muy en claro. Si ustedes están pasando por una situación así, de que hayan terminado una relación con alguna chica y de pronto llega la amiga a decirles muchas cosas feas de esta persona que es su ex, pues déjenme decirles, la que es la persona fea es la amiga. Porque primero que nada, va y les está tirando la onda. Y en segunda, ¿cómo te atreves a hablar mal o hablar feo de la persona que se supone que es tu amiga? Deja mucho que hablar de ti. Al menos yo así lo veo, que vengas y me estés tirando odio con alguien cuando...
1: O sea, hablas mal de tu amiga.
2: ¿Por qué me estás hablando mal de mi exnovia si se supone que tú eres la mejor amiga?
1: Ah, no, eso sí está feo.
2: Eso sí. Ahí pónganse buzo, muchachos, si ustedes están en una situación así, en la que digan, terminó una relación y la amiga me está tirando
1: hablando
2: los perros.
1: Y hablan mal de su amiga.
2: Imagínate que se lo hace a ella, que no te va a hacer a ti.
1: ¡Ay, no! Ay, qué feo. Ay,
2: es
1: qué
2: que
1: miedo.
2: Sí. Pero vamos con el otro, Mari. Vamos
1: otro
2: con el otro.
1: Otro es el chapulín profesional. Este no respeta círculos. Primero con el amigo, después con el primo, después con el compañero de trabajo,
2: a
1: después
2: la
1: con el vecino y todo. De aquí para allá, de allá para acá.
2: ¿Quiere estar en familia?
1: No respeta círculos.
2: ¿Quiere estar en familia?
1: ¿Por qué profesional?
2: Pues de que no tiene problema quien cae.
0: Bueno,
2: yo así le diría.
1: Ay, eso está feo igual.
0: El profesional. Hay uno,
1: o sea,
0: que
1: no respeta
0: que
1: nada.
0: Es un chapulín profesional, toca el teclado.
2: El pulpo.
0: Ese mero.
2: Ah, bueno.
0: Porque
1: ah, no,
0: él.
1: Sí, el pulpo.
2: Que nos pone
0: un poquito de su historia.
1: Sí, tú que nos estás viendo.
0: El

0: Pulpo es obviamente papá de Puchu y de Viri Primera, que tuvo hijos con Mar Sandoval.
1: Ajá, la bailarina Mar.
0: Ajá. Entonces, ese fue su primer matrimonio.
1: Ajá.
0: De ahí, su representante era la hermana de Mar Sandoval, se llama la señora, tenía su nombre también. Y pues ahí después les cuento.
2: Bueno, o sea, al final en familia. Al final en familia, ¿no?
1: Por lo que pero el Pulpo igual era chapulín porque anduvo con Arlette. Y luego anduvo con la amiga de Arlette. ¿Cómo se llama? Con la
2: ahorita Dana. Anda todavía Dana, con ella, ¿no?
1: Con Dana.
0: Sí, formalizó.
1: Chapulín. Y a ellas también les valió.
2: Pues es que, fíjate que eso es un tema igual súper controversial. Porque pues la otra igual, a la Arlette, pues obviamente sí le caló. Yo creo que más la amistad. Pero también ella cometió el error de ponerse a hablar mal de esta chava Dana. O sea, yo sé que trae coraje, trae rencor, pero... Pues
0: al final son situaciones, ¿no?
2: Ajá, ya. O sea, de al menos yo digo, pues bueno, sí te voy a traer coraje y te voy a odiar y todo esto, pero... Uh-huh. ¿Para qué desearte mal? ¿Para
1: no,
2: qué
1: pero desearte mal? Está dolida.
2: Bueno, ahora nos vamos a ir con los casos. Mari, no sé a qué hora...
1: No sé, ¿sí? Creo que sí.
2: Hoy Mari tiene permiso.
1: Me soltaron.
2: Hoy soltaron a Mari, hoy le dieron permiso. No es cierto. Vamos a hablar de las reglas no escritas. Aquí vamos a hacer como que unas preguntitas o no sé, como las vean, como preguntas, como tipo situaciones.
1: A ver.
2: Mari nos las va a echar y espérame, nosotros vamos a ir diciendo.
1: Ah, bueno, dice regla uno, ¿no?
2: Ajá.
1: Regla número uno. ¿El ex de tu mejor amiga se considera zona prohibida? ¿Sí, sí o no?
2: Sí. Sí y sí.
0: Sí, definitivamente.
2: Sí, definitivamente pues sí, se considera zona prohibida. Hayan terminado como hayan terminado, bien, mal,
1: haya sido como haya sido.
2: Haya sido. Así es zona prohibida.
1: Prohibido, no pasar.
2: Aunque hayan terminado mal ellos, es
0: zona radioactiva.
2: Zona radioactiva, zona Chernobyl, zona Simpson. No sé cómo se llama el de los Simpsons. Bueno, eso. Es zona prohibida. Así.
1: No se puede.
2: No, definitivamente no.
1: Dice, regla número 2. Un crush no cuenta como propiedad. Si nunca pasó nada, ¿realmente estás traicionando?
0: Ahí sí, ya. No, yo siento que no.
1: Es que si es tu crush, no me meto.
2: Ajá, o sea, si es tu crush, es como que, sí está guapo.
0: Pero es que nunca hubo nada formal.
2: No, pero es un gusto. Sabes que le gusta a tu amiga.
1: ¿Qué tal si lo logra? ¿Qué tal si mi amiga logra conquistar a su crush?
2: Yo digo que sí.
1: ¿Y mete ya leche a los perros?
2: Para mí es
1: chapulín. No, tampoco. Está mal.
2: Yo, cero.
1: Cero. Nada. Dice, regla número 3. Si tu amiga te da permiso, ya no es chapulineo. O aunque te diga date, puede arrepentirse después.
2: Sí, se puede arrepentir, obviamente.
1: Sí, te vas a arrepentir.
2: Obviamente se puede arrepentir después, pero...
1: Pues es no, que está pues grueso. Yo no le daría date, no. Porque
2: yo tampoco le diría.
1: Ajá, yo no le diría date.
2: Si yo ya te dije que me gusta él y todo, y después llegas tú y me dices, oye, ¿sabes qué? También me gusta y pues quisiera intentar algo con él. O sea, si tu amiga te dice date, es porque, pues bueno, ya que, o sea, te quiere mucho o es bien, bien, ya saben qué. Pero yo tampoco te diría date si sé que me gusta. Ahora sí, sé. Que de plano nada más es un gusto y no voy a tener algo más con él y estoy segura de que le voy a decir date y se va a dar, pues bueno, pero... Y sé que no me voy a arrepentir, bueno, pero...
1: No, yo no podría decirle date. No,
2: definitivamente.
1: Aunque sea un gusto, no podría.
2: No, es que no.
1: No, vamos con la siguiente. No. Dice, regla número 4. Si lo haces a escondidas, probablemente sabes que estás haciendo algo cuestionable. Porque si no, hubiera problema. ¿Por qué ocultarlo?
2: No entendí esto. ¿Cómo? ¿Cómo?
1: A ver, léelo.
2: Dice, ¿en la 6?
1: La 4, creo. Está. Si lo haces a escondidas.
2: Si lo haces a escondidas, probablemente sabes que estás haciendo algo cuestionable. Porque si no hubiera problema, ¿por qué ocultarlo? Ok, regresamos a lo de hace
1: rato. O sea,
2: si
1: estás haciendo un chapulineo a escondidas.
2: Ajá, si tú andas con alguien, tú andabas con alguien y de pronto alguien me escribe y y agarro y le escribo y le contesto y le coqueteo y borro mi chat para que tú no lo veas.
1: Eso está mal igual.
2: Obviamente, si sabes que no estás haciendo nada malo, pues ¿para qué lo borras? Simplemente dices, oye, mira, me escribió no sé quién. Uh-huh. ¿Y de qué hablan? Ah, pues, no.
1: Me respondió mi estado.
2: Y, pero ahí entra el, ¿y por qué le contestarías? Sí, mi ex fue, pero tu amigo, ¿no? Así de fácil. Porque sí, ¿por hay una gran diferencia, hay una gran diferencia. Es el ex novio de mi amiga, pero nunca fue mi amigo.
1: Ah, claro.
2: Convivía con él porque, pues, bueno, es ex pareja de... O es la ex novia de mi amigo, pero mi amiga no es.
1: Ajá.
2: Y convivíamos porque, pues, él la llevaba al fut a ver las retas y de ahí la conocí, pero yo no tengo por qué estarle mandando mensajes.
1: Claro.
2: Sí, así.
1: Eso sí, tienes
2: así
1: razón.
2: Mero.
1: Oye, pero... No lo había analizado.
2: Sí. Nos llegó un mensaje por aquí.
1: Vamos a ver.
2: ¿Quién lo mandó?
1: No tenemos nombre.
2: ¿Quién lo mandó? ¿Quién lo mandó? Se les voy a leer en lo que nos dicen quién lo mandó.
1: Les ponemos otra vez.
2: Hola, bombona. Mándame unos besotes. ¿Oh? Hablando de chapulines, los de la Fidel Velázquez son bien chapulineros. Saludos desde la Ruta Tlaxcala.
1: ¿Cómo lo ven?
2: Besotes para... ¿Por qué? Yo quiero...
1: ¿Por qué chisme? Los de Fidel?
2: Pero digan...
0: Víctor.
1: ¿Por qué?
2: ¿Quién?
0: Víctor, el que mandó ayer de... el que manda a saludar a tu cuñado, con el que dice el mudo.
2: ¿Víctor?
0: Ajá.
2: ¡Ah! Que le dices el mudo a mi cuñado. Bebé, dinos por qué dices que los de la Fidel Velázquez
1: algo ha visto.
2: Algo ha visto.
1: Algo ha visto.
2: Algo sabe.
1: Ajá, sabe cositas.
0: Ningún de los Fidel.
1: Necesito conocer a los de Fidel.
2: Pero sí, bebé.
1: Le mandaste su beso.
2: Le mandé muchos.
1: Ándale.
2: Muchos besos. Mari también te va a aventar unos besos.
1: Ay.
2: Esos son piquitines.
1: Son piquitos, piquitos.
2: Piquitos, piquitos de amor.
1: De paloma. Piquito de paloma.
2: Aquí está el meme que decía Toro. El de la
1: niña.
2: El de
1: la niña con el corazón roto. Así soy. Esa fui yo.
2: Creí que le ibas a hacer caso. Bueno, ya no. Basta.
1: Bye.
2: Está bien. Olvídate. Y pues, que nos chismen porque dicen que los de la Fidel Velázquez son bien chapulineros.
1: Oye, ¿por qué?
2: Que nos digan. ¿Saben qué? Hablando de chapulineras, de chapulineadas y no sé cómo llamarle a la número uno de este mundo, de todo el mundo, así vamos a decirle, la chapulín número uno de todo el mundo es la Panini.
1: Así. Ángel Aguilar igual.
2: De ley. Ella es la dos. Ángel Aguilar es la dos, pero la número uno es Panini.
1: Panini estuvo bien mortal.
2: La Panini, o sea, la Panini de plano.
0: Sobre todo por la forma y la situación forma, por la que
1: se burló.
2: Sí, habló sobre mal, todo la situación. Sabiendo que era tu mejor amiga y sabiendo que estaba enferma.
1: Claro, o sea, creo que hasta eso le provocó más.
2: Yo por eso siempre fui la otra.
0: No va a ser ni la primera ni la última.
2: Shabresh. No, o sea, la Panini, la Carla Luna. Cuando yo jugué,
1: yo qué.
2: No, bueno, se entendió mal. O sea, yo por eso fui la Carla Luna, no la Carla Panini.
1: Ay, a mí me caía mal.
2: A mí me gustaba
1: no
2: mucho.
1: No me gustaba ese programa, no, te lo juro.
2: A mí
1: juro.
2: Sí, llegaba a la secundaria y lo veía.
1: No me causaba no sé qué.
2: No, a mí sí. A mi mamá no le gustaba que lo viera, ajá. Pero a mí me gustaba hacerlo con mi hermanita.
1: Ay, no, es pero un sí, chapulineo muy feo.
2: Ella fue la número uno y sigue siendo la número uno.
0: La reina de la chapulineada.
2: La reina de la chapulineada, así es, porque de plano estuvo mortal, estuvo como que...
1: Se y burló,
2: como dice Toro, más que nada, exacto, más que nada la situación de que sabías que pues es tu amiga y está pasando por un momento, por una enfermedad muy fuerte.
1: Muy fea. Y creo que hasta eso se lo... O sea, la tristeza propia creo que fue que al final le provocó tanto, ¿sabes?
2: Sí, o sea...
1: Pero creo que si hubiera estado un poquito más estable...
2: A nadie.
1: Ajá, probablemente ella lo hubiera usado como fuerza, ¿sabes? Para salir. Pero en una situación
2: tan así... Es que ella confió
1: así,
2: en... Ella confió en... 4, 5, 6, 7. Oigan, y dice Jesús Castañeda, saludos Rubí. Ay, un saludo para Jesús hasta Guadalajara o no sé si andan por acá. Ay. Ay, subí. No sé dónde ande, pero saludos a él y vayan a compartir la transmisión. Pero ahora sigue la regla número 5.
1: A ver.
2: No importa cuánto tiempo haya pasado, importa cómo terminó. Hay rupturas que se superan y hay historias que dejan heridas. Para mí no. Para mí, aunque hayan pasado 20 años, hayas terminado bien o mal con esa persona, es intocable. Sigue siendo intocable.
1: Ah, así. O sea, por ejemplo, si tú terminaste y uh-huh. hayan pasado años.
2: Ya pasaron 10 años, no, tú no, te no, fuiste no. a vivir a otra ciudad y de pronto no, te enteras no. que viviendo con esta persona.
1: No.
2: Es intocable. Sigue siendo intocable en la frente.
1: Intocable.
2: Si tu amiga te dice que todavía siente algo y no puedes fingir sorpresa porque sabes que la estás chapulineando.
1: Ay, qué feo.
2: O sea, está mortal de que tu amiga te diga, ¿sabes qué? La estoy pasando muy mal, Mari.
1: No puedo olvidar.
2: Me está doliendo mi corazón, me rompió el corazón, el alma en pedazos. Ya llevamos
1: lo meses amo.
2: De que terminamos. Pero yo lo sigo amando, lo sigo adorando, lo sigo queriendo y todo esto. Y me duele mucho.
1: Y yo te digo.
2: Y tú, amiga, tranquila, hay más hombres. Hay muchísimos hombres en este mundo y no te merecía.
1: En el mar.
2: Sí, y no te merecía. Tú mereces algo mejor y de pronto... entero que Mari anda con mi ex. ¡Ah!
1: Ay, no, sí,
2: sería más doloroso.
1: Igual, ¿no? Ay, no, horrible todos los casos.
2: Oigan, pero...
1: ya me puse malas.
2: Confiésenos si alguna vez han chapulineado a alguien o no, que me quedé esperando al Julius porque ya no supe si sí o no. Pero vámonos a las preguntas rápidas. A ver, que igual es casi lo mismo. Pero para toda la banda que anda por ahí escuchándonos... uno, ¿saldrías con el ex de tu mejor amiga? ¿Sí o no?
1: No.
2: ¿Y con el ex de una amiga con la que casi ya no hablas?
1: No.
2: ¿Con su crush?
1: No.
2: ¿Y si ella te da permiso?
1: Tampoco.
2: ¿Si ya han pasado 5 años?
1: Tampoco.
2: ¿Si ella ya tiene pareja?
1: Nel.
2: ¿Si él fue quien te buscó?
1: La acusaría.
2: Sí, voy a decir, lo pensó.
1: No,
2: lo acusarías.
1: Lo acusaría.
2: ¿Y si ella lo engañó?
1: ¿Cómo?
2: Si ella engañó al ex... ¿y el ex te busca a ti? Yo
1: pues
2: también
1: tampoco
2: diría que
1: no. Ajá.
0: Es que
1: ajá,
0: también, igual. Es que también nos ponemos a pensar de que si él te busca, si o tú lo buscas, o sea, ¿no? ¿Y qué tal si se da?
2: Pero escucha,
1: pero eso estamos hablando.
2: Son códigos que no. Que, aunque se esté dando, tú ajá. debes decir no, es no. el ex. Es el ex y se
1: ahora
2: respeta.
1: Ahora sí que con los ojos cerrados.
2: O sea, no. se respeta, eso es intocable, eso mira, chupa ya,
1: no.
2: chupa ya. No, ah. y es que aunque él haya engañado.
1: ¿Cuántos o hombres ella y mujeres somos en el mundo? ¿Por qué no te fijas en alguien más?
2: Fíjate en otro.
1: ¿Por qué en el ex de tu amigo o amiga?
2: No, pero escucha, aunque él te haya engañado o ella lo haya engañado a él, ¿por qué andarías con esa persona, con el ex de tu amistad? O sea, ¿te llamaba la atención en su momento o ya te empezó a llamar la atención y de plano, o sea, de plano es un no? Uh-huh. De plano es un no, me meto en eso, no va a haber cabida en esa
1: no.
2: en esa parte.
1: No autorizo.
2: Ni yo. No. Yo creo que lo más importante de todo esto es serle fiel a la amistad.
1: Uh-huh. Como lo hemos dicho siempre.
2: Pero sobre
1: porque,
2: todo a uno mismo,
1: porque
2: ¿no?
1: Muchos hay.
2: Cuerpos.
1: Muchos cuerpos
2: hay.
1: Pero amigos,
2: poquitos.
1: Shisheres.
2: Escasos. Pero chiquillos, de verdad, yo creo que tampoco pedir permiso, ¿verdad? Porque, o sea, es como que yo llegue y diga, oye, Mari, ¿me das permiso de andar con tu exnovio? O sea, no.
1: Ay, qué feo.
0: Ni que fuera su mamá.
2: Ni que fuera mi mamá, pero no, o sea...
1: No, pero aún así
2: desde
1: no.
2: que vas a... Desde que tienes la intención de... Ay, le voy a pedir permiso, o sea... ¿Qué tipo,
1: ay, qué
2: de, qué tipo de amiga eres,
1: ajá.
2: no? O sea...
1: ¿Cómo te pudiste fijar en alguien
2: ¿Cómo te pudiste fijar en alguien que sabes perfectamente que fue muy importante en mi vida? Pero, haya terminado como haya terminado.
0: Bueno,
1: haya okay, no pasado sé. Como haya pasado.
2: ¿Qué?
0: No, o sea, lo que voy es de que no es pedir permiso, pero, o sea...
1: Más vale pedir perdón que pedir permiso.
0: No, o sea, así como que, oye, fíjate que me está, no sé, ¿no? Pues es que no es permiso, pero, o sea, sí de repente, oye, está pasando esto, o sea...
1: No, pero es que de por sí,
2: pero es que, mira,
1: hay que ser chapulín.
2: Es que, por ejemplo, ajá, exactamente, no hay que ser chapulín porque ajá. una cosa es pedir permiso porque estás mostrando respeto por esta persona, pero otra muy diferente, hay una gran diferencia, una línea que es el quiero saber cómo te sientes porque eres importante para mí. ya me entendiste. Yo puedo ir a decirle a Mari, oye, ¿sabes qué? Me está tirando la onda tu ex vato y yo quiero pedirte permiso para andar con él. O a llegar y yo le digo, oye, Mari, ¿sabes qué? Le estaba mandando mensajes tu ex y pues la verdad
1: me incomoda
2: un poco. O sea, tampoco le vas a decir si me gusta, o sea, no. Puedes decir, me incomoda un poco y pues yo quiero que te interese por mí.
1: Me siento entre la espada y la pared.
2: Y pues ya, o sea, aún así, si esa fuera mi situación de que viene alguien y me lo dice, yo sí me sentiría muy mal, muy triste, más que nada por la amistad, ¿no? Me daría un poco de desconfianza.
1: Ajá, porque
2: se supone que le estás confiando, sí. Que ella sabe, esta persona sabe que todo lo que vivieron, todo lo que hicieron, todo lo que pasaron.
1: Y te saltas todo eso como para vivirlo tú igual.
2: O sea, si es tu amiga, no vas a poner a prueba esa confianza, ¿cómo? Simplemente vas a decir, ay, X, te bloqueo o te dejo allá, pero ni caso te hago.
1: Ajá, es como lo que decíamos, envidiar lo que tenía la otra.
2: Sí, en su momento, sí,
1: es como envidia.
2: En su momento puede ser, tengo unas conocidas por allá, no voy a decir nombres porque sí ubican por aquí el programa, pero terminaron una amistad de añísimos, de verdad, porque una de ellas le tenía envidia a la otra de lo que había logrado formar. Sin embargo, pues la otra nunca le deseó mal, para ella pues qué chido que le va bien y todo y así. Pero siempre le dijimos, oye, ¿sabes qué? Pues sí, te tenía envidia, así. Te tenía envidia por lo que tenías en tu relación, por lo que has logrado laboralmente, por lo que has logrado, pues, en tu hogar y cosas así. Y, pues, aunque duela, qué bueno que se terminó esa relación.
1: Uh-huh.
2: Así. Así de fácil. Y, bueno, yo creo que es todo.
1: Es todo.
2: Es todo.
1: Terminamos.
2: Es todo por hoy. Ya nos vamos. Adiós.
1: Ahí se ven,
2: se la ven. Dice por aquí el reporte vial. Ahorita nos vamos a ir con el reporte vial y con la cancioncita que mandó su esposa de Jesús, que es la de
0: Amarte la Antigua
2: con Mía Salinas.
1: Ah, no.
2: Sí, pero creo que este es con otra versión, con una muchacha, otra versión. Así
1: pero
2: que
1: es la de Amarte la Antigua.
2: Espérame, la voy a buscar.
1: La voy a buscar aquí. Mi vida. Espérame
2: tantito.
1: ¿Es esa? O es otra. Amarte a la Antigua.
0: Ahorita
1: entregarte
0: vamos a...
1: mi vida.
0: Ahorita lo vamos a averiguar.
2: Ahorita lo vamos a
1: llenarte averiguar. De flor. Ay, esta canción me la dedicaron. Qué buenos recuerdos.
2: Creo que salió cuando estaba yo en la secundaria. Creo que igual me la
0: dedicó. ¿Quién te la dedicó?
1: ¿Quién me la dedicó?
0: El muñeco.
1: No, ay, no. Ese ni sin lo nombren. No, mi primer noviecito.
0: Pues fíjate. Bueno, es que es bueno. No podemos ventilar tu vida amorosa, pero...
1: Ahorita que terminemos. Ya mucho me ventilaron al inicio.
2: Pues no sé si quieres dar un cierre o mando a la canción.
1: Pues ya nos despedimos. Esto fue Amigajeras. Recuerden escucharnos el próximo miércoles a las 5 de la tarde a través del 89.3 FM y 920 AM. Recuerden que también Amigajeras se transmite a través del Facebook de TRC Radio. Hoy estuvimos hablando sobre los chapulines. Mucho ojito ahí con las amistades que se brincan. Brincan los códigos de la amistad.
2: ¿Cuál era el otro tema que dijimos?
1: Probablemente el otro programa tengamos invitado. Ahora sí.
2: Probablemente.
1: Probablemente ya.
2: Esto sea cuestión de tiempo.
1: Te has olvidado.
2: Mari, una y otra.
0: Y pues bueno,
2: vengan al karaoke.
1: Eso fue todo. Eso fue todo el programa. Nos despedimos con una canción romántica que nos pidieron hace ratísimo. Que viva el amor.
2: Que viva el amor.
1: Que viva el amor.
2: El amor es una magia. Oigan, pero yo me quedé esperando el mensaje de Julius. Que me diga.
1: Es que se fue a...
0: Puso otra cosa que decía... Que literal su chapulín fue Juan Mecánico.
1: Ay, qué feo.
2: No más. Me da risa, pero es lo más común.
0: Bueno, él fue Juan Mecánico y hay unas que fueron
2: Uno Noticias.
1: Uno Noticias.
2: Telcel. No voy a decir nada de eso, pero.
0: Uno Noticias.
2: Me pasó.
0: Uno Noticias con Z al final.
2: Uno Noticias. Ay, con Z no. Al final.
1: Pero nos despedimos.
2: Sí, viví algo así. Pero bueno, llegó la hora de irnos. Ahorita vamos a entrar valiendo ruta para aventar el reporte vial con Mau Montoya y dos que tres canciones. A ver qué sale por allá en lo que terminamos la hora, porque ya saben que valiendo ruta es de 6 a 7. Pero como nosotras somos dueñas de la cabina, nosotras podemos hacer lo que queramos en el horario en el que...

0: que yo esté, porque así me tienen dicho. Y tú mandas en la cabina, así que si te regaño, aguántate. Quedé. Pero sí, chiquillos, esto fue todo. Recuerden que nadie es propiedad de nadie, pero los códigos en la amistad existen. Los códigos en la amistad existen.
1: Hay que ser
0: existen.
1: Reales.
0: ¿Mande?
1: Hay que ser reales,
0: hay que ser sinceros. Hay que respetar ese punto. Hay que, más que nada, respetar los sentimientos de la otra persona. Yo sé que tú estás primero, sí, tú estás primero. Tus sentimientos son primeros, pero yo creo que la sinceridad, y más vale una amistad
2: Que un cucurucu.
1: Vámonos porque ya es noche y ya la gente tiene sueño.
0: Ya, vámonos.
2: Comenzando con
0: Mari ya se
2: no,
0: está muriendo.
2: No, es que lo di todo hoy, me sentía un
0: Mari
2: poquito mal.
0: Mari ya lo dio todo hoy. Hoy estuvo un poquito enferma, así que bueno. Nos despedimos y ahorita seguimos en Valiendo Ruta. 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Yo soy la bombona Rubí Solórzano, mejor conocida como la bombona besucona de TRC Radio. Así me dicen los fanses. Y pues esto fue Amigajeras con Valiendo Ruta. Ahorita seguimos con Valiendo Ruta. Mari, ¿tus redes sociales?
2: De este lado se despide Mariluz Lara. Fue un gusto estar con ustedes en esta tarde, noche. Espero que esté muy bien camino a casa, que descanse mitad de semana. Ya casi fin de semana, échele ganitas. Ánimo, y nos vemos el próximo miércoles.
0: Nos escuchamos y nos vemos el próximo miércoles. No se lo pierdan porque está bien sabroso. Y si quieren algún temita, también nos lo pueden mandar con todo gusto. Así que nos despedimos con Amor a la Antigua de Mía Salinas y continuamos en Valiendo Ruta. Bye. Pero por allá. Ay. Ya la puse.
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1: Hola Rubí, Mariluz, Tori, amigas y amigos conductores y a nuestros operadores del COSH, muy buenas tardes. Les informo cómo se encuentra la movilidad en las principales calles y avenidas de nuestra ciudad. Sobre Avenida Costera y Malecón, circulamos con carga vehicular moderada desde la Asta Bandera de la Fidel hasta Plaza Galerías y breves asentamientos para ingresar por Avenida Joaquín Clausel. Avenida Miguel Alemán, con carga vehicular desde la Avenida Dársena, con avance lento a partir de la Glorieta de Francisco y Madero, en la Ría, hasta la Avenida Fundadores y el acceso a la Iglesia de San Francisco. Avenida La Valle Urbina, con lento avance vehicular desde la Avenida Joaquín Clausel hasta la calle Luis Castillo Oliver, también cerrada a la circulación. Avenida Gobernadores, con avance moderado en ambos sentidos, desde la Ría, hasta así continuando hasta la calle 45. Avenida Obregón, con avance continuo, desde el Circuito Constitución hasta el Seguro Social de Santa Lucía. Avenida Central, con lento avance en ambos sentidos y asentamientos al cruce de semáforos en la calle de Costa Rica. Avenida Colosio, con avance lento desde la prolongación Allende hasta la Avenida Patricio Trueba y Avenida Central. Por Avenida López Mateos, vamos con buen avance desde Lazareto hasta la Glorieta del Seguro Social. Finalmente, Avenida Patricio Trueba presenta ligera carga vehicular desde la Facultad de Medicina hasta la Avenida Colosio. Por lo que les recomendamos conducir con precaución, respetar las indicaciones y señalamientos viales, así como los límites de velocidad. Rubí, Mariluz, Tori, amigos, es el reporte vial valiendo ruta de esta tarde de miércoles.

0: Son las 6:46 y ya estamos aquí otra vez en Valiendo Ruta. Acabamos de salir de Amigajeras con Valiendo Ruta. Y pues bueno, chiquillos, estamos, bueno, sintonizamos la canción que pidió la bellísima esposa de Jesús, que fue Amor a la Antigua de Mía Salinas. Y ahorita estamos fondeando con Trumpets de Radio Hit y bueno, Radio Mix, perdón, así la pueden buscar, de Zach Noel, Salvi y Sean Paul. Y pues bueno, chiquillos, nada más un ratito aquí para estar con ustedes. Recuerden que este mes está llenísimo de muchas actividades, pero hoy anda el señor aquí con nosotros. A ver, que nos salude el señor.
1: Así es, un ratito, nada más un ratito aquí en Valiendo Ruta, aquí acompañando a la bombona. Y pues terminando también el programa de Amigajeras, que se puso muy bueno, como todos los miércoles a las 5 de la tarde, 5 y 10, 5 y cuarto, por ahí más o menos. Pero hoy el tema fue de los chapulines, así que si usted se lo perdió, se la perdió de verdad, porque se puso bueno y hasta caracterizadas salieron las las amigajeras, así que...
0: El que quiera la foto, que la pida.
1: Así es, así que pues las hacemos la invitación para el próximo miércoles también, para que se conecten con las amigajeras y a ver de qué tema picante también, por qué no. Van a hablar nuestras amigas Mariluz y Ruby Solórzano.
0: Oigan, pero ahorita estamos revisando los mensajes ya bien. Es que cuando estoy ahí, pues casi no puedo estarlos leyendo y me los van pasando. Pero estoy leyendo el mensaje de Charlie, que él fue quien pidió las fotos. Él pidió nuestras fotos y por ahí se las mandaron. La verdad es que están buenas, le quedaron bien chidas al toro. Pero sí, hubiese estado padre que nos animáramos así, ¿verdad?
1: Con tu traje de chapulina.
0: Con mi traje de chapulina y con mi traje de payasa. Pues ya saben, hay muchísimas situaciones en esta vida de las cuales uno tal vez no se puede esperar. Ahí la Rosa de Guadalupe, que Mujer Casos de la Vida Real, pues muestran algunas de ellas y que a veces se quedan cortas. Pero pues este espacio de amigajeras ya saben que es para que chismeemos sobre esos aspectos o experiencias que han tenido en su vida. ¿Alguna vez te han chapulineado otro?
1: Pues así como tal, no.
0: ¿Pero has pasado alguna situación o que alguna amiga
1: creo que
0: de
1: yo he sido
0: alguien?
1: Chapulín.
0: No, a ver. Si tú eres chapulín, ¿tú le has tirado la onda a alguien más?
1: No, o sea...
0: ¿Tú has sido el objetivo de una chapulina?
1: ¿De una chapulina?
0: ¿O de un chapulino?
1: No, o sea...
0: No, pues es que mira, si tú dices que tú has sido el chapulín, porque, tú eres el que busca
1: a
0: otra persona.
1: Te voy a medio contar un poquito. Lo que pasa que, para empezar, puede ser chapulín porque esta persona no era mi... O sea, yo era amiga de una muchacha.
0: Ah, tú eras amiga. Tú eres, o sea, amigo, amigo de una, o sea, chava.
1: Soy amigo de una muchacha. Ajá. Soy amigo todavía porque vive la muchacha. Entonces, yo como que notaba que yo le gustaba. Pero ella tenía novio. Además, yo no me llevaba con el novio.
0: Ah, ok.
1: Pero sí como que empezaron a rumorear de que yo y ella nos gustábamos, pero hasta ahí.
0: Ok.
1: Entonces, eso fue en un lugar ahí de años atrás. Entonces, por eso te digo, no es que yo haya
0: cuando
1: sido...
0: no estaba de moda eso.
1: No, ajá. Por eso te digo que últimamente se ha estado como que romantizando. Pero
0: yo no diría romantizando, yo diría,
1: bueno,
0: normalizando.
1: O sea, normalizando, porque ya no te espantaba, a eso vamos, o eso, a ese punto quería llegar, que llega el punto en el que ya no es que no es, o sea, como que ya dices, ay, ya lo sabía. O sea, obviamente sin decir o sin confirmar, pero ya la gente ya lo sabe.
0: Okay, o sea, ¿entiendes? Te hicieron una historia ya medio chapulineada.
1: Exacto, pero pues
0: pero
1: yo,
0: no como tal hubo.
1: Exacto, o sea, como que oficial no, porque pues lo que la gente rumora, pero
0: la
1: nada
0: gente
1: que ver.
0: Rumora. Bueno,
1: que alguien del pueblo está
0: estrenando amante. Ay, bueno,
1: ya sé
0: pues,
1: que mis amigos que nos están escuchando ahorita en los coach y hasta nuestros amigos choferes del coche, están esperando unas rolas que yo les recomiende de esas que les gustan.
0: No queremos queremos las originales de Diego Verdaguer.
1: No, esta vez no les voy a recomendar de Diego Verdaguer, les voy a recomendar una de Daniela Romo.
0: De Daniela Romo, ¿cuál?
1: Pero con Moderato.
0: ¿Cuál es?

0: voy a ser feliz.
1: Está muy buena. Es más, se las vamos a
0: creo
1: dejar.
0: Creo que sí he escuchado esa versión.
1: Yo te dije.
0: Tú la pusiste una vez. Tú la pusiste alguna vez cuando hacíamos karaoke acá. Así es.
1: Bueno, se las vamos a dejar al final del programa para que la escuchen bien.
0: Sí, y para que le presten atención. Yo, nosotros, y si la juzgan, no la escuche Toro. Por eso la quiero dejar hasta el final.
1: Ya me dejan sus comentarios para mañana.
0: Oigan, dice aquí para Jesús. Qué bueno que ya regresó Don Toro. Saludos para él. Nada más por hoy. Oblíguenlo.
1: Vamos a hacer el sacrificio. Bueno, no es cierto. O sea, vamos a tratar de estar un poquito más aquí. Aquí con ustedes, porque pues yo no sé si les caigo bien o les caigo mal, ya con que me digan don, ya me están, siento que me están respetando, pero tampoco me quieren respetar tanto.
0: No,
1: porque
0: no les caes mal, lo que les gusta, no les caes mal, les caes bien, pero les gusta hacerte bullying con tus canciones que nos recomiendas. ¿No es cierto? No, dile a Don Toro que le venda su historia a Juan Osorio. Que le vendas la historia.
1: Tengo muchas, muchas historias.
0: Que nos la cuente. Oye, cuéntala.
1: Ahora sí
0: que
1: necesito unas banqueteras.
0: La de la amiga que te contaba sus problemas.
1: La amiga que me contaba mis problemas.
0: Cuando tú no sus eras problemas. El amigo.
1: Ah.
0: No podemos decir nombres.
1: No podemos decir nombres, pero es que sí, les digo que tengo muchas historias.
0: Cuéntala, esa está buena.
1: No, pues es que no era mi amiga, era amiga de alguien más.
0: Que estaba contigo, de alguien que estaba contigo.
1: Exacto, entonces, porque es que han pasado algunas cosas.
0: ¡Cuéntalo!
1: Pero, pues sí, también hemos servido también de paño de lágrimas de mucha gente también.
0: Pero
1: eso también es bueno, porque a veces si una persona no viene y te dice, por ejemplo, o tiene la como que la voluntad de o la confianza, vaya, de abrirte su corazón.
0: Ah, pero una cosa, oye, escucha, una cosa
1: escucho.
0: Mira, es que lo tienes que contar para que yo pueda decirlo. Si que no lo quieres.
1: A ver.
0: Bueno, yo lo voy a
1: contar.
0: Mándame
1: un WhatsApp.
0: Yo lo voy a contar así. Mándame sin decir nada. Hagan de cuenta que el primo de un amigo andaba con alguien. Y ese alguien tenía la mejor amiga. Pero la mejor amiga estaba pasando por problemas en su vida. Y en vez de hablarle a la amiga, o sea, a la pareja del primo del amigo, va y le escribe a la pareja, o sea, al novio de su amiga.
1: Es que a eso iba.
0: Por eso, pero escucha. Para empezar, yo no veo bien el que si yo ando con alguien y mi mejor amiga está pasando por algo, vaya y te diga a ti, oye, ¿sabes qué? Estoy muy mal y que no sé. Okay, para eso estoy yo, que soy la mejor amiga, ven conmigo.
1: Yo soy
0: tu pañuelo de lágrimas. ¿Por qué tendrías que ir con mi novio a llorar si él no es nada tuyo? O sea, no puedes, no me vais a decir es que no, le tengo confianza. No. O sea, ¿qué tipo de confianza se tienen?
1: A ver, espérame.
0: Bueno, ya se habrán imaginado más o menos por lo que pasó el señor.
1: Bueno, se los voy a poner un poquito más así, más superficial, diría la chaviza. Lo que pasa que...
0: Tú sigue.
1: Otra vez.
0: Sí, tú sigue, ahorita leemos el mensaje.
1: Bueno, lo que pasa que, a ver, exacto. Vamos a suponer que yo tengo una pareja y mi pareja convivimos con una amiga en común. No en común, o sea, una amiga de ella.
0: Ajá, ¿no? Una amiga de ella.
1: Pero, ya esto es lo que te estaba diciendo ahorita hace rato, hace un momento. Donde te digo, ok, vamos a suponer. Estamos conviviendo y de repente tu amiga empieza a platicar conmigo o contigo y conmigo, ¿no? Estamos así, okay. Pero a tu amiga de repente la tratas así media cortante, media, y siente que tiene más confianza con tu pareja.
0: Ajá.
1: O sea, ¿por qué? Porque contigo en algún momento cuando te quiso buscar y te quiso explicar, como que ignoraste o no le hiciste tanto caso. Entonces, pues no sabemos también el contexto de la otra persona, si de repente no tiene a quien más contarle y quería contar algo, o sea, quería abrir su corazón, no sé, X. Pero, y pues encontró confianza con tu pareja.
0: No, está mal. Definitivamente está mal. O sea, es como que vaya al... Como que su esposa de Jesús, vamos a ponerla así, tenga una amiga. Y esa amiga, en vez de ir con la esposa de Jesús, vaya con Jesús a contarle sus penas por las que está pasando, simplemente porque la esposa de Jesús en algún momento fue cortante con ella. O sea, sí fui cortante contigo, pero ¿por qué tienes que ir con mi marido, con mi novio, con mi pareja a estarle contando tus cosas? No, definitivamente no. Definitivamente eso es un chapulineo, sí o sí. Sí o sí, la neta. O sea, no tendrías por qué ir a buscar a mi pareja cuando yo soy la amiga, no él es tu amigo. O sea, así de simple.
1: Bueno, pero ya
0: si estoy mal, díganmelo. Si estoy mal, díganmelo, pero...
1: Es que abre...
0: Nada. No quieras justificar lo que sabes que es injustificable.
1: Bueno, entonces, ¿tú qué explicación le ves?
0: ¿Yo?
1: Ajá.
0: ¿Tiene otras intenciones o sí te quiere contar porque, pues...?
1: O sea, ¿no crees en la confianza? ¿O cómo?
0: Si sabes cómo es tu amiga, ¿no? Así es. Porque bueno, una puede ser tu amiga, pero la conoces,
1: pero
0: ¿sabes?
1: Pero uno en ese momento no está juzgando.
0: Ok, no estás sudando, pero sea lo que sea, ya lo dijimos, los códigos. Códigos son irrompibles, así de fácil.
1: Irrompibles.
0: Son prohibidos. No está bien. No está bien y lo sostengo. Así que el que esté de acuerdo conmigo, le mando un beso.
1: Le mando a la niña.
0: Dice por aquí, Jesús nos puso, qué bueno que es solo por hoy, porque ya va a empezar con su Diego Verdaguer. Denle otro mes de vacaciones.
1: No fue un mes, fueron 15 días nomás.
0: Oigan, es que sí nos gusta Diego Verdaguer, pero Toro nos recomendó una canción que no
1: es fue
0: fea,
1: otro género.
0: Pero fue otro género, o sea. Y dice por aquí, Julius nos contó su historia, dice, fue en el año 2014, la mujer de un amigo me buscó y estuvimos andando 3 años en el 2017. Ah, no, 3 años. En el 2017 la descubren a ella, yo casado y ella casada. Era un... Bueno, anónimo.
1: Un anónimo.
0: Ay. Olvídenlo.
1: Ya nos balancearon.
0: Ya me balancearon. Ay, ay, ay.
1: A ver.
0: Bueno, se cancela.
1: Deben empezar con
0: pónganme primero arriba. El anónimo arriba, por favor.
1: Este mensaje es anónimo ya para saber.
0: Ajá, primero cuando quieres.
1: Manda la historia y después que empiezas a leer.
0: Y al final me ponen anónimo. Bueno, tú me dices, ¿quieres que lo siga contando? Si no, no lo sigo contando. No tengo bronca. Y me puse anónimo 3 veces. Cuenta. Okay, bueno.
1: Pero ya, sí.
0: Bueno, ya tengo el permiso.
1: Pero sin nombres.
0: Bueno, dice, anduvimos andando por 3 años y en el 2017 la descubren.
1: La descubren a ella.
0: Yo casado y ella casada. Era un amigo de la infancia. Luego me sentí mal, pero él ya le había hecho mucho daño a su mujer y ella se desquitó conmigo. Mi exmujer apenas el año pasado lo supo. En un baile me peleé con mi amigo. Viéndolo bien, no fui chapulín. Anónimo. Anónimo.
1: Mira,
0: yo siento que sí fuiste.
1: Sí, sí fuiste.
0: Sí fuiste, la neta.
1: Es que, ¿sabes qué? Te mereces un este...
0: Tú eres el justificable.
1: Te mereces una reprendida.
0: Tú eres el justificable.
1: Te mereces una reprendida como las que da Rocío Sánchez Azuara. De esas necesitas.
0: No, es que sí, o sea, okay, yo entiendo que él ya se las había hecho a ella, pero pues era
1: es
0: cosa
1: que,
0: de ellos y tú,
1: es que sí,
0: pues no.
1: Sí, como que sí logré ver a Rocío Sánchez en esta historia,
0: bueno,
1: porque dice...
0: Bueno, tú eres
1: porque,
0: Toro Sánchez, aviéntatelo.
1: Porque dice, a ver, sobre un poquito, porque dice... luego me sentí mal, dice, pero yo luego le ve, pero sí, él ya le había hecho había hecho daño a su mujer, dice, y pues
0: y ella se
1: nuestro amigo, nuestro amigo en común aquí, dice, pues
0: bebé, la neta no te quiso, lo único que quiso fue utilizarte para que le duela a su ex, así de fácil, o sea, a tu ex amigo.
1: Pero
0: así
1: es que
0: de fácil.
1: Justamente dice,
0: ajá, dilo.
1: Dice, en la actualidad la mejor amiga de mi ex me está buscando. ¿Dónde está su código?
0: Exactamente.
1: Pero es que, mira,
0: eso no es ser amiga.
1: Así es.
0: ¿En dónde está su código de amiga? Dice aquí el anónimo. Exactamente, eso no es ser amiga. Si tú sabes que es el ex y todo, o sea, ¿para qué buscarlo? Ahora que si ellas ya no se llevan, pues ahí sí. se rompe ese código de
1: ni
0: amigas.
1: Tampoco, ni te ilusiones tú tampoco, porque igual y puede ser venganza.
0: Sí, así como lo que hicieron ustedes anteriormente.
1: Venganza.
0: Venganza, es así lo que te digo, nada más puede ser que para que...
1: Ah, es muy difícil, mira, es muy que, difícil es que, mira, y complejo ahorita tratar de entender todo.
0: La verdad, así de simple.

0: Pero sí, no te confíes, bebé, no te confíes. Porque sí hay situaciones en las que uno ya no se quisiera haber envuelto y como que hay que pensarla dos veces. Dice por aquí, buenas tardes, Rubí, un saludote a la bombona besucona de TRC Radio y al buen señor, porque es un señor toro, pero ¿qué tal cuando los chapulines duran más que la pareja original?
1: Es que
0: en mi caso, okay. Mi esposa sigue, fue sigue. La chapulina, ¿pero qué? ¿Max?
1: Ella fue la chapulina Pro Max.
0: Ah, la...
1: Y ya llovió desde eso y aquí seguimos. Es que mira, a eso, es que hace rato yo quería explicar este punto.
0: Ok.
1: Cuando tú dijiste, yo les dije, pero es que si se está dando. O sea, espérame. Mira, entiendo el punto en el que ustedes dicen, bueno, no ustedes dicen, las mujeres o los seres humanos, vaya. General, decimos, es que si fue tu novio, pues, o sea, y siento que te voy a traicionar si yo ando con él, ¿no?
0: Ok, ajá.
1: Bueno, ok, pasa el tiempo y tú no sabes si esa era tu persona.
0: Ajá.
1: O sea, si tú eras el amor de su vida o tu destino o lo que tú quieras. Y si de repente empieza por coincidencias de la vida... En un trabajo, en donde sea, tu amiga se está encontrando a tu ex.
0: Ajá.
1: ¿No? Y pues hay una convivencia que todo empieza por.
0: Ajá.
1: Por y para. Entonces, empieza una convivencia y de repente, pues cuando se dan cuenta, ya hay un sentimiento ya involucrado. O sea, entonces, ¿quién le quita a esa persona que no pueda ser feliz con ella? Su amiga.
0: No lo sé, yo...
1: Pero, o sea, aquí nos están dando un ejemplo.
0: Ajá, sí, está dando el ejemplo, pero yo quiero preguntarle a Manuelito.
1: Ok, a ver, Manuelito, para la oreja.
0: Tú, ella era amiga de...
1: Es que hay que saber, bueno, el contexto.
0: Tú andabas con la amiga de ella...
1: Cuéntanos bien la historia.
0: O ella andaba con un amigo tuyo.
1: Cuéntanos bien la historia.
0: Cuéntanos la historia,
1: la chapulina
0: así como
1: Pro
0: es.
1: Max. A ver.
0: Sí. Sí, porque hay que entrar en contexto.
1: Porque sí, yo defiendo este punto.
0: Sí, lo entiendo. Sí, entiendo el punto de que tú no sabes qué puede pasar el día de mañana. Te puedes enamorar de cualquier persona.
1: Tan sencillo como eso, exacto. Uno no decide de quién enamorarse.
0: Ajá.
1: Ojalá y nos sigan escuchando la gente y para que tomen nota de que uno no decide de quién enamorarse.
0: Ok.
1: En el corazón
0: no
1: nadie manda.
0: Ajá.
1: Entonces, a ver. Por eso yo defiendo este punto.
0: Es que sí lo entiendo.
1: Entiendo la parte de la lealtad también, pero y si tú te enamoras, es que no hay que ser tan cuadrados tampoco.
0: Pues sí, escucha, sí entiendo ese punto, sí lo capto,
1: lo
0: sí
1: captas,
0: lo capiche. Pero,
1: o sea,
0: por más, o sea, haz de cuenta... Si yo ya terminé con alguien y
1: ahora,
0: ya pasaron 10 años, okay. Y de pronto veo que una de mis amigas, con las que tal vez ya no hablo, pero sí me sigo llevando así de, hola bebé, qué gusto verte bien y que no sé qué, ay que sí, que no sé qué. Y de pronto verlo con un exnovio tuyo es como okay. O sea, no puedes reclamar obviamente, pero sí lo vas a sentir.
1: Y si tú estás viendo que
0: ellos son felices.
1: Exacto, la felicidad de ellos está por encima de la tuya.
0: ¿No?
1: ¿Me entiendes? O sea,
0: no,
1: que hay muchas perspectivas. Yo te entiendo a ti. Yo te entiendo a ti cómo estás y cómo.
0: Yo no podría, yo la dejo de hablar.
1: Bueno.
0: Yo, o sea, les voy a decir lo mejor, pero yo te dejo de hablar porque pues es algo que
1: está
0: sí me pegó.
1: Bien,
0: ahora,
1: es
0: que si hay un punto de madurez de que, ay, sí, okay, sí la viví con él, la pasé súper bien, pero ya
1: ahora,
0: no me afecta, pues
1: ahora,
0: bueno.
1: Ahora, por ejemplo, tú terminas con tu ex o con tu pareja. ¿Cuáles serían tus mejores deseos para esa persona?
0: Mis mejores deseos para esa persona, pues que encuentre pues algo estable en el sentido de que laboral,
1: que sea feliz.
0: Ajá.
1: Simplemente que sea feliz.
0: Bendiciones.
1: Y si encuentras la felicidad, no tanto con una amiga tuya, pero si tú estás viendo que en esa relación es feliz, ¿qué le mueves?
0: Pues es que no le puedes mover nada, es
1: pero,
0: a lo que yo
1: pero
0: voy.
1: Pero ¿por qué te vas a poner así de que ay, es que no, pues es que hubiera andado con todas menos con ella? ¿Me entiendes? O sea, ya sé...
0: Mira, es que Puede ser que yo no me lleve con mi vecina y de pronto la vea con mi vecina, obviamente sí va a ser como que, uy, incómodo.
1: Y si al pasar de los años tienen 3 hijos y 20 años de matrimonio.
0: ¿Qué? Yo conozco a alguien ahorita que dice,
1: pero, o sea, ¿me entiendes?
0: No voy a decir quién es, no, pero es familia, pero ahorita pero que dices padre. Eso, escucha, o sea, escucha.
1: Está padre porque, al final, o sea, empezamos como que a defender cada quien su punto.
0: Sí, claro.
1: Pero,
0: claro.
1: O sea, probablemente yo te pueda decir, los dos tenemos razón.
0: Claro, ok.
1: Porque no sabemos qué vueltas da la vida.
0: Sí, y pues...
1: A ver, platícanos eso.
0: Bueno, yo voy a... Bueno, una amiga tiene unos tíos. Haz de cuenta que el tío de parte del papá andaba con una tía de parte de la mamá cuando eran jóvenes.
1: Ok.
0: Ok. Pero resulta que...
1: Que no sabían que iban a ser familia.
0: No, o sea, escucha.
1: Ok.
0: Obviamente pues no hay lazo ahí porque pues son primos de diferentes, ¿no? Resulta que ellos empiezan a andar 1-2 años y de pronto terminan. La tía se casa con alguien más y el tío se casa con alguien más. Pero la esposa del tío no sabe que ellos anduvieron. Sin embargo, no la pasa porque pues no le gusta su forma de ser, pero no sabe que ellos anduvieron, porque si lo supiera, créeme que eso sería una bomba. Eso es un caso que hay por ahí con unos conocidos.
1: Dijera en un programa
0: pero
1: también
0: no puedo
1: mexicano,
0: decir porque
1: hasta
0: me va
1: en las mejores familias.
0: Ah, sí, hasta en las mejores familias se ven todo esto, pero no puedo decir porque pues obviamente me van a regañar.
1: No puedes dar detalles.
0: Mi mamá me va a decir, Alejandra, ¿por qué cuentas?
1: Mi mamá me mima. Pero es que no puedes dar detalles. Entonces, pero es un caso.
0: Pero escucha, es un caso, es uno de los muchos casos que pueden suceder. Igual que otra cosa, ¿qué podría ser?
1: Son casos un poquito difíciles y raros de comprender, pero que al final también esas personas o esa pareja es feliz.
0: Sí, claro.
1: ¿Entiendes? Entonces, no puede estar por encima, o sea, la felicidad de ellos no puede estar, o sea, por encima de alguien más.
0: Claro.
1: O sea, no necesitan aprobación.
0: No necesitan permiso de Exacto. esa persona con la que ya no tienes nada. Obviamente sí, lo entiendo, lo comprendo. Pero como la expareja, pues sí lo sentirías un poco. Pero pues no puedes reclamar absolutamente pues nada. Sí. O sea, sí te vas a molestar tal vez con la vida. Sí va a decir, o sea, de todo mundo sí. Se tuvo que fijar en ella. Obviamente sí lo vas a decir. Lo vas a llorar, tal vez lo sufras. Tal vez te dé coraje y la dejes de hablar. Lo dejes de hablar y todo. Pero ahora, pues no puedes cambiarlo.
1: Ahora, uno también tendría que ser muy y saber identificar a tus amigos y también tener amigos muy maduros, porque a veces nos dejamos de hablar o hacemos problemas de niñerías, infantilerías si quieres, y pues estamos dejando de lado a veces, no sé, cariño, recuerdos y todo. Y pues creo que siento que no vale la pena por cosas así, ¿sabes? Entonces, uh-huh. Mejor no somos nadie para ahora, juzgar, pero también tenemos que tener, o sea, no, o sea, como el tipo de empatía y ponerse en el lugar del otro también.
0: Escucha,
1: repente.
0: Ajá, pero por eso a eso voy, de que, por ejemplo, yo amiga sé que mi amiga está atravesando por algo que le está doliendo con un ex, con una persona. Yo sé que lo está sufriendo bastante y aún así yo voy y digo, ¿sabes qué? Voy a empezar a hablar con el ex. O sea, ahí sí ya la estás regando. O sea,
1: una cosa es que sea decisión.
0: Ajá, por eso. Una cosa es que sea tu decisión. Exacto. Y otra cosa que por azar es el destino pase.
1: Así es.
0: Eso ahí sí ya es como que meterte. Dicen para que, bueno, sí fue la Chapulina Pro Max, mi chaparrita. Según ella, le estaba ayudando a una de sus amigas a andar conmigo y en el camino dijo, mejor me lo quedo. Jajaja. Si lo estoy escuchando, hoy dormiré con el gato. Pero es la mera verdad. Eso iba a decir, este compa ya está muerto.
1: Me recuerda una canción de José José. Cirano por cobarde en el amor.
0: No, lo sé. Vamos a fondearla. Cirano por cobarde en el
1: Cirano,
0: amor.
1: Cirano. Con C. Ahí está, abajo. Y la primerita es.
0: Bueno, pues es que... Sí, fue Chapulina.
1: Sí fue Chapulina, pero...
0: Chaparrita, no te molestes.
1: No, está bien.
0: No te molestes, nadie sabe tu
1: nombre. Pero es que...
0: Pero es que...
1: Pero, mira, También dice, si fue la Chevrolet, porque según

0: Es que antes no podían, tal? Antes no podían escribir en las letras, me convertí en chapulino del amor de los dos.
1: A ver, chécate esa canción, Manuelito, a ver si
0: la vamos a poner ahorita.
1: Recomiéndasela, ¿no?, a tu esposa, a ver si le pega, si le llega esa canción.
0: A ver si le llega, a ver si le llega. Pero sin mala intención, sin mala intención. Oigan, dice por aquí nuestro bebito Julius, dice, pongan la rola de Mariposa Traicionera. Ahorita la vamos a poner porque ya en un ratito nos vamos. Ya debimos haber salido, pero aquí seguimos.
1: Robándonos unos momentos.
0: Dice aquí Jesús.
1: Dice, Don Toro es un viejo en el cuerpo de un joven. Esa canción la escuchaba mi padrino de 65 y más. No, fíjate
0: ningún
1: que...
0: Joven, ningún joven, es un señor.
1: No, es un clásico, José.
0: No, escucha, Mari igual, a Mariluz también le gusta muchísimo José. A mí me gusta, pero no me sé todas las canciones.
1: No, a mí sí me gusta mucho, pero...
0: Lo voy a escuchar
1: además,
0: más seguido.
1: No es que... O sea, no estoy tan viejo, obviamente. No estoy tan viejo, pero...
0: Estás joven.
1: Pero ¿sabes qué pasa también? Que cuando le agarras así como que el gusto a las canciones y... ¿Y quién no ha dedicado una canción? ¿Quién no ha mandado alguna carta con un texto de una canción?
0: Ah, todo mundo, y antes se escribían.
1: Por ejemplo, yo sí llegué a mandar cartas así con canciones de Bobby Pulido.
0: ¡Uy!
1: Y
0: y le pintaba los ojos bizcos. Al corazón. Ay, perdón. Estamos en confianza.
1: No entendí. No entendí. Ahorita que terminemos me lo expliques. Pero no te entendí.
0: Nada, oigan. Pero estoy buscando esta canción de José. Esta canción de José en la actualidad se llamaría El Chapulín. Pero se llama Cyrano porque es una canción famosa interpretada obviamente por este señor. Y la letra hace referencia al personaje literario Cyrano de Bergerac, poeta enamorado en secreto de ayuda. Que ayuda a otro a conquistar a la mujer que él ama. El protagonista de la canción se siente como un Cyrano por cobarde en el amor, ya que ayudó a conquistar a la persona que él mismo deseaba. Está como la canción de Él soy yo, el que te escribe canciones soy yo. Cada palabra detalle que te hace temblar.
1: Es que para todo hay una
0: para
1: canción.
0: Todo hay canción.
1: Esta canción no es del Chapulín. Bueno, sí, no. Porque dice, como bien dice, Cyrano por cobarde en el amor.
0: Ay, perdón. Sí.
1: Porque si te buscas un intermediario.
0: Bueno,
1: un
0: entonces
1: cupido,
0: no es Chapulín, es el pen.
1: ¿Qué pasó? Este es horario familiar todavía.
0: No lo dije.
1: No, espérame. Pero, por cobarde, porque como tú no tienes las agallas.
0: Ahí es la amiga de la chaparrita.
1: No tuvo
0: el valor.
1: Estás dejando en manos de alguien más, pues, y estás confiando de más. Entonces, pues, ya es lo que pase, pues, ya ni modo. Muérdete uno, ya,
0: porque pues no te... Es que si te gusta a alguien, ¿para qué te lo tienes que decir a todo el mundo? Vas y le dices a la persona, ¿sabes que me gustas? Así. Las cosas así. Dice por aquí, pero de qué sabe de música Don Toro. De qué sabe, así. Pero de qué sabe de música Don Toro. Mis respetos. Desde hoy queda borrado lo del Diego.
1: Ya no se va a borrar.
0: No. Ese ahí sigue. Cuando lo podemos sacar de la manga cuando queramos.
1: Échense 2-3 misiles de esos que no usan en las guerras de Irak. Y de esas de botella verde. Y pongan unas de Diego Verdaguer y después me cuentan.
0: ¡Ay, qué ganotas!
1: Así que...
0: No, pero hoy no queremos a Diego Verdaguer, queremos a Don José.
1: José. Oigan, hoy estamos con José.
0: Dice Julius, porque en el programa de Amigajeras mandó Bombona, alguien me está chapulineando contigo, sé sincera. Puso, me refiero a que si alguien más de la ruta a hospitales te escribe como yo. Bebé, te voy a ser sincera. Todos me piden besos, todos me dicen cosas muy bonitas, sí, todos. Pero creo que la única persona que me escribe como tú, no voy a decir su nombre, sí es de una ruta, pero no es de la ruta de por allá. Es otra ruta de por aquí.

0: que a veces anda. No voy a... ¿Lo digo o no lo digo? Que a veces anda en la ruta de Carmelo. Así de fácil, pero pues no. Nada, bebé, nada. Son cariños diferentes y se los agradezco mucho porque son siempre bien lindos conmigo, pero pues ya saben. Besos ahí. Ay, no sé ni qué decirle. No, o sea, creo que siempre escribe eres tú. Tú, Jesús, normal, Manuelito, pero hay alguien que sí. De la ruta hospital es nadie más. No te chapulinean, pero el único que siempre ha querido robarse mi corazón es Adriancito. Siempre, siempre me manda poemas, me manda canciones, de todo me manda Adriancito. Pero no, eso ya no cuenta como chapulineo. Ya no cuenta como chapulineo. Ay, madre, de verdad, qué pena. Ya,
1: ¿qué? Estoy escuchando la historia.
0: No, de hospitales nadie, ¿verdad? Creo. O sea, sí escriben varios, pero normal. A ver, ay, creo que sí hay uno. Sí, sí hay uno, pero no voy a decir quién. No voy a decir quién. Pero no, o sea, todo tranquilo. Solo es de valiendo ruta. Acuérdense que la bombona es, diría Jairito, es un papel en el que tú te metes. Pero hasta ahí. Ay, yo. Bueno, ya nos vamos a ir. Espérenme.
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0: Ya, perdónenme, no me podría controlar. Estaba tantito penada. Pero bueno, chiquillos, ya llegó la hora de irnos. Espérenme tantito. Bueno, ya llegó la hora de irnos. Nos vamos a despedir con la rolita de Mariposa Traicionera.
1: Así es, la pidieron también.
0: Julius la pidió.
1: Julius la pidió, así que paren la oreja porque esa no es de Chapulín, pero sí.
0: Pero tiene que ver igual.
1: Es de que de traición.
0: Ay, no lo sé.
1: Es de traición, Mariposa Traicionera.
0: Mariposa traicionera,
1: todo se lo lleva el viento.
0: Mariposa no, no te quiero, ¿verdad? Bueno, no me acuerdo, algo así.
1: Ay.
0: Pero, sí, dice por aquí. Ahora, ¿qué dice? A ahogar mis penas en, ya saben. No, bebé. ¿Qué van a decir? ¿No están viendo que ya hasta Mariluz se sacó de onda? Nos quedamos así como que, ¿cómo?
1: ¿Qué?
0: ¿Cómo? ¿Qué? ¿Cómo? Pero bueno, dice por acá, antes de que te vayas, salúdame al mudo, que me toca llevarlo a su casa. Ay, sí, es que hoy me dijo, cuñada, ¿qué hora te vas? Y yo, no, pues a la una. Y me dice, ¿para qué me bajes? Y yo, pero no va a estar la camioneta, así que pues ya no lo puede bajar. Está bien, está bien, que te toque llevarlo a la casa. Eso es todo. Un saludo para mi cuñado, el mudo. Oye, ¿por qué le dicen el mudo? No habla, ¿qué onda? ¿Por qué le dicen el mudo? Queremos saber por qué le dicen el mudo. Un saludo para mi cuñado Daniel Gapi, que anda para allá en las rutas de hospitales también. Para toda la banda de la ruta de hospitales, ruta del siglo XXI, Calá, Concordia también. Carmelo, Esperanza, Fidel Velázquez. ¿Qué otro hay? Presidentes, Quinta Hermosa.
1: Tula, Fidel Velázquez,
0: Soscalum,
1: Lerma, Marañón, Diego Armando Maradona, cuando le preguntan, ¿has visto ese video?
0: No.
1: Bueno, ahí te pongo en contexto después.
0: Pues bueno, chiquillos, ya nos vamos mañana.
1: A todo el sistema Movibus.
0: A todo el sistema no Movibus, así es.
1: A los conductores y conductoras también del coche.
0: También a nuestras conductoras.
1: El eje troncal principal.
0: Al eje troncal principal, al eje central.
1: Central.
0: También a la banda de allá del Tren Ligero, que no sabemos si nos puedan escuchar, pues la verdad.
1: Son
0: es que
1: de
0: no
1: la
0: sé.
1: Guardia Nacional ellos, ¿no?
0: Pero sí. No sé si en el tren se puede escuchar, la verdad es que no
1: quién
0: sé.
1: Sabe. Ah, hay que investigar.
0: Hay que investigar, vamos a investigar porque de ser así, pues también ya les vamos a mandar saludos a todos ellos. También saludos a todos aquellos que nos están escuchando en taquerías. ¿En dónde más? En lavanderías.
1: ¿Sabes dónde?
0: Bueno,
1: no sé si era por el béisbol, pero había antes se escuchaba cuando salía. Me iba yo por aquí de Santa Lucía y escuchaba que la señal de TRC Radio.
0: ¿Por Santa Lucía?
1: Sí, en unos localitos. En
0: ¿por
1: un puesto
0: el parque?
1: De exacto, por el parque.
0: Ay, pues ojalá y sí nos sigan sintonizando, pero saludos para ellos.
1: Y que guarden el número de la cabina, 981-206-0976.
0: Ay, sí, bombones, guarden el número y nos mandan mensajes. Mañana traemos juventón, pero no sé si meta reggaetón, la verdad, no lo sé. Ahí voy a estar checando. Si no, de todos modos, pues igual pueden mandar sus canciones, aunque no sea de lo que vaya a tratar. Si ustedes quieren escuchar alguna, con todo gusto. En la tarde mandó mensaje un usuario de aquí que se hace llamar Moca. No sé si es chico o chica, pero pide sus canciones. Sí, creo que sí, la verdad no sé. Pide sus canciones y pues también le agradecemos por estar aquí en la señal. Nos dice que saliendo de la escuela nos escucha y todo, pero les recordamos también que hay aplicación, la pueden descargar para Android y para iOS y la pueden encontrar como TRC Campeche. Ustedes entran, la descargan y está la parte de radio y está la parte de televisión, así que en donde ustedes anden nos pueden seguir monitoreando, pueden seguir sintonizando y estar, pues, sí o sí con nosotros. Dice por aquí, miau, miau. Ah, miau, miau, miau, miau. Ay, no, bebé, tranquilo, tranquilo. No, yo traigo dueño. Ah, ya, no voy a decir nada. Nos vemos. Nos despedimos. Ay, Dios, ya. Basta, basta, Rogelio. Pues nos despedimos, nos sintonizamos mañana aquí en puntito de, bueno, como a las 6:10. Bye, pone aquí. No, yo le rompí el corazón a Julius. No, bebé. Por el momento estoy normal. No puedo, no voy a estar diciendo nada. Ya, bye. Dice, ¿qué es este?
1: No, el de arriba.
0: Ese. Ay, mi vida, el bebé. Ay, no, bebé, sabes que te mando un beso, nonón, también. Y tú eres el que siempre nos anda escribiendo por aquí, te agradezco. Pero les agradecemos a todos, absolutamente a todos. Es que de plano sí
1: que
0: están.
1: Se tomen en su tiempecito para escribir un mensaje, pedir una canción o. Porque pues también hacen que el programa sea más interactivo.
0: Más divertido.
1: Y que sepa también, nosotros sabemos que nos están escuchando y que les estamos haciendo pasar un ratito, pues agradable, ameno, divertido también, ¿por qué no? Así que muchas gracias también por enviarnos mensajitos. Así que ya saben, a las 6 de la tarde, la bombona Besucona es la titular de este programa. Y pues yo, cuando yo pueda, aquí andaremos siempre debatiendo también, ¿por qué no? Y recomendándoles también canciones que, aunque no quieran escuchar, se las voy a dejar.
0: Aunque sean así canciones de señor.
1: Búscame esta, la de mí, enamórate con Moderato, porque con esa nos vamos a despedir.
0: Y después, Mariposa Traicionera, de mí, enamórate. A ver.
1: Con Moderato.
0: Espérame.
1: Así que ya saben, mañana a las 6 de la tarde, en punto de las 6 de la tarde, la bombona me sucona. Mañana sí no me quedo, tengo una práctica. Es que ustedes, bueno, les voy a empezar a contar un poquito de
0: sí,
1: de,
0: que nos cuente de su vida, que les
1: de
0: cuente
1: my life. Lo que pasa que estoy en equipos de softball y pues ahorita en las tardes estamos ocupándonos un poquito practicando el bateo y todo eso para pues cada vez
0: mejorar
1: en estas cuestiones. Y le mando un saludo también a mi amigo Gustavo Zul, alias Pachín, quien nos está ayudando con esto de la caja de bateo. Tiene una máquina donde nos pasa las bolas con máquina, así que pues estamos aprovechando que hay la oportunidad y pues también agradecemos
0: a
1: Pachín que nos presta su casa y y un rato ahí con los cuates. Nos juntamos de unos 4 o 5 chavos para ir a batear un rato, así a macanear, diría un expresidente. Y así que con todo, diría.
0: Con todo.
1: Con todo. Y y así que por eso es que me he estado ausentando un poquito, pero esperemos que se vea reflejado los fines de semana, que son los partidos, así que estamos echándole un poquito de ganas en eso y pues para mejorar.
0: Pues sí, es que qué padre que hayan este tipo de actividades, sobre todo con los amigos, ¿verdad? Que se pone bien chido. Yo creo que en una de esas nos vamos a pegar. A ver, ¿qué tal le doy? ¡Tah! Me vale, yo ya me invité. Pero bueno, bombones, ahorita nos vamos a ir con De mí, enamórate de Moderato. Y nos despedimos con la de Mariposa Traicionera de Maná, que nos pidió Julius. Y pues nos sintonizamos mañana, ya saben, 6:10 más tardado, 6:15 tal vez, porque después se me va. Pero por aquí vamos a estar con ustedes en complacencias. Tenemos de todo, de toda la música, de todas las canciones, de todo un poco. Así que aquí nos sintonizamos mañana y les agradecemos muchísimo por haber estado mandando mensajitos y también haber estado en el live en TRC Radio de Amigajeras, porque ya saben que los miércoles nos vamos de largo. Así que me despido, yo soy su amiga Rubí Solórzano, la bombona besucona de TRC y
1: el señor Toro. Ya me dijeron el señor Toro.
0: El joven Tori.
1: El chavo ruco,
0: dije. No es cierto. No es ruco, ya lo dijimos.
1: Bueno, lo que pasa es que creo que por mi voz a lo mejor como que siente.
0: Se lo imagina.
1: Se imagina.
0: Pero no.
1: Pero bueno.
0: Es un jovencito de 30 y algo años.
1: 39.
0: Apenas.
1: Así que
0: está en la flor de la juventud.
1: Aquí le saluda a su amigo Manolo MX o Torito también, ¿por qué no? Y pues nos escuchamos mañana o el viernes, a ver si puedo estar el viernes. Para que ahí nos ponemos de acuerdo.
0: Pues bueno, nos despedimos, bombones. Esto es Moderato de mí, enamórate, otra versión, así que si te gusta, agrégala a tu playlist. Son las 7:29 y se nos fue de largo, perdónenos por allá. Y pues ya nos vemos y nos sintonizamos mañana por aquí, por el 89.3 FM y 920 AM de TRC Radio. ¡Mua!
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1: ¿Sabías que si eres mujer y fumas 3 cigarrillos al día, en realidad tu cuerpo está recibiendo el daño de 6?
2: No es exageración, es ciencia.
1: El cigarro atrapa a hombres y mujeres por igual, pero los efectos en el cuerpo femenino son significativamente más agresivos.
2: Y las razones por las que una mujer empieza a fumar tampoco son las mismas que las de un hombre.
1: Hoy vamos a hablar del tabaquismo con enfoque de género. El humo del cigarro contiene unas 7000 sustancias químicas y su efecto es más agresivo en las mujeres. ¿Por qué? Porque el tórax femenino tiene menor superficie que el masculino. Eso hace que el riesgo de desarrollar enfisema, bronquitis crónica o cáncer pulmonar se duplique con cada cigarrillo. Pero no solo los pulmones están en riesgo. Algunos compuestos del tabaco son disruptores endocrinos. Alteran el equilibrio hormonal, en particular de los estrógenos, que son clave para el ciclo menstrual y la fisiología femenina.
2: Esa alteración aumenta el riesgo de cáncer de mama.
1: Por eso, si una mujer fuma y quiere usar anticonceptivos o terapia hormonal por menopausia, debe hacerlo bajo estricta vigilancia médica. Y las diferencias no son solo físicas. Se ha observado que las motivaciones para fumar también cambian según el género. En las mujeres, el motor principal es la sensación de empoderamiento.
2: El cigarro como símbolo de libertad o control.
1: En los hombres, en cambio, suele ser la curiosidad o el deseo de pertenecer a un grupo. Y cuando se trata de dependencia, ellas reportan con más frecuencia razones emocionales. Fuman porque están estresadas, tristes
2: o con problemas de pareja.
1: El cigarro se convierte en un refugio emocional. Los varones, por su parte, suelen fumar en contextos sociales, en reuniones con amigos, después del partido de fútbol, en la sobremesa. En México, alrededor de 15 millones de personas fuman. Según la Encuesta Nacional de Consumo de Drogas, Alcohol y Tabaco 2025, el 9% de las mujeres adultas consume tabaco. Y aunque hoy parezca un fenómeno moderno, los relatos del siglo XVI ya describían a mujeres fumando en las calles de lo que hoy es la Ciudad de México.
2: Algo que inquietaba a los migrantes europeos.
1: Con el tiempo, fumar fue mal visto en las mujeres y se consideró exclusivo de los hombres. Pero la industria tabacalera del siglo XX cambió eso. Y ahora su mercadotecnia ya no va dirigida a los adultos, sino a niños, niñas y adolescentes, porque son los que van a durar más tiempo fumando. La mejor decisión es no empezar. Y si ya fumas, recuerda que las etapas de la vida cambian. El embarazo,
2: la lactancia,
1: la menopausia son momentos en los que desintoxicar el cuerpo no es un capricho, sino una necesidad. Desenmascaremos el atractivo del cigarro, tanto en hombres como en mujeres. Veamos más allá del humo y la publicidad, porque el cigarro no distingue sueños, planes ni proyectos. Pero tú sí puedes distinguir entre lo que te atrapa y lo que te libera. Con información de la doctora Guadalupe Ponciano, de la Facultad de Medicina de la UNAM. Les saluda Mónica Genis.
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Gracias a su reacción y porque ustedes lo pidieron, es que estoy haciendo esto. Con mucho cariño y respeto para Rosalía y Yaritza, esto es La Perla.

Gracias a su reacción y porque ustedes lo pidieron, es que estoy haciendo esto. Con mucho cariño y respeto para Rosalía y Yaritza, esto es La Perla.

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0: Me estabas tardando.
1: Este era el tiempo.
0: ¿Estás lista?
1: Siempre.

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8: Esto es History.

El tema está inspirado en reyes derrocados y revoluciones. Su título nace de una obra de Frida Kahlo. Fue el primer número uno de la banda en Estados Unidos. Sus cuerdas la hacen sonar casi cinematográfica. En plena era digital dominó descargas mundiales. Y nos recordó que incluso cuando caemos, seguimos cantando. No solo la escuchaste, la coreaste a todo pulmón.

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0: Dime, ¿qué pesadez?
1: Pues tienen que ir, ¿no?
2: Yo los ayudo a llegar, pero no los acompaño. La última es... Adiós, Ricardo.

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0: 6, 15.
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0: 6, 28.
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Muy buenos días, Malopkin, Villa Belés, esta mañana de jueves, ya estamos a jueves 3 de septiembre, rapidito se está yendo esta semana y estamos con mucho gusto, una mañana ya soleadita, para llevarles a ustedes música e información a partir de las 6:30, Amanecer Campechano, recuérdelo, a través del 89.3 de FM y el 920 de amplitud modulada esta mañana de jueves 3 de septiembre, y al día de hoy han transcurrido 246 días y 119 por transcurrir. Nos faltan 119 días por transcurrir y bueno, pues a darle con todo a lo que queda de esta semana y lo que queda del año, que se está yendo como agua. Y afortunadamente, igual, hablando de agua, pues a nosotros, a pesar de las lluvias que han habido, pues nada todavía preocuparnos de algún huracán en estas épocas, que pues estamos, ya lo sabe usted, en temporada de huracanes, pero con esto del Super Niño en el Pacífico, pues está inhibiendo un poco la formación ciclónica del lado del Atlántico, que es de donde nos afectan más los huracanes. Así que pues tranquilos en ese aspecto. De todas maneras, en un momentito más les estaremos comentando sobre el boletín meteorológico que emite la Secretaría de Protección Civil del Gobierno del Estado de Campeche. Por lo pronto, vamos de una vez rapidito a mencionar al santoral del día de hoy, para las personas que llevan el nombre de San Gregorio, Simeón, Aristeo, Serapia, Sandalio, Antonia y Basilia, Eufemia, Dorotea, Tecla, Constantiano, Zenón, Antonino el nombre para estas personas que están en el calendario, en el santoral de hoy. Pues una felicitación. Si usted conoce a una persona que lleva estos nombres, pues mándele un mensajito y dígale que hoy es día de su santo. Y también pues felicitación especial para nuestro compañero, el buen Luis Sosa, que está pues prácticamente es parte del inventario del sistema de televisión y radio de Campeche. Desde que existe TRC, Luis Sosa está aquí en la parte técnica trabajando con mucho ahínco ya muchísimos años, y hoy celebra su cumpleaños, así que le mandamos un caluroso saludo, un fuerte abrazo para el Huicho Sosa. No sé si va a venir hoy, a lo mejor es muy probable que sí venga. De todas maneras, le mandamos un afectuoso saludo y que celebre muchísimos, muchísimos años más, Luis Sosa, que TRC no sería TRC sin el buen Luis Sosa. Son las 6:36 y vamos a empezar con música para alegrarles esta mañana de jueves 3 de septiembre.

6 de la mañana con 40 minutos, las 6 de la mañana con 40 minutos. Está usted escuchando TRC Radio a través del 89.3 de FM y el 920 de amplitud modulada esta mañana de 3 de septiembre del 2026. Y ya tenemos aquí el boletín meteorológico que emite la Secretaría de Protección Civil del Poder Ejecutivo del Estado de Campeche. Y nos dice que circulación de alta presión cubre gran parte del Golfo de México, interactúa con un canal de baja presión sobre la península y con la afluencia de humedad proveniente del Mar Caribe hacia el interior de la región peninsular. Por lo anterior, en el estado de Campeche se prevén temperaturas calurosas, cielo despejado a medio nublado, con aumento de nubosidad durante la tarde, así como lluvias moderadas a fuertes, con algunas muy fuertes puntuales acompañadas de actividad eléctrica y rachas de fuertes vientos. Así que nos invitan a tomar nuestras precauciones. No tenemos, pues, precisamente un momento exacto de la precipitación. Es un pronóstico, recuérdelo usted, a eso de las 7 de la noche podría haber una lluvia ligera sobre nuestra ciudad. En el estado, pues, iban a haber estas condiciones que ya describimos según el boletín meteorológico, y que también nos dice que tuvimos una mínima de 23 grados centígrados y nos espera una máxima de 39 grados centígrados. Ayer fue de 40, pues ya le bajamos un gradito este día de hoy, 3 de septiembre, y que esperamos que, así como el día de ayer, qué bonita tarde, la verdad, una tarde muy, muy bella, muy agradable, con calor, eso sí, ya lo sabemos, con calor, pero pues secos, sin lluvia, sudados tal vez, pero sin preocuparnos por la lluvia, que ya sabemos que, pues, hay zonas de nuestra ciudad que sí sufren. Afortunadamente es momentáneo el caos, y ya después todo el agua, pues, agarra su cauce y, pues, termina en el mar. Son las 6 de la mañana con 42 minutos. Vámonos con más música.

6:48, está usted escuchando TRC Radio y estamos transmitiendo en vivo a través del 89.3 de FM y el 920 de amplitud modulada esta mañana de 3 de septiembre del 2026. Oiga, y el Instituto del Deporte va a tener mucha actividad este mes de septiembre. Les comento que nos invitan para el día 12 de septiembre, se llevará a cabo la etapa estatal de el primer encuentro o el Encuentro Nacional Deportivo Indígena 2026, que, como le decía, el 12 de septiembre tendrá su etapa estatal. Deportistas de las comunidades competirán con orgullo, identidad y pasión por representar a Campeche rumbo a la etapa nacional. Buenos días, llegó Marichuy, sigilosamente entra a la cabina por un control. Y estamos hablando de fútbol en el campo San Lucas Revolución, voleibol en la unidad deportiva 20 de noviembre y básquetbol en la unidad deportiva 20 de noviembre. Y bueno, pues les invitamos para que asistan, así nos invita el Instituto del Deporte, para asistir a esta, a ver estas competencias, echarle porras a estos equipos que estarán compitiendo en esta etapa estatal el día 12 de septiembre y también el día 17 de septiembre. Recuerde usted, será la final del fútbol que estaremos transmitiendo también en vivo a través de las páginas de Facebook del Sistema de Televisión y Radio de Campeche, también en las instalaciones del CEDAR será esta final del torneo de fútbol, que estará también muy muy interesante. Tenemos otra invitación igual, el Laboratorio de Ecología Aplicada y Patrimonio Cultural, esto es de la Universidad Autónoma de Campeche, nos invitan al taller Subproductos de la Colmena. Si usted quiere pues aprender a utilizar algunos elementos de la colmena, procesar o convertir la miel en algo mejor, en crema, en jabones, en otro tipo de productos a manera de emprendimiento, pues este taller le puede servir. Está abierto para, pues se prioriza a apicultores y meliponicultores, pero también está abierto al público en general que requieran de estos conocimientos para iniciar o impulsar algún emprendimiento. Esto será los días 21, 24 y 25 de septiembre de este 2026, con horario de 9 de la mañana a 13 horas, a 1 de la tarde. Usted se puede inscribir en una página, en un correo electrónico que pueden encontrar en las páginas de esta, le repito, el nombre es el laboratorio, así está en el Facebook, Laboratorio de Ecología Aplicada y Patrimonio Cultural, para que usted pueda tener acceso a este taller de subproductos de la colmena. Son las 6 de la mañana con 51 minutos, vámonos con más música.

6:56, las 6:56, está usted escuchando TRC Radio a través del 89.3 de FM y el 920 de amplitud modulada. Estamos transmitiendo en vivo y estamos muy contentos esta mañana de jueves 3 de septiembre del 2026. Y le comentamos también que pues el mes de septiembre también es conocido como el mes del testamento, y la Secretaría de Gobierno del Estado de Campeche, el Gobierno del Estado y los notarios, algunos notarios, en este caso son alrededor de 56 notarios, me parece, que se unen para ofrecer este servicio de septiembre, mes del testamento, que en este periodo comprendido entre el primero y el 31, hasta el 31 de septiembre, del primero de septiembre al 31 de diciembre, con el ejercicio fiscal 2026, se aprovechan que los notarios reducen el cobro de sus honorarios para asegurar jurídicamente el patrimonio de los campechanos, para poder que vayamos a realizar nuestro testamento. El gobierno del estado ofrece la oportunidad de la inscripción a aviso de testamento de manera gratuita. Participan 57 notarios formalmente registrados en los municipios de Silchacán, Champotón, Escárcega, Candelaria, Ciudad del Carmen, Jopilchen, Palizada, Calakmul y la capital del estado. Así que acérquese usted, cheque esto. Hay un número de teléfono para tener más información, se lo digo en este momento, es el 981-981-816-6250. Le repito, 981-816-6250, para mayor información que tenga que ver con el testamento. Si usted está interesado en aprovechar estos descuentos de septiembre, mes del testamento, llame, infórmese, pida más información y acérquese. De septiembre hasta diciembre, en este caso pues ya no es un mes, pero bueno, así le llamamos porque el septiembre es en donde empieza, sería los meses del testamento para poder aprovecharlo. ¿Por qué hacerlo? Pues para dar seguridad jurídica a su familia y asegurar tu voluntad, para que después no haya problemas, ya que usted no esté en este plano terrenal, sus hijos, sus parientes se anden peleando por un pedazo de algo que no quedó bien reglamentado. Ya sabe cómo es esto, a veces parece que no, pero hay personas que pelean por cosas materiales, y aunque sean familia, se dejan de hablar toda la vida por cuestiones materiales. Ni manera. Son las 6:59, vámonos con más música.

7:03, ya son las 7:03. Recuerde anticipar su salida, no salga a las carreras. Recuerde que también tenemos cierto caos vehicular ahora por algunos cierres de avenidas y hay que tomar rutas alternas, salir con tiempo, lo que dice siempre Mau Montoya, la recomendación de nuestro buen amigo Mau Montoya, que a las 7:30 estará con su reporte vial. Salga con tiempo, prevenga, hay que prevenir los embotellamientos o la aglomeración de vehículos en los lugares donde ya sabemos que hay escuelas, donde todo mundo quiere llegar a la misma hora, todo mundo quiere bajar a sus hijos en la puerta, y pues esto ocasiona caos y hay que buscar rutas alternas, pero no salga con prisa, no le lleva nada a las prisas. Y al utilizar rutas alternas, fíjese bien de los cruces. Para, pues a lo mejor no tiene la familiaridad con la calle, con el cruce, quién tiene alto, quién tiene preferencia. Lo mejor es hacer un pequeño alto, ver si no viene nada, fijarnos si tenemos el paso nosotros o no, y tener mucha precaución para evitar accidentes, y más si vamos con nuestros pequeñines, que lleven el cinturón de seguridad, que vayan atrás seguro si es que vamos en vehículo. Lo mismo igual a la hora del transporte público, bajar con precaución. Si el transporte va va lleno, pues tener más cuidado. En fin, muchas recomendaciones, pero mucho tiene que ver con parte de nosotros. No nos van a resolver la vida. Por otro lado, nosotros tenemos que planear nuestras salidas, nuestra forma de poder desarrollar el día a día, planeando y previendo ciertas cosas, ¿no? Una de las más importantes es tener todo listo para que al otro día solo sea pues la higiene personal, tal vez el desayuno, y ya todo está listo, la maleta, todo ya está guardadito de la noche anterior, para que no estemos en las carreras y después cuando el niño llega a la escuela que se le olvidó el libro, que se le olvidó el lápiz, que se le olvidó el lonche, en fin, todo esto de todos los días, pues así es. Lo hemos pasado muchos y seguirá pasando, es parte de la vida el que nosotros estemos al pendiente de nuestros pequeños para llevarlos a su centro educativo, y que hoy, bueno, pues está pues más que nunca, ¿no? Es importantísimo la educación, fomentar en nuestros hijos estas ganas de ir a la escuela, de aprender, ya sea en casa, ya sea en escuela, con clases extras, con clases de deporte, de baile, en fin, pero nutrir a nuestros hijos con información positiva, y pues un poco decirles que no toda la vida está dentro de un teléfono. Ahí hay parte de, pero pues hay que armarla con el entorno social que conviva con más niños. Y bueno, ¿por qué me refiero a todo esto? Porque también hay que ir pensando que nuestra población en Campeche, como nos dice un estudio que ha hecho el Consejo Estatal de Población, la población de Campeche tiende a envejecer y va a tender a envejecer en este lapso de 100 años. Estamos hablando de 1900, la medida es de 1970 al 2070. En 100 años, ¿cuál es el futuro de la población en Campeche? ¿Qué será más viejita? Tenemos un promedio, o tuvimos un promedio entre 1970 hacia el 2004 de, pues más o menos, la edad mediana era de 18 años y los hijos eran de 2.5 hijos, ¿no? Más o menos 2.5 hijos por familia, y el 10% de las personas eran personas mayores o adultos mayores. Después ya entramos a la siguiente década, que fue ya la moderada, que estamos hablando del 2005 al 2019, y ahí disminuyó la fecundidad todavía más y se incrementó la edad mediana a 30 años. Esa era más o menos la edad en media. Después, ahorita andamos en la moderada avanzada, es decir, del 2020 al 2029, que es la época actual, estamos entre un 10% y un 14% de la población son personas mayores, y estamos en una fase de transición. Vendrá la avanzada, en donde la población mayor será un 14% dentro de 14% y 21%. Y empieza a predominar sobre los jóvenes. Y para hablando de ya más adelante, más muy avanzada, será del 2043 al 2070. La estructura envejecida será de un 21%. El 21% de la población será personas mayores. Entonces habrá que ir pensando muchos sectores, sobre todo el de la salud, que es uno de los más importantes. Tendrá que ir previendo esto porque, pues, la otra vez lo platicábamos en la jícara con la encargada de esta área del adulto mayor en la Secretaría de Salud, que pues la tendencia es a el envejecimiento
de la población. Campeche no va a llegar al millón de habitantes, ya no están naciendo tantos niños y la población va a tender a envejecer. Hará falta que más jóvenes estudien.

geriatría. Eso sí, lo comentamos y es un hecho, ¿no? La población tendrá su tendencia es al envejecimiento en nuestro querido Campechito. Así que para hablando de en esa última etapa que le mencionaba, entre el 2043 y el 2070, lo que se espera que el 21% de las personas de la población sea adulto mayor. Así que con esta información vámonos con más música. Son las 7 de la mañana con 9 minutos.

7 de la mañana con 13 minutos, las 7 con 13, y estamos transmitiendo en vivo a través del 89.3 de FM. Está usted escuchando TRC Radio y estamos en Amanecer Campechano esta mañana de jueves 3 de septiembre, y también con una información bastante, bastante agradable. Ayer se entregaron dentro del programa, de un programa de la Secretaría de Bienestar, se entregaron computadoras, 1700 computadoras, alrededor de 1700 computadoras, decía el secretario Esteban Hinojosa Rebolledo, dentro del programa que se llama Formación Jaguar, para apoyo a estudiantes, y mencionaba que pues no eran cualquier computadora, son de una marca pues que es reconocida en el mercado, es HP, son HP con procesadores mejorados, y como lo decía muy bien ayer en una entrevista que le hacía nuestra compañera Missouri en su segmento, que pues no es entregar por entregar, era realmente pensar en el beneficio de los estudiantes, de que tengan una herramienta que les permita mejorar sus habilidades. Ya sabemos que estamos viviendo una época que el internet ya se volvió prácticamente como la energía eléctrica, van junto con pegado, ¿verdad? Energía eléctrica e internet en las casas hoy son así también, como algunas también lo veíamos como ha incrementado el número de aires acondicionados, pero son cosas que las propias necesidades van demandando, y hoy los chavos, por ejemplo, tienen acceso, sobre todo los de menores ingresos, las personas que a lo mejor no tienen esta posibilidad o que requieren este apoyo para mejorar sus estudios, porque son muy buenos estudiantes. Pero decía Esteban que lo que se trata no es nada más de premiar a los mejores, sino premiar a quien verdaderamente está interesado en mejorar. Y esto no quiere decir que haya alumnos de primera y de segunda, sino alumnos que tienen muchas ganas de querer salir adelante, y una computadora sí puede ser la diferencia de tener donde poder consultar muchas cosas, navegar en el internet y estar haciendo sus tareas. Pues hoy la computadora, la computación hoy es de primera necesidad, hay que decirlo así, para las tareas, muchas tareas cotidianas, sobre todo en cuestiones que tienen que ver con tecnología, ya sabemos, de todo, se puede hacer de todo con una computadora, y más para un estudiante. Así que pues felicidades a todos estos chavillos y chavillas de que pues son de secundaria para arriba, me parece, o de prepa, no estoy seguro, que tuvieron esta oportunidad de ingresar al programa. Decía el secretario Esteban que ya se cerraron las convocatorias, se vuelven a abrir hasta el próximo febrero, para que usted esté pendiente y el próximo año ya pueda, si usted quiere tener acceso, poder tener acceso a una computadora, pues poder calificar al programa, acercarse a la Secretaría de Bienestar. Pero ya decía Esteban que será hasta el próximo febrero. Ahorita todos los programas de bienestar ya cerraron, se empiezan a aplicar, ayer lo veíamos, y qué bueno que empezando el ciclo escolar ya se están entregando estas computadoras, que son alrededor de 1700 computadoras de muy buena marca y además con muy buen procesador. No solamente es entregar computadoras por entregar y que pues al mes ya no sirvan y ya que se las arreglen los alumnos como quieran, acá no es el caso, sino en realidad es un beneficio adicional a los que ya le habíamos mencionado, las becas Gertrudis Bocanegra, las becas Benito Juárez, hoy los uniformes y que se entregaron para preescolar. Ahora ya el apoyo, pues si ya hay apoyo para las primarias del gobierno federal, pues lo que hizo el gobierno estatal es trasladar el apoyo a este sector que no lo tenía, que en este caso son los de preescolar. También mencionaba el secretario Esteban que en breve se estarán entregando estos uniformes. Qué bueno por la educación, porque pues ya lo sabemos, la educación no debe ser un privilegio, sino un derecho. Son las 7 de la mañana con 17 minutos.

7 de la mañana con 21 minutos, las 7 con 21, y bueno, les comentamos que en el béisbol, bueno, nuestros Piratas de Campeche pues ya fueron historia en esta temporada, pero la liga continúa, se acaba de definir la zona norte. El día de ayer, la Liga Mexicana de Béisbol informó que los Toros de Tijuana conquistaron la zona norte y aseguran su boleto para la Serie del Rey 2026. La gran ventaja que se pueden ver estos juegos, la mayoría de estos juegos lo he estado siguiendo por YouTube. Esa es una gran ventaja que, bueno, pues al menos la Liga Mexicana está permitiendo que, y algunas empresas que, como por ejemplo, ¿quién será? Imagen, me parece, TV Azteca también, con su Azteca Home Run, están transmitiendo, pues qué bueno, al final, pues dejan a mucha población, y sí, tiene muchísima audiencia, entre 20, 30 mil personas viendo un partido de béisbol, de, en este caso, de la zona norte y de la zona sur. Ayer los Pericos de Puebla, me parece, se fueron arriba en la serie. Está por definirse la serie de la zona sur entre los Pericos de Puebla y los Olmecas de Tabasco, para entonces ya, pues los Toros de Tijuana estarían esperando rival, ya sea Pericos o ya sea Olmecas, para disfrutar la serie del Rey. En breve ya estaremos viendo esta final de la Liga Mexicana de Béisbol, para posteriormente el ganador pues tendrá el chance de irse a la Serie del Caribe. Son las 7 de la mañana con 23 minutos, vámonos con más música.

0: Las 7 de la mañana con 27 minutos, 7 de la mañana con 27 minutos y ya está listo nuestro buen compañero Mau Montoya con el reporte vial, así que vámonos para el reporte.
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0: Buen día, Mau Montoya, en la línea telefónica para el reporte vial. Adelante, Mau Montoya.
2: Gracias, Pepe. Hola, Lili, amigas y amigos conductores y operadores del COSH. Muy buenos días. Les informo de cómo se encuentra esta mañana la movilidad en las principales avenidas de nuestra ciudad. Sobre Avenida Costera y Malecón, circulamos con carga vehicular moderada desde Mi-1 hasta Plaza Galerías y avance continuo por ingresar a la Avenida Joaquín Clauset. Avenida Miguel Alemán presenta carga vehicular y avance lento desde la Avenida Dársena. A esto también se le suma la carga de tránsito proveniente desde la Ría, que converge ahí mismo en la Glorieta Francisco y Madero, lo que provoca circulación lenta hasta la Avenida Fundadores en la zona escolar. Avenida Lavalle Urbina con ligera carga vehicular desde la Avenida Joaquín Clausel hasta la calle Luis Castillo Oliver, que también se encuentra cerrada a la circulación. En estos momentos, Avenida Agustín Melgar, con carga vehicular y avance lento, hasta la Avenida Universidad. Avenida Gobernadores, con avance regular en ambos sentidos, desde la Ría hasta la calle 45. Avenida Obregón, con avance continuo, desde el Circuito Constitución hasta el Seguro Social de Santa Lucía. Avenida Central, con avance lento en ambos sentidos, y asentamientos al cruce de semáforos en calle Costa Rica y más adelante en Avenida Colosio. Avenida López Mateos, con buen avance hasta Lazareto, y carga vehicular hasta la Avenida Universidad por zona escolar. Avenida Colosio, con avance lento desde la prolongación Allende hasta la Avenida Patricio Trueba y Avenida Central, así como en el tramo entre la Avenida Héroe de Nacozari y la calle Jalisco. Finalmente, Avenida Revolución, con carga vehicular y avance lento hasta la calle Veracruz y la Avenida Colosio por zonas escolares. Por ello, salgan con tiempo y conduzcan con precaución, especialmente en las zonas con cierres viales y las zonas escolares. Lili, Pepe, amigos, es el reporte vial valiendo ruta de esta mañana de jueves.
0: Muchísimas gracias, Mau Montoya, por este primer reporte. Esperamos los próximos más adelante en otros segmentos aquí en TRC Radio. Nosotros nos escuchamos mañana, Mau Montoya, que tengas una excelente mañana.
2: Igualmente, Pepe, a ustedes, excelente mañana, excelente día. Nos escuchamos al rato.
0: Bueno, pues ahí está el reporte de nuestro buen compañero Mau Montoya, y recuerde, él mencionaba, pues hay que tener cuidado en los lugares donde hay, pues, escuelas, pero también recuerde, si vamos a utilizar las calles que están en, digamos, en paralelo a la Avenida Miguel Alemán, que es la arteria principal que se está usando por el cierre de esta avenida que está ahí por el área de Akinpech, pues hay que tener precaución, porque miren, les voy a platicar rápidamente. Yo recuerdo que en la calle 14, antes de que hubieran los malecones, ya como están muy grandes y con bastante espacio para los vehículos, pues eran las calles principales de nuestra ciudad, la calle 14 sobre todo, que viene de la Ría hacia San Martín, y ahí en la esquina donde yo viví, en la calle, era la esquina del Toro, no recuerdo la calle, el nombre de la calle, a cada rato habían accidentes, porque las calles no están bien trazadas. Bueno, en ese entonces así se hizo Campeche, y quedaron calles donde uno se asoma y no ve que viene, y la imprudencia de muchos conductores de aquella época pues era constante. A cada rato habían choques ahí creo que es la Gómez Farías, con 14. A cada rato habían accidentes. ¿Por qué? Por la imprudencia de no hacer el alto, aunque tengas preferencia, y pasar con precaución. Entonces, si vamos a estar utilizando las calles 14, la calle 12, la Avenida Gobernadores, la Avenida Colosio, que son paralelas a esta avenida, pues hay que tener mucha precaución, porque a lo mejor se les olvida quién tiene la preferencia. Y de todas maneras, aunque usted tenga preferencia, y si ve moto, todavía peor, mejor haga un pequeño alto, observe quién viene, si esa persona tiene intenciones de pasarse o no pasarse, para evitar accidentes. Pero esas calles van a estar siendo utilizadas regularmente ahora, mientras está este tramo cerrado, entonces hay que tener precaución. Estamos hablando de la calle 12, desde la Ría, desde, sí, el puente, lo que le llamábamos el puente, o se le sigue llamando el puente, después de ahí de la de la ermita hacia primero San Francisco y después Guadalupe y después San Martín, lo mismo del lado de la 14, que son callecitas muy pequeñas y que tienen cruces igual muy pequeños y con muy poca visibilidad. Así que hay que tomar precauciones. Primero que nada, anticipe su salida y después maneje con precaución. 7 de la mañana con 32 minutos. Seguimos con más música.

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Bailando pegadito. 7:36 a.m. Estamos en Valiendo Ruta. Así que les mandamos un cordial saludo a todas las conductoras, conductores y sobre todo a los usuarios de los transportes Coach que andan con todo ya con este nuevo regreso a clases. Y bueno, veíamos también algunas imágenes de pues la importancia que tiene el orden que se está manejando. A veces se critica el hecho de que hay largas filas, pero es una mucho mejor manera ordenada de esperar un camión. Si no se llenó uno, viene el otro atrás y volvemos a lo mismo, ¿no? El salir con tiempo nos evita que estemos a las prisas y sufriendo. Al final de cuentas, el transporte, hay horas pico en donde todo el mundo sale a querer llegar a sus trabajos y se complica. Entonces es una cuestión de ir organizando. Los camiones tienen esta estructura para poder ir midiendo el aforo que tiene tanto en cada parada, si hay necesidad de incrementar más camiones en alguna ruta. Y bueno, paso a paso, poco a poco, se irán haciendo mejores paraderos para que la gente esté segura y resguardada, sobre todo en las tardes, ¿no? Que llueve y se complica. Pero bueno, los transportes están ahí con todo, además de los otros servicios que se está intentando regular igual, el servicio de taxis, el servicio de combis, en fin, todo lo que significa en una ciudad que, como le decimos, cada día hay más vehículos y los espacios pues cada día se van haciendo más pequeños. La parroquia de San Román también nos invita para sus actividades. Hoy, por ejemplo, en la noche habrá jueves de danzón. Y recuerda, este 6 de septiembre será la procesión del Cristo Negro Señor de San Román en el mar. Y habrá una misa y después será la procesión. Que digo, son las tradiciones que verdaderamente deberían de importar y de estar pensando más allá de que si los juegos mecánicos, y eso ya se tendrá que tomar una determinación bastante seria, qué se va a hacer con estas ferias, y sobre todo no con la feria, porque la feria no tiene nada que ver. La feria es una celebración religiosa y al mismo tiempo hay una celebración pagana que se puede hacer de muchas maneras. Lo importante es la conmemoración de la llegada del Cristo Negro Señor de San Román a tierras campechanas, y lo demás, bueno, viene alrededor y se tendrá que buscar soluciones que sean en beneficio de la mayoría de los campechanos. Si se tendrá que ir fuera a la feria, ya se tendrá que analizar. Lo que sí estamos seguros es que este lugar no es viable. No, nadie estará contento con que se cierren calles para poner la feria. Ya la ciudad no lo permite, ese es mi punto de vista. Obviamente, lo que estamos viendo y palpando es que la mayoría de las personas que transitan por esta zona no están de acuerdo. Y hasta las que, bueno, habrá quien no, pero de alguna manera tiene que venir a este lado de la ciudad y se va a topar con que hay arterias cerradas y esto ahorca el tráfico. Así que se tendrá que analizar en el futuro. También vendrá el carnaval y será otro tema. De todas maneras, son las áreas que se tienen que reestructurar. ¿Por qué? Porque pues son juegos mecánicos, al final de cuentas son juegos mecánicos, vendimia y muchas otras cosas que se tienen que pues ordenar. Veía yo también, y con justa razón, que los vecinos de San Francisco estaban de alguna otra manera defendiendo que el parque y algunas áreas no se toquen, y también me parece bien, porque después esto se vuelve anárquico. Cualquier fiestero, puestero, pues también tienen derecho, pero habrá que delimitar las áreas bien delimitadas para que no haya abusos de parte de estas personas que llegan y a lo mejor compran o les venden un espacio y agarran de más o se meten a lugares que de alguna otra manera entorpecen el quehacer, el día a día de los vecinos. Los vecinos de San Román los sufrieron no sé cuántos años, muchísimos años. La feria fue creciendo, el barrio era el mismo y bueno, se fue ahorcando la vida en San Román, que era terrible para los pobres sanromaneros que vivían alrededor de la iglesia. Y hoy tienen algunos juegos y algunas actividades, pero no es lo mismo, no está mucho más, es mucho menos lo que sucede alrededor de la iglesia de San Román y no hay tanto caos. Todavía ayer pasé en la noche y pues hay puestos de churros, están puestos de comida, algunos cerraron un pequeño pedazo de calle de frente a la iglesia, laterales, donde hay un carrusel. Veíamos que juegan lotería, como es lo tradicional, ¿no? De en una feria, y pues lo grande, todo lo que es lo mecánico, pues está, pues ya lejos, ¿no?
Bueno, ahorita nos reporta Mau Montoya, flash informativo, dice, eviten la avenida Agustín Melgar desde la avenida Resurgimiento, choque de coche en la esquina de Juan de la Barrera y Agustín Melgar, muy lento el avance hacia la avenida Universidad. Los que van hacia la universidad, pues ya tienen este dato. Un accidente, les digo, un accidente con un coche y algún vehículo, Dios de mi vida. Eso es en la esquina de la avenida Juan de la Barrera y Agustín Melgar, hacia la universidad, un accidente vial, o esperemos que sin consecuencias o sin lastimados, pero de todas maneras es un coche, imagínense, todas las personas a bajarse, a esperar otro transporte, el coche va a tener que entrar a reparación. Y es lo que le digo, hay que tener precaución, hay que aprender a cohabitar con estos camiones que de alguna manera están dando un buen servicio, y tenemos que tener, los que vamos en vehículo y en motos, mucha precaución. Gracias, Mau Montoya, por ese flash informativo, como le llama, un reporte de última hora, para que usted tenga precaución si se va hacia la zona de la universidad, por ese lado de la avenida Agustín Melgar. Y ¿qué me dice? Esquina de Juan de la Barrera y Agustín Melgar, avance lento hacia la universidad, es en la avenida Resurgimiento, así que hay que tener mucha precaución. Son las 7 de la mañana con 43 minutos, vámonos con más música.

7 de la mañana con 49 minutos, las 7 con 49. Seguimos transmitiendo en vivo a través del 89.3 de FM y a 920 de amplitud modulada. Ya estamos a punto de irnos, ya para darle paso a Olga Barrera y a Carlitos Gallegos en K-Show esta mañana de jueves. Son las 7 con 49, vámonos con más música.

0: 7 de la mañana con 53 minutos, las 7 con 53, y nosotros nos despedimos para dar paso a Olga Barrera y Carlitos Gallegos en Que Show. Les esperamos mañana en punto de las 6:30 de la mañana en otro Amanecer Campechano. Hasta entonces, y que tengan una excelente mañana.
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7: ¡Hola, querubines! ¿Están preparados para iniciar alegres esta mañana? ¡Vamos a darle, pues! A estirarse, a lavar esa carita y a subirle a la radio. Yo ya estoy lista para divertirme y disfrutar de la música que tenemos preparada para ustedes. Quédense conmigo, que ya inicia... ¡Qué show! ¡Qué show! Con Olga Barrera.

Hello. ¿Cómo están? Muy buenos días, chulísimas, chulísimos. ¿Cómo están? ¿Cómo amanecieron el día de hoy? Gracias al cielo, ya es jueves, muchacha. De verdad que esta semana paso de tortuga, ¿eh? A la mecha ya. Ya que sea sábado. No, todavía. Falta un poquito. Espero que estén súper bien. Yo creo que sí es eso. O sea, a mí la verdad que esta semana se ha pasado súper despacio porque todavía nos estamos adaptando a la rutina del regreso a clases, ¿no? Como que me siento más cansada de lo habitual, igual porque me despierto más temprano, ¿verdad? Pero no sé ustedes, cuéntenme cómo les trata la vida, cómo les trata este regreso a clases de este nuevo ciclo escolar, chamacada. Y también, pues ya, alistándonos ya prontito, la fiesta mexicana, chihuahuales, chihuahuales. Ay, sí, chamacos, ya. Que se arme de una vez ya. Invítenme a alguna fiesta mexicana, no sean así. No sean gachas. Yo quiero comer pozole. O mira, nada más con que me manden pozole ya. Es más, ni siquiera tengo que ir a la fiesta. Ahí me mandan mi topper aquí a la radio. Y con todo gusto, miren, le damos crán a la crán. Que sea, no me vayan a mandar un topper de un litro de yogur. Mándenme unos tres. Limosne con garrote, verá. ¿Qué tal conmigo? Oigan, pero sí, es que es una delicia. Amo el pozolito. Yummy, yummy, yummy. Yummy, yummy, yummy. Oigan, ¿qué tal, chamacos? Pues hoy tenemos nuestra gustadísima sección. Oh, claro que sí, obviamente. Ustedes lo saben. Hoy jueves, ¿de qué? ¿De qué? Lo decimos en coro, 1, 2, 3. ¡Rebobinando! Sí que sí, recordando canciones del ayer, canciones que pues nos traen excelentes memorias a nuestra mente. Y pues ya están iniciando con las peticiones del día de hoy, que me encanta que desde temprano ya estemos recibiendo mensajitos. Y si tú de una vez ya quieres escuchar tu canción, no te quedes atrás, porque luego las piden y no nos da tiempo de ponerlas. Eso, mira nada más. La factoría, nené, súbele, Carlitos, súbele.

0: la ilusión. Ay, qué bonito canto, de veras, qué bárbaro. Directo al concurso de talento. Tu mirada no me engañará más. ¡Óyeme! ¡Qué falta de respeto es esta! ¡Qué barbaridad! Yo canto hermoso, precioso. Yo lo sé, ¿verdad, amigos? O nada más yo lo sé, nada más yo siento que canto bonito. No me hagan sufrir. Oigan, si ustedes igual van cantando ahí en el coach, pues qué padre, qué bueno que nos estén sintonizando. Saludos a todas y a todos ahí en el transporte del coach. Y criaturas de mi corazón, súbele, carrito, súbele, súbele.
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0: ¡Ay, Cosi! Vámonos a escuchar la primera canción del día. La solicitan desde tempranito. Así que, como fue la número uno en ingresar, pues de una vez. Vámonos con música. Y es nada más y nada menos que la guapa Pink con la canción Just Like a Pill. Uf, ya tiene sus ayeres, corazones míos. ¿Ustedes en qué año iban en la escuela así cuando escuchaban esta canción? Yo, corría el año, oh cielos, del 2001, año 2001, y Pink estaba en su apogeo, Y bueno, esta canción llegó y muchas personas se identificaron. Contrató el video con la canción, etcétera, etcétera. Así que la potente voz de Pink escucharemos a continuación. Si tú quieres alguna en especial, manda tu mensaje, baby. Mándalo ya, corazón de melón, para irlas poniendo, mira, seguiditas y las puedan ir disfrutando. Vámonos con música. Estamos iniciando qué show por TRC Radio. Que se escuche ese ánimo, que se note, muchachos. Ya, bendito Dios, jueves. Ay, gracias, Diosito. Ya, un día más. Un día más y hashtag empieza el fin de semana. Vámonos con música. Soy Olga Barrera. Muy buenos días. Hoy jueves de Rebobinando, y si ponemos por favor nuestra cortinilla oficial, gracias señor Gallegos, iniciamos. ¿Te acuerdas de las rolas de tus tardeadas?
2: ¡Ay Dios! ¡Ya llovió, nene!
0: ¿De las rolas que ponía tu mamá y se ponía a bailar?
2: Aquí hay para todos los gustos.
0: Vamos a desempolvar la memoria y disfrutar de Rebobinando.

0: Hello, ¿cómo están? Cántala, la mecha, esa canción ya. Ya tiene, oigan, qué balbalilá, pero está bien que la bailábamos. Tin, tin, tin, tin, tin, tin, tin, tin, tin. ¿Qué onda? ¿Cómo están? ¿Qué show? ¿Qué show? ¿Ya desayunaron, criaturitas de mi corazón? Ya hace hambre, ¿verdad? Qué balbalilá. Yo sí, al ratito ya le damos crán a la laquerán, les digo. ¿Qué onda, chamacada? Pues continuamos con más aquí a través de TRC Radio. ¿Y qué creen? ¿Qué creen? Hoy es jueves de Rebobinando y estamos solicitando de la manera más atenta. Si tú quieres alguna canción, ay, qué formal. De la manera más atenta me dirijo a usted para informarle que puede pedir sus canciones favoritas del año del shish, del año del caldo, del año de la canicona, para que podamos disfrutar juntos y recordar aquellos tiempos, aquella época. Qué bárbaro, ¿cómo vestíamos en los 2000s? En los 2000s, ¿cómo se vestían chuladas? ¿Qué tal? Las mujeres que nos poníamos acá en el ojo, así como color plateadito, ¿no? El delineador como plateadito, los brillitos. ¡Ay, qué bonito tiempo! ¡Qué bonita temporada! ¡Súbele, Carlito, súbele! ¡Esa me gusta! ¡Tiqui, tiqui, tiqui! ¡Súbele, súbele, súbele! ¡Chiqui, chiqui, chiqui! Muy bien, por aquí dice, hola Olguita, buenos días. Tú cantas como las mismísimas sirenas, ¿verdad que sí? Ariel la sirenita, mira, me dice, le digo a Ariel la sirenita, quítate sirenita, yo voy a cantar. ¡Ah! ¡Qué horrible! ¡Saludos, Lobito Ávila! Dice, ¿puedes poner la rola de Rolling de Limp Bizkit? ¡Oye! Me agrada, Lobito. Me agrada mucho esa canción. Keep rolling, rolling, rolling, rolling. Ay, de una vez vamos a escucharla porque queremos poner la mayor parte de las canciones que ustedes nos vayan enviando. Oigan, la de Break Stuff igual era muy buena. Pero Rolling se volvió como que un himno en aquel tiempo. Qué bárbaro, poníamos MTV y era uno tras otro los videos, ¿sí o no? Ya después se convirtió en muchos reality shows, muchos programas que sí eran entretenidos, pero la verdad a mí me encantaba llegar de la escuela, prender la tele y ver los 10 más pedidos por MTV. ¡Hala! Y sí, recuerdo que Rolling de Limp Bizkit estuvo muchísimo tiempo en ese programa de los 10 más pedidos en MTV. Ya tiene... ¡Qué horror! 26 años, chamacos, porque esta canción de Rolling, de Limp Bizkit, es del año 2000. ¡2000! Parece que fue ayer, pero no. 26 añitos han pasado. Vámonos a escuchar esta rola en la voz de Fred Durst. Fred Durst, ¿no? Fred Durst. Ahí está, sí lo dije bien. Vámonos con música. Regresamos a través de TRC Radio. Si tienes alguna en especial, chulada, pues de una vez, esta canción de Rolling tiene la participación de los raperos DMX. Ay, me encantaba DMX. Redman y Method Man. Y también, obviamente, la voz de Fred Durst como vocalista de Limp Bizkit. Vámonos con música, regresamos. Canción del año 2000. Desempolva tu zapatito, neni. Ahorita regresamos.
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tú jugaste con fuego. Ay, ¿qué tal? Creían que no me acordaba de esta canción. Y encendiste mi corazón. Ay, súbele, carrito, súbele. Se la saben, chamacos.

los molotov, oye, esa cosa. Soy crazy, moderato. Ahí es que los dos empiezan con mo. Me confundí, pues, perdón, una disculpita. Por aquí dice un mensajito. Ay, mira nada más, yo era chico Goldie. ¿Cómo que chico Goldie? ¿Qué es eso? Camisa tres cuartos, pantalón acampanado. Pero en el fondo, ¿cómo que soy sirenita del fondo del mar? Te pasas, lobito, vas a ver, te voy a poner multa. Con la rola de Rowling gané el primer baile interescolar cuando se hacía entre preparatorias. ¡Órale! ¡Muestren su talento, chicas! ¡Tan, taran, taran, taran! Rebobinó mi memoria. ¡Qué tiempos de buena música, Olga! Así es, muy buena música. Uf, y ahora también escuchamos, bueno, para las nuevas generaciones, pues es lo que les tocó, ¿verdad? Ahora el puro perreo intenso, ¿no? Saludotes, gracias, amigo Lobito. Por aquí nos piden una clásica, Californication. The Red Hot Chili Peppers también, ¿verdad? Californication. Ok, muy bien. Amigas, amigos, padres de familia que hoy nos están sintonizando, déjenme decirles que hoy tenemos muy buena música debido a sus sugerencias, pero también tenemos aquí ya listísimas otras canciones que podemos disfrutar hoy juevesito de Rebobinando. Y pues vamos a escuchar al rey del pop, corazones míos. El Ayuwaki. El Ayuwaki. Oigan, vámonos con Michael Jackson, que de verdad, artista como él, está cañón. Está cañón, porque él era un excelente bailarín, era un excelente productor, era una persona que realmente estaba presente en lo que era su show, sus espectáculos, pero no solamente como artista, sino como detrás de. Y siempre eran shows espectaculares, digo, muy adelantado a su época, Michael Jackson, que desde muy chiquito, pues, empezó en el mundo de la música. Era casi ni estaba en el kinder y ya estaba cantando junto a sus hermanos en aquella agrupación llamada Jackson Five. Entonces, pues vamos con esta canción, que es un clasicazazazo de Michael Jackson y es muy buena. Esta canción se llama Don't Stop Till You Get Enough, para que se empiecen a mover ese botezazo y recordando con cariño al señor Michael Jackson, que pues sí, se nos adelantó en el camino, sin embargo, dejó infinidad de música, dejó toda un camino y una inspiración para muchos artistas. Por cierto que Michael Jackson en 2009 fue la noticia de su fallecimiento. Yo me acuerdo que estaba...

0: estamos grabando unas cápsulas precisamente en para una televisora de que ya no hay, ya no está esa televisora actualmente, pero grabábamos unas cápsulas una radiodifusora conocida y una televisora, teníamos así como que esta colaboración, ¿no? Y estábamos en un lugar que se llamaba, no sé si lo recuerdan, Tapanco, enfrentito de la catedral, donde ahora está una tienda de ropa, justo frente a la catedral, al ladito del banco, había un lugar muy padre que se llamaba Tapanco, en el año 2009. Y era para que vayas con tus amigos, para estar ahí cotorreando, pasando el rato bien a gusto, con un cafecito, un capuchinito, tu refresquito, tu postrecito. Y estábamos ahí cuando de pronto empezó a sonar precisamente en la radio, y empezaba también a mandarte, te mandaban por PIN, por BlackBerry, ¿se acuerdan? Las noticias, empezaban a llegar los links de las noticias y pensábamos que era fake news, pero no, dijimos, no manches, que estábamos ahí con el cafecito en mano cuando nos enteramos de eso, y todos así de, ¿qué? Ya estaba preparando Michael su gira This Is Me. Y pues, no, This Is It, así se llamaba. Y pues, desafortunadamente, no pudo realizar esta gira porque se quedó en los preparativos. Habían personas que incluso se quedaron con el boleto que habían adquirido para este concierto de Michael Jackson. Los últimos conciertos ya, la gira This Is It, pero no se pudo concluir. Y pues muchos decían, ay no, pues que me devuelvan mi dinero. Muchos otros dijeron, no, yo me quedo con este boleto como un recuerdo de el rey del pop. Así que, pues bueno, vámonos con música, chuladas de mi corazón. Y continuamos con más a través de TRC Radio, es Michael Jackson. Don't stop till you get enough. Continuamos, ahorita volvemos.
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Hola, ¿qué tal? ¿Cómo están? Buenos días, buenos días. Las 8 de la mañana con 34 minutos. 8:34. ¿Cómo están? Qué bueno que sigan por aquí a través de TRC Radio. Gracias por su preferencia, por estarnos sintonizando. Por aquí les llega otro mensajito. Dice, buenos días, Olguita Barrera. ¿Podrás poner una canción de Siddhartha? Ok, ¿cuál? ¿Cuál quieres, corazón? Muy buen programa, te escuchamos desde el coche. Luta. Les digo que no ando carburando bien. Ruta Lerma. Dije Luta, es que soy chinita. No, una disculpa, leí mal. Dije Luta. Era Luta Lerma, iba a decir. Exacto, saludotes para el Charal. ¿Cómo estás, Charalito de mi corazón? Gracias por reportarte por aquí. ¿Qué canción quieres? Es que Siddhartha tiene muchas, pero acuérdate que tiene que ser de tiempo atrás a tras tiempo. ¿Cuál te gustaría? Piénsale, chamacón, y ahorita ya nos vas comentando qué te parece. ¿Todo bien? Ok, pues vamos con esta canción de Red Hot Chili Peppers. ¡Ay, Dios! Californication, el Californication. Vamos con música. Ahorita regresamos, cariñitos chulos. Andamos programando las canciones que ustedes nos están solicitando. Charal, por favor, envíame qué canción quieres de Siddhartha, porque yo no sé cuál te gustaría escuchar. Vámonos con música. Continuamos las 8:35. Estás escuchando Qué Show por TRC Radio. Continuamos.

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1: 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Es buena, súbele, súbele. It's my life. ¿Qué hacían? ¿Qué hacían cuando ponían el cassette con esta canción, muchachos? Ay, la micha. Yo me acuerdo que me metí al cuarto de mi hermano, obviamente cuando mi hermano no estaba, ¿verdad? Para utilizar ahí el estéreo que tenía. ¡Hala! Y luego, ay, que me ponía a bailar frente al espejo, muchachos. Una pulguilla. Estaba peque, pero me acuerdo que me gustaba subirle el volumen y ponerme a mover el botezazo. Sí, ahí, chiquitilla, ahí como estaba una morrilla. Pero sí, ponía yo mi música o agarraba los cassettes de mis hermanos y me ponía a escuchar la música que ellos tenían ahí. Y la ponía así, fuerte, y mi mamá, chiquita, bájale el volumen a eso. Y yo bien ahí, bien chicles bomba, pasándomela en el cuarto de mi hermano mientras no había nadie. Nada más estábamos mi mamá y yo en la casa, ¿no? Todos los demás que se habían ido a la escuela o que mi papá trabajando, mi mamá y yo, éramos los que nos quedamos. Y luego, ay, ponía esta chamaquita música. Igual me acuerdo, ponía mucho a Queen. Lo escuchaba mucho mis hermanos. Uf, qué tiempos, qué tiempos. Bueno, ahorita nos están solicitando una canción de Nirvana del año 1991 que se llama Lithium. Fíjense que esta, bueno, igual ya la escuché, pero no la recuerdo. Ubico más la de una rata, un mosquito, chiquitito, wishy wishy, ya saben. Bueno, pero esa no la pidieron, pidieron la de Lithium. Así que ahorita regresamos, continuamos hoy jueves, jueves de Rebobinando, muchachos, recordando canciones del ayer. Quédense conmigo, estás escuchando TRC Radio, tu estación favorita, hoy jueves, jueves. Vamos, que se arme el plan, súbele DJ.

Hola, hola, hola, hola. Hello, ¿cómo están? 8:49, ya nos vamos. ¿Qué pasó? ¿Qué pasó, Carlitos Gallegos? No se olviden que hoy es jueves. Hoy tenemos programa con la tía Vero a las 2 de la tarde. No se lo pierdan, que siempre trae una buena plática la tía Vero. Trae relajito, trae invitados. Y nos la pasamos súper bien con las locuras de la tía. Y también... Hoy tenemos a Sandrita, ¿verdad? Hoy 11 de la mañana, Sandra Costa. Después de este programa sigue La Jícara. De ahí a las 11, Sandrita. De ahí a la 1, Valiendo Ruta con Jairo Zip y Carlos Gallegos. De ahí a las 2 de la tarde, La Tía Vero. Luego el noticiero. ¿Qué más, Carlitos? Valiendo Ruta también con La Bombona, ¿no? ¿A qué hora es? ¿A las 6 o a las 7? Se me olvidó. ¿A las 6? Ah, bueno, ahí está. Es que a veces le cambiaban el horario. Luego cuando estoy en el auto y voy escuchando, es que... ¡Ah, ahí está La Bombona! Ahí está el buen Tori. Entonces, saludos para La Bombona y Torito, que tienen Valiendo Ruta por la tarde. No se pierdan nuestra programación. Quédense en sintonía de TRC Radio. Yo me despido por hoy, muchachas, muchachos. Espero que le hayan pasado muy bien. Y recordando, pues, aquellos tiempos en los cuales zapateábamos y no nos dolía la rodilla. Nos piden una canción de Kylie Minogue. I just can't get you out of my head. Esa es buena, ¿eh? Kylie Minogue. ¿Dónde está? Aquí la tenemos. Lista, preparada para ti, corazón. Así que con esta canción decimos hasta mañana. Quédense en sintonía de TRC Radio. Mañana es viernes, bendito sea el cielo, ya no podía yo un poco más, pero ya. Cerramos la Semanutki el día de mañana. Cuídense mucho, pásenla bonito, soy Olga Barrera. ¡Mua! Besotes, bye bye.

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1: Muy buenos días, bienvenidos a La Jícara en este ya jueves 3 de septiembre del 2026. Ya estamos iniciando La Jícara en esta mañanita muy soleada aquí en nuestra ciudad de San Francisco de Campeche. Campeche, híjole, igual mucho calor, pero bueno, ahí vamos iniciando la mañana, 9:04. Saludo a mis compañeros, como todos los días, a mis compañeros aquí en cabina, ahí en Master también. Un saludo ahí a todos y cada uno de ellos que hacen posible que este programa pues llegue hasta sus hogares a través del sistema de televisión y radio de Campeche, canal 4.1, 89.3 FM, 920 AM. Un saludo a toda la gente que nos escucha ahí también en el Camino Real. Tenemos datos que comentarles, así que quédense con nosotros. Saludo con gusto a mi compañero todos los días, Juan Ventura. ¿Qué tal, Juan? Muy buenos días.
2: Muy buenos días, licenciada Abigail Ortega. Buenos días, amable auditorio. Aquí estamos para llevarle la información más importante, sí, en esta hora de la mañana. Y pues bueno, pues sin lugar a dudas, disfrutando, ¿verdad? Disfrutando de esta temporada, de estos 4 últimos meses del año. Sabemos que tienen un sabor especial, un toque especial, ¿no? Pues sí, y hay que disfrutarlos en la medida de lo posible. Aquí estamos para llevarles, sí, lo más importante ocurrido hasta el momento. Gracias a usted que esté en sintonía con nosotros desde muy temprano, ahí la gente conectada, ¿no? Con la señal del 89.3 FM. Gracias, de verdad, a toda la gente que está ahí en su coche, está ahí en el transporte público, está en el negocio, en casa, donde quiera que nos tengan en sintonía a través de la radio, a los que nos ven en televisión, a todas las familias que están en sintonía en esta hora de la mañana, un gran saludo a toda la pandilla de adultos mayores que también están siempre al tanto de la información a través de los medios públicos. Les enviamos un gran saludo a todos nuestros abuelitos, abuelitas y abuelitos. Bueno, no soy su nieto, pero pues les envío un gran saludo. Y a todos los que están en casita disfrutando de la señal de TRC Radio y Televisión. Gracias por estar con nosotros. Pues vamos a darle la información más importante que tenemos para usted. Así que si usted está ahí en casita, ¿verdad? Está ya acomodando las cosas, está pasando las primeras tandas, pues ahí está acomodando, hay que barrer, hay que sacar la basura, hay que hacer de todo, ¿verdad? Hay que tender la ropa, hay que doblar la ropa, hay que planchar. Les enviamos un gran saludo. Gracias por estar aquí, bienvenidas, bienvenidos. Feliz casi viernes, como si nada. Muy buenos días.
1: Así es, va pasando rápido la semana, pero bueno, ya estamos en jueves y vamos a iniciar con temas, con información específica que tenemos. Y le comentamos que, bueno, la Agencia Reguladora del Transporte informó que el sistema COSH retomó su ruta normal por la avenida Álvaro Obregón. Ahí, bueno, hemos estado también mencionando acerca de todos los avisos que ha estado emitiendo la Agencia Reguladora del Transporte en los diferentes puntos y rutas de la ciudad, con el fin de que usted como ciudadano esté enterado, sabiendo que, bueno, en esos momentos, si nos están escuchando en alguna ruta, muchas gracias, un saludo para todos ustedes, que lleguen, ¿verdad?, con bien a su trabajo o a la actividad donde usted tenga que realizar, y bueno, también ahí quien esté operando el transporte público.
2: Saludos.
1: Pues un saludo para ustedes, que pues sabemos que también todos los días hacen un gran trabajo, y ahora que sabemos no solamente son operadores, sino también, hablando de hombres, sino también
2: a operadoras,
1: también hablando ahora de mujeres, y que sabemos que ya se ha abierto alguna vacante para que mujeres tengan la oportunidad también de dar este servicio de transporte público. Así que pues un saludo para todos ustedes, gracias por escucharnos y también escuchar toda la programación de TRC Radio. Pues ahí está esta información,
2: Juan. Claro que sí, y saludos para todos ellos. Recordar que también hace poco precisamente una de estas avenidas, ¿no?, fue recibió mantenimiento Estamos hablando también ahí sí. del rumbo de este de bueno del exmonumento a Pablo García, ¿no? De este rumbo que es una arteria sumamente complicada.
1: Transitada.
2: Y yo decía, ¿cómo le van a hacer para suspender el tránsito en este por este rumbo? Va a ser imposible. Pero se pudo hacer, lo pudieron concretar, como sea se pudo hacer, y era urgente el mantenimiento, porque tienes un transporte público, pues moderno, hay que decirlo, uno de los transportes más modernos que hay en la región y en el país, es el coche, está nuevecito de paquete, ¿no? Como decía aquella voz, y sí, y pero tienes unas calles que, híjole, y a veces estaban intransitables, ¿no? Y sí, sobre todo claro. Cuando llueve, entonces no era como que compatible una cosa con otra. Tienes un transporte, un autobús de primera y tienes unas calles de quién sabe, ¿no? De en qué nivel. Entonces, pues ahora ya se atendieron y hubieron estos ajustes, se ultimaron los detalles y vámonos para adelante.
1: Así es, así que pues bueno, ahí está esta información, vamos a escucharlo.
3: La mañana de este miércoles, las unidades del sistema COOS retomaron su ruta normal por la avenida Álvaro Obregón. El pasado mes de junio, la Secretaría de Desarrollo Urbano, Movilidad y Obras Públicas inició diversos trabajos de mejora y modernización de la avenida Álvaro Obregón, lo que llevó a su cierre temporal. Ante ello, la empresa Bubibus decidió modificar las rutas troncal y 4 y 5 del sistema COOS. En lo que respecta al eje principal, la ruta retomará su trayecto desde el ex monumento Pablo García para integrarse a la ampliación de la avenida Álvaro Obregón y así llegar al paradero de Chedraui Turquesa. Las rutas 4 y 5, correspondientes a Tula, Presidentes y Planchac, volverán a su ruta por la avenida Circuito Constitución hacia Chedraui Turquesa para seguir su trayecto normal. La Agencia Reguladora del Transporte y Movibus pidieron a la población planificar sus viajes, sobre todo en el tramo que estuvo cerrado por las diversas obras. Noticias TRC, José Balam.
1: Bueno, pues ahí está esta información referente pues a este paso que ya, bueno, ya se puede hacer por parte en ese sentido, ya de lo que es el sistema COOS, el retorno de su ruta normal por la avenida Álvaro Obregón, al concluir pues todas estos trabajos, y que, bueno, usted también pueda realizar de manera en la que pues ya no se vea afectado.
2: Claro.
1: Y ojalá y pues este tema de las calles pues no vuelva a suceder algún contratiempo y la ruta pues siga de manera normal.
2: Sí, pues hacer el esfuerzo, ¿verdad? También de salir de casa lo más temprano posible,
1: sí,
2: para
1: claro.
2: Que evitar cualquier otro contratiempo. Y ya vemos, ¿no? A mí me parece esta avenida, ¿no? Ya le platicábamos que quedó muy bien, o sea, la recordamos así,
1: sí.
2: ¿No? Toda destruida y demás, ¿no? Pero ahí, bueno, por ese rumbo igual se consiguen de todo tipo de herramientas, para el hogar, y la verdad que sí, me parece necesario, como comentábamos, ¿no? Que se estuviera ya rehabilitado este tramo, le urgía, era, pero de verdad muy, muy, muy necesario. Tenemos entendido además, ¿no? Que cualquier momento del día este tramo no sigue la circulación, es uno de los tramos más transitados que tiene esta ciudad, y ahora pues ya recibió el mantenimiento adecuado. Qué bueno que así es. Mucha gente decía, no, pues, ¿para qué voy por ese rumbo, no? Por ahí hay conocidos supermercados, ¿no? Que están por ese lugar, que tienen de verdad pues una oferta importante a comparación de otros que hay quizá más cerca del centro. Y pues bueno, es el paso de mucha gente, ¿no? Es el paso de muchísima gente todos los días. Así que, pues bueno, que es una noticia adecuada esta, ¿no? De que ya se le dio el mantenimiento.
1: Claro.
2: Y pues los ajustes necesarios también a las rutas del coche. Hay que decirlo, hubo ahí en estos días, ¿no? Esas imágenes que también circularon de la gente estaba haciendo pues larga espera, ¿no? Para poder abordar el transporte. Evidentemente se tuvo que hacer el ajuste necesario, esto no se podía quedar así. Y ya le digo, ¿no? Es un tema del nuevo transporte público. O sea, que hay que darle atención a toda esta demanda y a todas estas situaciones y no dejarlo, ¿no? No ignorarlo, actuar en consecuencia, tal y como lo está haciendo la ARTEC, me parece adecuado, y que se hagan todos los ajustes pertinentes. Así que les enviamos un gran saludo a los conductores, conductoras y conductores. Ahí, si van manejando, toquen el claxon, ¿no? El claxon. Tóquenme el claxon. Ahí, si van manejando, que se escuche, ¿no? Y bueno, pues, que llegue usted a tiempo a su destino.
1: Así es, bueno, y sobre todo ahorita con el tema, híjole, de... Creo que sería como por ahí de las... bueno, en la entrada de las clases, ¿no? De la escuela, a las 7:30.
2: Sí.
1: Y salida a las... ¿qué será?
2: 5, ¿no? La hora de las... bueno...
1: No, de la escuela.
2: De la escuela. Sí. Como a la 1, más o menos, 1 o 2 de la tarde, por ahí.
1: Ahí que tienen hijos, díganme.
2: Como a la 1,
1: creo.
2: O a las 12, pues, como la canción.
1: Exactamente, entre 12 y la 1, ¿no? Uh-huh. 2 de la tarde, más o menos, horario de salida de la escuela, de la primaria. Nomás tomar las precauciones, manejar con mucho cuidado, pues ser todos así, de una manera empáticos, ¿no? Porque pues sabemos que todos quieren llegar a la escuela, ir a buscar a sus hijos, el transporte pues obviamente tal vez tiene que pasar por esa parte, por ese rumbo. Uh-huh. Entonces ser todos ahí como que empáticos y también apoyarse entre unos mismos. Uh-huh. Para que el tránsito pueda fluir de manera tranquila y pues llevar en orden, ¿verdad? Y esperando que todo fluya de manera correcta. Y ahí está la información referente a este tema de lo que es el servicio del transporte en la ruta normal por la avenida Álvaro Obregón. Son las 9:16, vamos con la Jícara al día.
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1: Aumenta la matrícula estudiantil de la Universidad Autónoma de Campeche en este ciclo escolar 2026-2027.
2: Se reforzará la protección de más de 116.000 hectáreas de reproducción de especies marinas.
1: Concluyó el operativo vacacional de verano 2026 de la Corporación Ángeles Verdes.
2: Bueno, además, en este jueves, datos importantes, las recomendaciones, los comentarios. Quédese con nosotros, estamos en vivo aquí en La Jícara.
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1: Y bueno, pues le mandamos saludo a toda la gente que en esos momentos está, bueno, en este día más bien, está cumpliendo un año más de vida. Le deseamos lo mejor, que la pase muy bien en compañía de su familia, de sus seres queridos. Como siempre les decimos, que reciba pues muchos abrazos, muchos apapachos y también por ahí, ¿por qué no?, ¿verdad? Algún regalito sorpresa, algo por ahí que le llene de emoción también. No lo sé, digo, y uno mismo también, ¿por qué no?, ¿verdad? A veces siempre decimos, ay, a ver qué. Pero pues uno mismo también ahí planeando algo bonito, algo que quisiera, pues también lo podemos autorregalar. Así que muchas felicidades, pásela bien y que cumpla muchos, muchos años más.
2: Sí, bueno, hoy es cumpleaños también del compañero coordinador del área técnica, Luis Fernando Sosa. Le enviamos un gran saludo en esta mañana. Felicidades, hoy que está de cumpleaños, este 3 de septiembre. Que la pase muy bien, muchas felicidades. Ya envió su imagen ahí, porque es muy bueno haciendo las imágenes de inteligencia artificial. La envió al grupo de coordinadores. Y pues ahí aparece, ¿no? En su celebración.
1: Ahí está.
2: Muy peculiar en este mes de septiembre, con todo y el mariachi, ¿no? Así que, cual debe ser. Así que le enviamos un gran saludo al ingeniero Luis Fernando Sosa hoy en su cumpleaños. Muchas felicidades.
1: Ahí está, pues muchas felicidades para él, que la pase pues muy bien ahí, celebrando con toda la alegría, con toda la emoción, un año más de vida. El otro día le decía, tranquilícese. y me dice, estoy tranquilo. Y bueno, a veces, cada uno sabe cómo, de qué manera nos tranquilizamos. Pero pues le mandamos un saludo ahí, al ratito lo felicitamos ahí en su oficina. Que cumpla muchos años más, esperando que se la pase muy bien. También ahí en compañía de todas las personas que lo rodean. Y que, y que sea de lo mejor. De verdad que sea lo mejor. Pásela bonito. Esperemos comer pásela al rato. Si nos invita. Así que, felicidades para él. Y que la pase muy bien.
2: Claro que sí. Bueno, pues también en esta mañana mandamos saludos a las personas que llevan los nombres de Aristeo, Gregorio, Magno y Serapia. Muchas felicidades, Serapia, Magno, Gregorio y Aristeo. Fortísimo abrazo, muchas felicidades.
1: Bueno, pues ahí están las felicitaciones. Y bueno, también vamos con el mensaje que nos envía TRC Radio el día de hoy. Ya sabe, también usted puede enviar sus mensajitos al 981-206.

0: buscar las cosas de alguna manera, pero creo que sí, a veces hay que tomar una decisión y decir hasta aquí, ya, mejor, si no se pudo, ¿para qué seguirle? ¿Para qué buscarle? Si no se puede, igual a veces es por algo, de verdad, a veces debemos de entender lo que es por algo. No, por algo no están sucediendo las cosas, o por algo no está concretando tal proyecto, por algo no se ha podido hacer, no lo sé, algo por ahí que usted esté tratando de buscar por todos los medios posibles, en lo que se refiere, en lo que está en sus manos, ¿no? Uh-huh. Y hay veces hay que decir, pues no está en mis manos. Como no está en mis manos, mejor ahí la dejamos. Y tomamos la decisión de dejarlo.
1: Claro, y si no está en sus manos, pues póngalo en las mejores manos, claro, ¿no? También, ya usted líbrese de esa carga y póngalo usted en las mejores manos. Y sí, de repente estamos buscando, es verdad, ¿no? Que se alineen, ¿no? El sol, la luna, las estrellas y todos los planetas para ver una señal, ¿no? Divina que nos diga, es el momento de actuar. Le digo algo, quizá eso nunca va a pasar. Así que lo mejor es pues tomar una decisión, para bien, o para avanzar, ¿no? Es lo importante, que usted llegue a tomar una decisión o no, pero pues ya decida usted tomar una postura de una buena vez. Así como nos dice TRC Radio, entonces hay momentos en los que necesitamos dejar de buscar una señal y empezar a tomar una decisión. Y ahí estamos, ¿no? Como el meme del perrillo, pues cargando todavía, ¿no? Cargando el archivo que nos funcione, que nos agarre la señal, pero del internet.
0: Así es. Bueno, pues ahí está la información del día de hoy. Son las 9:22. Vamos a nuestra primera pausa. Al regresar, ya sabe, tenemos más información, pero ahorita escucharemos el reporte vial de Mau Montoya. Ponga atención y luego regresamos.
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4: Muy buenos días, amigas y amigos conductores. Les informo de cómo se encuentra esta mañana la movilidad en las principales avenidas de nuestra ciudad. Sobre Avenida Costera y Malecón, circulamos con ligera carga vehicular desde la Estabandera de la Fidel hacia Plaza Galerías, con ligeros asentamientos para ingresar por Avenida Joaquín Clausel. Avenida Miguel Alemán presenta carga vehicular y avance lento desde la Avenida Dársena. A esto se le suma el tránsito proveniente de la Ría, que converge en la glorieta de Avenida Francisco y Madero, lo que provoca circulación lenta hasta la Avenida Fundadores y la entrada hacia la Iglesia y Parque de San Francisco. Avenida La Valle Urbina, con ligera carga vehicular, desde la Avenida Joaquín Clausel hasta la calle Luis Castillo Oliver, que también se encuentra cerrada a la circulación. Avenida Gobernadores, con avance moderado en ambos sentidos, desde la Ría hasta la zona de paraderos de San Pedro. Avenida Obregón, con avance continuo, desde el Circuito Constitución hasta el Seguro Social de Santa Lucía. Avenida Central, con avance lento en ambos sentidos y asentamientos al cruce de semáforos en Avenida Colosio. Avenida López Mateos, con buen avance, desde Lazareto hasta la glorieta del Seguro Social. Avenida Colosio, con avance lento, desde la prolongación Allende hasta la Avenida Patricio Trueba y Avenida Central. Finalmente, carga vehicular y avance lento al cruce de la Avenida Héroe de Nacozari por Avenida Aviación en Cuatro Caminos. Por ello, les recomendamos salir con tiempo y conducir con precaución, especialmente en las zonas con cierres viales y zonas escolares. Avi, Juan, amigos, es el reporte Vial Campeche y yo soy Mau Montoya. Sigue con nosotros aquí en TRC Radio.
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4: Ya estamos de regreso, gracias por continuar con nosotros, 9:26. Se está desayunando, provechito ahí en casita. Provecho en esta mañanita de jueves, así de rápido vamos avanzando en la semana, esperando que usted se encuentre muy bien, así que provecho ahí en el desayuno, en su casa, en su trabajo, donde sea que usted esté y nos estén viendo o nos estén escuchando, de verdad. Provechito, esperando más adelante nos dé tiempo de la recomendación de comida. Y como cada día siempre le mencionamos acerca del pronóstico del tiempo de cada semana, bueno, pues el día de hoy estamos a 31 grados con sensación térmica de 38, con razón sentimos mucho calor, sí, y bochorno, bastante, mucho. Entonces, pues ya sabes, estamos, híjole, el calor es tan intenso que creo que ayer leía que alguien ponía, escribió en sus redes, ¿no? Que, híjole, no sienten que hasta que está haciendo mucho calor, y la verdad creo que a partir de las, ya desde las 10 de la mañana, bueno, si no es que ya ahorita se siente el bochorno allá afuera, está el calor intenso, ¿no? De hecho, nos dice demasiado calor en la ciudad de San Francisco de Campeche. Entonces, a ver, no se ve que haya lluvias. Ahí está el mapa satelital. Hasta estos momentos, así se encuentra la República Mexicana. Ahí está el mapa de estos momentos. Y hay mucha nubosidad, como siempre lo hemos mencionado, en el centro y también en el norte del país. En lo que se refiere al sur, península de Yucatán, lo que es Campeche y Yucatán, pues no tiene tanta nubosidad, a diferencia de Quintana Roo, más o menos, hay algo de nubosidad, pero a ver qué pasa más adelante, más tarde, porque estamos viendo alrededor prácticamente que sí se ve grandes nubosidades.
5: Sí, bueno, del lado del Pacífico mexicano, ya lo ve usted, este ciclón tropical Mari, ¿no?, que está ocasionando lluvias intensas en esa parte de la República Mexicana, del otro lado de la República Mexicana, ahí del lado del Pacífico. Ya lo vio usted, este animalón que se ve ahí en la imagen de satélite, ¿no? Muy con este remolino muy característico, ese ciclón tropical. Pero bueno, gracias al cielo, de este lado pues está despejado, el lado de del Golfo de México. Del lado del Atlántico, pues bueno, todo es calma, calma chicha, pero bueno, a final de cuentas disfrutamos de este tiempo estable, pero nos han dicho, ¿no?, que próximamente entraría la heladez, próximamente entrarían los frentes fríos, según la información que nos están proporcionando, pues habrá que estar muy al pendientes de esta información.
4: Así es, así que pues bueno, tome ahí todas las previsiones necesarias ante esta temporada de calor que todavía nos, bueno, ya probablemente ya se vaya, ya vamos a cambiar de estación, pero sabemos que aquí en la ciudad siempre sentimos calor, bueno, sentimos algo de bochorno, ¿no? Porque aunque llegue el mes que pues probablemente podamos de sentir frío, que estamos hablando de diciembre, pues híjole, a veces se siente el bochorno. Uh-huh. Entonces, pues ahí está esta información referente al estado del tiempo. También quiero comentarles este aviso importante que da la Secretaría de Protección Civil del Estado, que menciona a través de su cuenta oficial, dice: circulan con precaución ahí en el kilómetro 27, altura poblado Ixcuincheil, accidente de tránsito, carretera cerrada, Mérida-Campeche, habilitado con doble carril, Campeche-Mérida, así que con precaución al transitar en esta parte, a esta altura de este poblado, accidente de tránsito.
5: Claro que sí, pues por favor, maneje con toda la precaución posible. Y pues eso, ¿no? Estar al tanto de toda esta información también al momento de salir de a carretera y demás, pues no está, así es, no está de más que usted de repente en el teléfono pues pueda verificar toda esta información, nos puede ahorrar de verdad un verdadero dolor de cabeza, mejor también checar la información si usted tiene algún asunto pendiente, por esos rumbos, ¿no? Y y tener la información a la mano, tome usted sus precauciones.
4: Así es, pues bueno, vamos con la información.
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4: Bueno, iniciando con los temas para este ciclo escolar 2026-2027, la matrícula estudiantil de la Universidad Autónoma de Campeche se incrementó y se colocó a los jóvenes que buscaban una segunda oportunidad en las diferentes facultades, así aseveró la rectora de la máxima casa de estudios, Fanny Guillermo Maldonado. Y bueno, esto que implica también cada año, ¿no, Juan? Que los jóvenes quieren una oportunidad en la UAC, en la Universidad Autónoma de Campeche, la máxima casa de estudios, que implica pues también un referente importante en su carrera. Uh-huh. Y específicamente hablando de carreras más demandadas como enfermería, medicina, entre otros, ¿no? No quiere decir que en las otras escuelas pues no se tengan estas oportunidades, todas tienen la misma oportunidad, sin embargo sabemos que la UAC es la que pues mayormente los jóvenes desean estudiar.
5: Sí, pero lo comentábamos precisamente, ¿no? Hace unos días el examen de ingreso a estas facultades, sí, es uno de los exámenes pues más difíciles que hay, o sea, no es nada complicado. Alguien que quiere estudiar, por ejemplo, no sé, derecho o medicina, tiene que presentar el examen una, dos o tres, en tres ocasiones, y esperas los años y así pasa el ciclo escolar. ¿Y qué haces mientras tanto? Pues no sé, te metes a un curso de primeros auxilios o te metes a un curso ahí de leyes, o tratas de trabajar en un despacho para ganar cierta experiencia en lo que quieres continuar tu carrera, si es que tanto lo deseas. Si hay gente, se lo tengo que decir también, que se cansa de esperar, ¿no? O sea, hay chavos que dicen, pues ya lo presenté dos veces, tres veces y ya no me quedé, ¿no? Hay personas, ¿no? De verdad que este tema es una realidad. Entonces la rectora plantea algo muy interesante, ¿no? Que tengan una segunda vuelta para poder ingresar a estas facultades y pues bueno, continuar así la educación, porque hay un tema también muy importante. Así es, mucho se habla de evitar la deserción escolar, mucho se habla del tema educativo, pero también, ¿no? Si de repente un número importante de estudiantes queda fuera, pues ahí se está perdiendo una oportunidad. Y hay que decirlo también, ¿no? Vamos a decirlo también, las cosas como son, esto no es secreto de nadie, yo no puse las reglas, ¿no? Cada uno de estos estudiantes, si tiene la oportunidad, pues pagará su respectiva colegiatura.
4: Claro, así que pues bueno, ahí está esta parte también que menciona la rectora de la Universidad Autónoma de Campeche. Y en cuanto a los protocolos de seguridad, Guillermo Maldonado aseveró que mantienen las acciones de prevención en las diferentes facultades, además de recalcar la importancia de portar debidamente el uniforme escolar que determina la pertenencia a las diferentes escuelas de la máxima casa de estudios.
6: De beneplácito, ya iniciamos las clases formalmente, todas las inscripciones están cubiertas y se les está llevando a cabo la bienvenida a cada uno de los campus de la universidad, a los jóvenes universitarios. Cada licenciatura pues tiene sus propios proyectos, etcétera, y ya están en camino, ya se están precisamente llevando a cabo. Aquí de lo que se trata es precisamente de brindarles la oportunidad a todos los jóvenes, ¿no? Entonces, hay un primer filtro, y una vez que, vamos, se cubren esos espacios, pues se les da una segunda oportunidad, porque pues no todos los espacios se cubren desde el primer momento. Entonces, por eso se les pide que puedan ellos decidir en una segunda o tercera opción qué otra licenciatura desean estudiar. los mismos, los protocolos de seguridad, no podemos hacerlos a un lado, al contrario, hay que fortalecerlos, ¿sí? Y precisamente uno de ellos es precisamente brindarles lo que es la seguridad a los jóvenes en cuanto a que se identifiquen, que tengan su credencial. Un tema muy importante y que pues me gustaría poderlo aclarar es lo de los uniformes. Hay personas que piensan que no hay la necesidad del uniforme, que realmente pues viene a ser algo que no se tendría por qué pedir. Y pues con todo respeto, al contrario. ¿Por qué? Porque el uniforme les da precisamente la identidad, les asegura la identificación de son alumnos de la Universidad Autónoma de Campeche, de qué licenciatura o de qué prepa. Entonces el día de mañana, precisamente con ello, podemos tener un mayor control y mejores protocolos de seguridad para nuestros estudiantes.
4: Bueno, pues ahí está esta información referente a la matrícula de la Universidad Autónoma de Campeche y también en el tema de seguridad, en las acciones de prevención en las diferentes facultades, en el tema de los protocolos de seguridad en la universidad. Bueno, también en CONALEP Campeche aplica en sus planteles protocolos para mantener entornos seguros en beneficio de sus estudiantes.
7: El Colegio Nacional de Educación Profesional Técnica en Campeche ha puesto en marcha una serie de protocolos integrales de supervisión y convivencia en sus planteles con la finalidad de garantizar entornos seguros y propicios para el aprendizaje de sus alumnos y plantilla académica. La directora general de la institución, Angélica Lara Pérez Ríos, destacó que estas medidas preventivas abarcan desde protocolos de convivencia y redes sociales hasta la revisión de útiles escolares y la atención al acoso sexual.
8: Pues la verdad es que sí, tenemos varios protocolos en todo el colegio, no nada más el de convivencia, tenemos el de redes sociales, revisión de útiles, tenemos el de acoso sexual, y la verdad es que son temas que tratamos de primera instancia con los tutores. Damos mucho seguimiento al inicio del ciclo escolar o de cada semestre. Los tutores nos firman una carta en donde pues obviamente están de acuerdo en que hagamos todos estos protocolos, en que llevemos a cabo las diferentes revisiones, y eso nos ha ayudado sobre todo a evitar cualquier percance. Una de las cosas también que hacemos es que fortalecemos todas estas actividades con el Departamento de Orientación Educativa, que justamente pues da en este acompañamiento a los estudiantes.
7: Pérez Ríos expresó que uno de los logros más significativos de la actual administración es la disminución histórica en la tasa de abandono escolar durante los últimos 4 ciclos escolares.
8: El tema de abandono escolar, desde hace 4 ciclos escolares atrás, hemos venido evaluando cómo vamos, y que eso nos ha ayudado a llevar a cabo diferentes políticas, y hemos tenido una reducción de pasar, por ejemplo, de ciclo escolar 2021 de un 17.9% a llegar a un 9.3%. ¿Qué quiere decir esto? Que si antes desertaban 630 alumnos, vamos a poner aproximadamente, ahorita desertan 317 alumnos.
7: Para reforzar estas acciones preventivas, añadió que se brinda un seguimiento cercano a los alumnos. Además, la estrategia institucional se complementa con programas de impacto social y comunitario, como CONALEP Hasta Tu Casa, CONALEP Hasta Tu Escuela, capacitación social y servicio comunitario. Noticias TRC, Miguel Pérez Durán.
4: Bueno, pues ahí está también esta información referente al CONALEP, entre lo que es pues estos protocolos para mantener estos entornos seguros en beneficios de los estudiantes.
5: Muy bien, pues también le comentamos que en otros temas, le comentamos que con la instalación del Consejo Asesor del Parque Nacional Arrecifes del Golfo de México Sur en Campeche, pues se va a reforzar la protección de más de 116 mil hectáreas que forman parte de un área de reproducción de especies marinas. Así lo expuso el director de Conservación y Aprovechamiento de la Biodiversidad de la SEMAVICSE, Jorge Bersún Sachío. Esto fue lo que comentó.
9: Son más de 4 millones de hectáreas de superficie a proteger en la zona de Campeche, y se comparte parte de esa superficie con el estado de Yucatán. Y estamos hablando de más de 4 millones de hectáreas protegidas, de las cuales únicamente hay, digamos que restricción a la actividad pesquera en menos del 3%, son casi 116 mil hectáreas. Y la importancia de proteger estas cuatro zonas núcleo dentro de esta gran superficie es porque son las zonas de reproducción de la mayoría de las especies comerciales. O sea, estamos hablando de pulpo, de negro, de chinango, y de otras especies que también se encuentran en peligro de extinción.
4: Bueno, pues ahí está esta información también referente al tema de la protección y específicamente de las áreas de reproducción de especies marinas, que bueno, también es algo necesario y siempre lo hemos comentado, el que las autoridades pues tengan este bien de conservar, de preservar,
5: qué bueno,
4: de cuidar, y también no solamente las autoridades que pues están a cargo, sino también de nosotros, ¿no? Siempre, claro, también eso es muy importante, cuidar nuestro planeta, cuidar nuestra flora y fauna, que también eso es necesario, y de esta forma contribuir todos al medio ambiente.
5: Sí, desde luego, es un compromiso muy importante a nivel nacional, el tema del cuidado medioambiental, el cuidado de las especies, y pues bueno, de la flora fauna de nuestro país, y ahora con esta instalación de este consejo del Parque Nacional Arrecifes del Golfo de México Sur en Campeche, pues bueno, se va a reforzar la protección de estas 116 mil hectáreas de reproducción de especies marinas. Qué bueno que así es. Sabemos que pues de repente los equilibrios ecológicos son muy muy delicados y se tiene que hacer todo un esfuerzo muy grande para poder en algún momento intentar resarcir un daño ecológico. Puede ser una tarea imposible a veces. Qué bueno que se hagan estos trabajos destinados para la protección de las especies marinas, sobre todo de la región que compete a nuestro estado, a Campeche. Y pues bueno, así es, coincido con la licenciada Abigail, que esto también es un tema de todos como sociedad, pues alzar la voz, ¿no? Alzar la voz cuando se trate también de los temas del cuidado medioambiental.
4: Así es. Y bueno, también le comentamos que, bueno, hablando de estos temas, el calentamiento de las aguas continuará causando altas temperaturas. Por eso decimos, es importante cuidar el medio ambiente. Uh-huh. También esto implica las cuestiones de las estaciones del año y, bueno, también todo lo que es el clima, ¿no? Bueno, el calentamiento de las aguas continuará causando altas temperaturas en la actual temporada de lluvias. Así lo expuso el director de Análisis y Prevención de Riesgos de la Secretaría de Protección Civil, Hugo Villa Obregón. Dijo que el fenómeno de El Niño está incidiendo en el registro de temperaturas mayores y modifica las condiciones climáticas en el Atlántico. En ese sentido, Villa Obregón puntualizó que se presenta principalmente en las regiones con régimen de lluvias, tal como pues estamos hablando de Campeche. Así que, híjole, pues vamos a sentir mucho calor en lo que sigue de la temporada, que es hasta noviembre.
5: Noviembre, prácticamente. Y así, oye, qué bonita imagen,
4: eso te iba a decir,
5: ¿verdad?
4: Qué bonita se ve.
5: Puras casitas, ¿no? En nuestra ciudad, puras casitas. Pero sí, se ve bonito, la verdad,
4: sí,
5: se ve muy bonito.
4: Se ve padre.
5: Estas imágenes aéreas que nos regalan nuestros compañeros. Digo, para nuestros amigos de radio, pues se las están perdiendo,
4: catedral,
5: ¿verdad?
4: Ahí
5: pero
4: está
5: se las
4: la
5: contamos.
4: Catedral.
5: Ahí está, ¿no? Qué bonito, de verdad, sí.
4: Está el fuerte.
5: Me gustan.
4: También.
5: ¿De quién serán? Tengo mis sospechas, ¿no? Pero ¿quién tiene el dron? ¿No? Pero se ven muy bonitas,
4: está
5: se ven
4: bien,
5: bonitas
4: está
5: estas
4: bueno
5: imágenes.
4: El trabajo, está bien el trabajo.
5: Sí, cómo no. Pero pues bueno, vamos.
4: Parte del Golfo ahí estamos viendo.
5: Sí, la verdad que sí, ¿no? Así es todo lo que viene siendo el Golfo de México y pues qué bonitas imágenes las que nos regalan esta mañana por parte de nuestros compañeros de TRC Televisión, pero pues vamos a escuchar lo que dijo el meteorólogo Hugo Villa Obregón.
10: El fenómeno del Niño es un fenómeno que de manera natural y cíclicamente ocurre en el Océano Pacífico. Es un fenómeno que consiste en la aparición de agua con temperatura mayor al normal en una franja del Pacífico ecuatorial. Normalmente se aparece frente a las costas del continente americano, específicamente en Sudamérica, frente a las costas de Perú. Y esta región de agua

0: temperaturas mayores, agua más elevada, con temperaturas más elevadas, es muy extenso, se extiende ampliamente por el Océano Pacífico, y eso lo que permite es que se modifiquen las condiciones climáticas en el entorno, y también en algunas otras zonas en donde tiene cierta influencia este calentamiento de este agua superficial.
1: Bueno, pues ahí está esta información referente a lo que es esta parte, ¿no?, de las temperaturas aquí en la entidad en la actual temporada de lluvias, que serán mayores en las condiciones climáticas. Bueno, ya sabes, siempre estamos con las recomendaciones de estar de tomar pues mucha agua, hidratarse.
2: Protegerse, o sea, de los rayos
1: solares, sí, porque otra vez que salimos a hacer unas cosas, híjole, sentí el calor tremendo, de verdad tremendo, eran las 12 del día.
2: 12, ¿no? La hora
1: tremenda calor. Que hasta sentí un dolor de cabeza por estas temperaturas. Entonces, de verdad, cuídese mucho, tome mucha agua, hidrátese, no se exponga al sol si usted no tiene pues alguna actividad o algo que hacer. Digo, sabemos que todos tenemos que trabajar, todos tenemos que salir de casa, y más para las personas que trabajan, dijeran de manera coloquial, de sol a sol,
2: sí,
1: desde muy temprano hasta muy tarde, hablando de los albañiles, hablando de
2: electricistas, instaladores,
1: híjole,
2: toda la banda que hay,
1: de verdad, en la instalación, cuídense mucho.
2: Todos ellos, ¿no? Todos ellos se la rifan. Y grueso, la gente también de que trabaja en las cocinas, ¿no? Que trabaja en los negocios de cocina.
1: Doña Mayra.
2: En todos los asadores.
1: Mis respetos, de verdad.
2: Dura chamba. La verdad que sí, es una chamba que no cualquiera aguanta. Hay que hidratarse.
1: El calor como que te sofoca.
2: A pesar de que están en el sol, durante su trabajo, en la sombra, mejor, gracias, están en la sombra, resguardándose del sol la mayor parte del día, pues a pesar de que no les da el sol, pues híjole, son hornos, ¿no?, donde están trabajando, toda la gente que trabaja en los asaderos, que trabajan ahí en las cocinas. Las tortillerías, híjole. Guay.
1: Tremendo.
2: Sí, la verdad que sí. La gente igual que trabaja ahí en instalaciones, con equipo eléctrico, mecánico, en los talleres, es importante, de repente... Nos lo ha enseñado el Mundial, hacer una pausa, ¿no? Pausa de hidratación.
1: En este año nos enseñó el
2: Mundial. Sí, eso nos ha dejado por lo menos algo.
1: Me acordé de un meme que es donde estaba lavando la ropa y justamente eso decía. De esta selección nos ha ayudado que debemos hacer una pausa.
2: Pues sí, hay que hacerlo, definitivamente.
1: Ay, sí. Bueno, pues sí, creo que sí, lo tomamos así de manera,
2: de broma,
1: de
2: ¿no?,
1: broma y divertida, pero yo creo que sí, hay que hidratarse mucho, y cuando usted sienta que a lo mejor, algo le está pasando, mejor busque un lugarcito, no lo sé, pida ayuda porque es necesario.
2: Es que mucha gente precisamente dice, ay, si me siento mal, pues ya, si me siento mal, me siento, ¿no? Si me siento mal, pues ya descanso. No espere que eso pase, sí, porque cuando empieza a sentirse mal en una situación así, dice que el cuerpo puede ir a una escalada, ¿no? Puede ser inmediato que usted colapse, hablando ya rápidamente, ¿no? Puede ser que usted colapse. Entonces, ¿para qué llevar a nuestro organismo al límite, ¿no? Mejor tomar un descanso y seguir con la chamba, definitivamente, pero sí se vale, ¿no? Hacer un descansito por ahí. Si usted tiene gente trabajando en su casa, ¿no? Ahí a los albañiles, a la gente que anda chambeando, pues se agradece también una jarra de agua, una sombrita, ¿no? Para que puedan hidratarse. Eso no debe faltar, no debe faltar. Ahí el agua para la banda que está chambeando. Y pues bueno, tratar de sufrir todos lo menos posible estos calores de verano.
1: Así es. 9:50, creo que es momento de ir a la recomendación precisamente de comida.
2: pues vamos ahí, así que Coach Canal, vamos a comer.
1: Y bueno, bueno, ¿cuál es la recomendación para el día de hoy?
2: Es que la venimos arrastrando desde hace algunos días. Es esta recomendación con la que debimos iniciar la semana, ¿no? Que son unos huevos a la mexicana. Huevos a la mexicana. Nada más y nada menos, ahí con sus frijolitos refritos para acompañarlo, ¿no? Y las personas le ponen, bueno, mucha gente le pone ahí sus rodajas de chilito serrano, ¿no? Para darle su sabor. No sé si usted le gusta el picantito del serrano, licenciada, ¿no?
1: ¿Sí? Claro que sí.
2: Sí, ahí está. A mí, no mucho, ¿eh? O sea, en algunas comidas
1: de verdad tiene,
2: sí pica, ¿eh? Sí pica con ganas, es muy picoso.
1: Diría un mexicano en otras partes.
2: Sí, yo claro, yo tengo ahí algunos cuates que, híjole, de repente cuando en la época de juventud, ¿no? Íbamos ahí después a cenar, le entraban duro al chile serrano, ¿no? Y yo nada más de verlos comer me enchilaba. Y ahí estaba, ¿no? No, pero exactamente, contentos de entrarle al serrano. Pero bueno, esta receta que es muy económica, muy sabrosa, y también pues ya que estamos en los desayunos, así que para iniciar esta semana de escuela, pues no pueden faltar, ¿verdad? Unos huevitos a la mexicana, para tener la energía suficiente, ¿no? Pero ya estamos ya casi finalizando esta semana, pero pues nunca están de más, ¿verdad? Unos ricos huevitos a la mexicana con la salsita que usted guste. Si le gusta una salsa roja, si le gusta una salsita verde también para acompañarnos, unos frijolitos, unas tortillitas ahí hechas
1: rico,
2: a mano, ¿no?
1: Delicioso.
2: Con el zarape y toda la cosa. Bueno, puede ser con un cafecito, puede ser con un...
1: Así se me antoja un café.
2: Un refresquito, un agua fresca. Con todo quedan esos huevitos a la mexicana. Una receta que sigue siendo económica.
1: ¿Mm? La verdad que sí. Entonces, pues ahí está. Ya se me hace el agua a la boca porque igual tengo hambre. Y y pues ahí está la recomendación. Sí, se me
2: no
1: antoja.
2: No se pase del estómago, licenciada.
1: Sí, ya
2: sé. Temprano.
1: Hoy no pude hacer mi licuado.
2: No. Bueno.
1: Pero bueno, ahorita vamos a desayunar terminando el programa.
2: Muy bien, muy bien.
1: Y así se me antojan unas tortillas así como esas, tostaditas, algo quemaditas.
2: Quemaditas,
1: dirían, sí, la verdad claro, que sí. No, pero sí, bueno, sí, rico y sabroso. Y con el aguacatito, ¿por qué no? Ay, qué rico. Bueno, ahí está esta recomendación del día de hoy, que es los huevos a la mexicana, rico y delicioso, sabroso para el desayuno, ¿por qué no? También para el almuerzo y también puede ser hasta para la cena.
2: ¿Para la cena?
1: Sí, claro, se deja comer en los tres horarios específicos de nuestros sagrados alimentos. Así que, pues bueno, ahí está esta recomendación de este jueves, iniciando todavía el mes patrio, pero claro, parece que ya se está yendo, ¿cierto? Pero todavía estamos iniciando, estamos a tres, estamos avanzando en este mes. Que inician, pues sí, ya las festividades. Inauguramos nosotros el día de ayer las actividades.
2: Así es, quedan oficialmente inauguradas, ¿no? Así como el meme. Así
1: algo
2: es.
1: Así.
2: Sí, sí, bueno, pues para que usted inicie el mes patrio con mucho ánimo, pues con muchos huevos a la mexicana, ¿no? Que le recomendamos en esta ocasión, así con sus frijolitos, con su aguacate, sus tortillitas y su salsita, para tener la energía suficiente, ¿no? Y sigue siendo una comida económica, deliciosa y muy nutritiva.
1: Bueno, pues ahí está la recomendación y nosotros decimos...
2: ¡Malop Kijanal!
1: ¡Buen provecho! Bueno, ya casi finalizamos, pero también le comentamos antes de irnos que ya Ángeles Verdes, la corporación Ángeles Verdes, pues concluyó lo que es el operativo vacacional de verano 2026. Oficialmente ya el pasado domingo 30 de agosto, pues atendió poco más de 800 usuarios.
3: Durante el pasado periodo vacacional de verano, la Jefatura de Servicios de Auxilio Turístico Ángeles Verdes en el Estado brindó asistencia a 870 turistas y auxilió a 257 vehículos, logrando un total de 32.234 kilómetros recorridos en las rutas carreteras de la entidad. Así lo informó Fernando Jacinto Serrano, jefe de servicios de la corporación, quien detalló que las cifras se mantuvieron muy a la par en comparación con el ciclo vacacional anterior, registrando únicamente un ligero incremento del 2% en la afluencia de automovilistas.
4: Sí, tuvimos bastante flujo vehicular de vacacionistas que venían de los estados de Quintana Roo, Yucatán, Tabasco, Chiapas, Nuevo León, Jalisco, Estado de México, Ciudad de México. Esa es la afluencia que tuvimos en el transcurso de este periodo. Llegan turistas nacionales de otras entidades preguntando sobre los atractivos turísticos como son las ruinas arqueológicas, los fuertes, los baluartes, el malecón. En algunos casos que hemos atendido porque se ha desvelado el carro, que se han tenido que quedar aquí en el estado, pues como los llevamos un mecánico de confianza, ellos empiezan a visitar los diferentes atractivos que hay aquí en el estado y se van contentos porque no pensaban toda la belleza que tenemos aquí.
3: Entre las causas mecánicas más recurrentes que motivaron los auxilios en carretera, Jacinto Serrano destacó el calentamiento de motor, estallamiento de llantas, problemas con la banda de motores, así como fallas eléctricas en la bomba de gasolina o en la bobina. Finalmente, ante la temporada de lluvias y para prevenir incidentes carreteros, el jefe de la Unidad de Servicios Turísticos de Ángeles Verdes hizo un llamado a la ciudadanía a revisar anticipadamente las condiciones de su vehículo, desde la presión adecuada para llantas, niveles de aceite en motor, dirección y transmisión, entre otros detalles. Noticias TRC, Miguel Pérez Durán.
1: Bueno, pues ahí está, ya concluyó este operativo vacacional de verano 2026, que fue prácticamente ya el 30 de agosto, porque sí, ya iniciaron el lunes inició este ciclo escolar y todas las actividades educativas, y de esta manera pues ya terminó este operativo. Sin embargo, sabemos que viene todavía otras temporadas que también son muy fuertes, entonces temporadas de fin de año que también implica pues estar atentos ahí por parte de Los Ángeles Verdes, con saludo también ahí para ellos que siempre están trabajando ahí en las carreteras. Gracias también por dar esa atención. Y hemos llegado ya a la parte final del programa.
2: Así es. Bueno, antes de irnos también, ¿no? Vaya terrible noticia esta que se dio a conocer acerca de pues esta situación tan lamentable, ¿no? De este multihomicidio de Atizapán. La presidenta Sheinbaum afirmó que el asesinato de Jonathan Meléndez, este músico de la agrupación Camilo VII, yo le digo algo, no soy fan de la agrupación, pero conozco bien las canciones, bueno, los éxitos más representativos han estado en Campeche, tanto que en su momento quise ir, pero pues ya no pude, quizá ya me va a pasar esa época, pero sí tienen una propuesta musical muy, muy interesante. Y bueno, a mí me impactó de alguna manera saber, ¿no?, esta noticia y la forma, caramba, ¿no? Sí. Tan terrible, hasta la náusea, este tipo de situación. Y la presidenta ha comentado también en la mañanera que se conocen las causas. Una línea de investigación apunta a una disputa con otra familia, y bueno, la mandataria también bueno, dijo que el gobierno federal coadyuvará en todo lo posible, sobre todo para hacer justicia a las víctimas, ¿no? Entonces, una situación terrible, terrible la ocurrida ahí en el Estado de México, y pues bueno, donde toda la comunidad también hay de músicos mexicanos, toda la familia, sí, y los amigos pues están consternados, evidentemente también los fans. Aquí en Campeche la agrupación tiene muchos fans, de eso estamos seguros, han congregado a muchísima gente. Tenía entendido que iban a presentarse también, porque le comento, quizá usted no los escuche, no son tan comerciales, y bueno, sí, su música es diferente, tiene una propuesta electrónica alternativa, pero bueno, lamentable, volviendo a los hechos, ¿no? Volviendo a la situación preocupante, lamentable lo ocurrido ahí en el Estado de México, y sobre todo la forma tan cruel, tan, no sé cómo expresarlo, ¿no? Tan inhumana. sí. No de no sé, de acabar con una familia entera.
1: Sí.
2: Lamentable. Pues es una información triste, una información impactante que ha consternado, le digo, a la comunidad de músicos nacionales y a la sociedad mexicana de manera en general, y seguramente habrá mucha información que se dará a conocer en torno a esta situación, esperando que no se vuelva a repetir una situación como esta, ¿no?
1: Así es, bueno, ya las autoridades haciendo las investigaciones correspondientes, esperando información referente a la resolución o a los hechos o lo relacionado con todas las investigaciones que se hagan. Y sí, es muy lamentable, muy triste que pasen estas cosas. Híjole, la verdad que a veces pues no entendemos. cómo surgen estas situaciones, pero bueno, recordemos que todo llega en su tiempo. Y pues lamentable. Cuando toque también dar cuentas, probablemente sí, serán
2: la justicia divina.
1: La justicia
2: en esta situación.
1: Exactamente. Entonces, lamentable situación, lamentable noticia, y pues sí, el mundo de la música de alguna manera, ¿verdad?, pues está muy consternado.
2: ¿Cómo no? Y no solamente los músicos, como le comentábamos, toda la sociedad.
1: Todas las personas, sí, claro.
2: Al conocer.
1: Todos nos impacta, todos nos...
2: Este crimen, ¿no?, tan atroz.
1: Sí, claro. Bueno, ahí está.
2: Pues estamos llegando ya al final de la información. Gracias por haber estado con nosotros. Quédese con la señal del sistema TRC. Vienen todos nuestros compañeros con toda la música, con toda la actitud y todo lo mejor para echar adelante este día. Quédese con nosotros.
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0: 10:45.
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Hola gente, ¿cómo están? Muy buenos días, buenos días. ¿Ya me escucho? ¿Cómo están amigos? Muy buenos días. Hoy 3 de septiembre. ¿Es 3 de septiembre o el es 3 de septiembre? Díganmelo ustedes, ¿cómo la están pasando en esta mañana? 11 de la mañana con 4 minutillos. 11 con 4 amigos. Vamos arrancando, vamos iniciando este jueves. Jueves con toda la actitud, con Tokio, amigos, con Tokio. Hoy venimos, miren, bien descansados, bien, ¿cómo les diría? Bien motivados. La verdad, hicimos una investigación exhaustiva en el versus de hoy y realmente me siento muy a gusto, muy satisfecha con las bandas seleccionadas. Yo sé que algunos van a brincar, yo lo sé, pero permítanme, les explico. ¿Cómo están? Cuéntenmelo todo. ¿Cómo les está tratando este jueves 3 de septiembre? ¿Cómo les ha ido desde las últimas horas en las que nos estuvimos por aquí platicando? Muchísimas gracias a quienes ya se van reportando, quienes están acá muy pendientes del programa. Les quiero muchísimo, amigos. Gracias por estar siempre en sintonía. 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También en nuestras redes sociales, vayan a seguirnos en todas las plataformas, nos encuentran como TRC Radio, en Instagram, Facebook y TikTok, X, YouTube, Spotify, en todas partes ahí nos encuentran TRC Radio. También en nuestra aplicación móvil, vaya a descargarnos, siempre se lo ando recordando, vaya y descargue nuestra aplicación. 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También a través de Alexa, ya lo sabe, todos los días es el mismo speech, el mismo recordatorio. Oigan, el clima de hoy, claro que sí, nos encontramos a 34 grados, mayormente nublado, con mínimas de 25 y máximas de hasta 36 gradillos. Esperamos que continúe así. Probabilidad de lluvia, hay un 40% de probabilidad de lluvia a eso de las 7 de la noche. Vamos viendo. Así que tome sus precauciones si usted va a salir o andar afuera en ese horario aproximadamente. Tome sus precauciones para que no le agarre el chubasco, para que no se me vaya a mojar, por favor. Y si anda afuera, pues bueno, cuídese mucho, haga sus pendientes y cuídese mucho de las lluvias. A ver, saluditos por acá, obviamente a todos nuestros amigos operadores de las líneas del COSH, a todos los que andan ya transitando avenidas principales y arterias de la ciudad, que estén con toda la actitud, que tengan un excelente y maravilloso día, ya jueves, casi fin de semana, con sabor a viernes, o nos estamos adelantando, o es muy prematuro, díganme ustedes. Por acá, saluditos también a nuestros amigos los taxistas, a nuestros amigos de las combis, si andas en tu vehículo particular, si andas en la escuela, andas en la casa, andas en la oficina, tenga usted, ah, es cierto, es comercial, qué ganas de estar ahorita en casita, ¿verdad? Ay, se me antoja unas vacaciones. De estar, miren, ahorita enrolladita en mi cama, envuelta como taco en mi sábana de Maluma. Ay, descansando, qué agusticidad, la verdad se antoja. Pero se me va a antojar más en diciembre, así que me espero, me aguanto. A ver por acá, saluditos. Claro que sí, saluditos a mis amigos en el Pedro Sainz de Baranda. Saluditos a los... pues a los marchantes, ¿no? A los que ya andan en la venta, en la vendimia, muchísimos saludos. También amigos en la Avenida Gobernadores y Avenida López Mateos de las tiendas de pinturas. Besotes para ustedes. También por acá de la Ría, saluditos. Saluditos a todos. Es que no puedo decir de dónde, pero saluditos a todos ustedes que ya andan acá en sintonía. Oigan, también saluditos para mi hermana Crayola, que dice por acá, guardianes del amor, chiquitina, dime por qué. Oye, también es muy buena opción para escuchar, pero ¿qué creen, amigos? Hoy jueves ¿de qué es? Ustedes ya se lo saben, yo también. Tengo un anuncio que darles antes de que vayamos de lleno al programa. A ver, déjenme encuentro el mensaje que me enviaron. A ver, ¿dónde está?
Lo estoy buscando. A ver, aquí está. Nos comparten que digamos en el programa de hoy que José Madero estrena su nuevo álbum el día de hoy, que se llama Querido. Es su séptimo álbum y pues bueno, a eso de las 6 de la tarde será liberado este monstruo musical, que esperamos sea muy bueno, sea de su agrado para todos los fans de José Madero, del Pepe Madero. Ya saben quién es, ¿verdad? ¿Sí lo ubican o no? Yo creo que sí ubicamos todos al señor Pepe Madero. Donde me diga alguien que no, de verdad le vamos a poner reprobado, ¿eh? Porque José Madero Vizcaíno, ¿cómo no lo van a ubicar, eh? De 46 años, que apenas el día de ayer, antier estuvo de cumpleaños, 1 de septiembre, vocalista principal en ese entonces, de 1996 al 2016, del grupo Panda. Yo digo que ya lo ubicaron, ¿verdad? Conocido meramente como Pepe Madero, cantante, compositor y abogado mexicano, que no se sabían esa, que también era abogado. Ese chicuelo inició su carrera musical como vocalista en la reconocida banda mexicana de rock Panda desde su formación en 1996 hasta el anuncio de su descanso indefinido. Ahí retumba la esperanza para los fanáticos de Panda. Un descanso indefinido en el 2016. Pues bueno, hoy este chicuelo, Pepe Madero, anuncia su séptimo álbum llamado Querido, que será hoy liberado y en diferentes plataformas de reproducción musical para que lo puedan escuchar. Va a estar bueno, va a estar bueno. Yo no me considero tan fan de este hombre. La verdad, creo que me faltaría un día sentarme a escuchar todas sus rolas. Sé que son buenas. Pero no, soy muy, muy, muy, muy fan. Sin embargo, pues sí, están buenas. Algunas que sí me sé. Más que nada de la banda, sí me han encantado. Por ahí saluditos a mi amigo Ángel, que él sí es fan colorado de Panda. Saluditos para él. Y también, obviamente, yo sé que no está escuchando el programa, pero saluditos para mi amis Carlitos Campos, que igual es fan de este programa. ¿Quién fue el que me dio el anuncio? Saluditos para él, debe andar en la chamba, yo creo, no sé dónde anda, pero saluditos a Amix. Espero que el más emocionado de todo el condado es este hombre para escuchar a Panda, para escuchar al señor Pepe Madero el día de hoy. Así que pues bueno, para todos los fans, ahí lo tienen, pongan su alarma a las 6 de la tarde, estará liberándose este nuevo álbum Querido de Pepe Madero. Oigan, por acá nos dicen 11:11, voy leyendo el mensaje, perdóname corazón. Pide tu deseo, no importa si no lo anuncio. Tú ves 11:11, tú pide tu deseo y pide uno de mi parte. Si ven que ya no me da tiempo, ustedes pidan un deseo de mi parte, por favor, se los encargo, ¿ok? A ver, por acá, saluditos. Hola Sandy, ¿cómo estás? Te escucho muy bien, muchísimas gracias. Pues yo estoy amigos, estoy, y eso es lo que importa. Hoy estamos, por acá saluditos, ¿qué desayunaste? Mira, como me he metido mucho en esto del Instagram, ando subiendo ahí mis historias. Hoy desayuné al igual que ayer y antier y un día antes de antier. ¿Cómo se le dice? Antier. Bueno, desde el lunes vengo desayunando un sándwich de pechuga de pollo con verduras y con aguacate. La verdad muy rico, con salsita de guacamole, delicious. Eso desayuné hoy, me encantó. Ya le paramos un poco al huevo con espinaca, amigos, porque resulta que ando ahí con una ligera intoxicación de tanto huevo, de tanta espinaca. ¿Lo pueden ustedes creer? Por querer comer saludable, o más bien superé mi dosis, mi límite diario, o que una persona puede consumir huevo con espinaca, ya, culminé, lo logré, lo rebasé. Entonces me dijeron que le tengo que parar. Ahí me andaba yo muriendo, amigos. Así que le bajamos al huevito con espinaca, que digo, soy fan, me encanta, lo puedo comer diario, pero pues bueno, tocó darle pausa y ahora le dimos play a los sándwiches de pechuga de pollo. Y la verdad, muy buenos, Muy, muy ricos. Yo sé que se antoja porque lo ando subiendo en Instagram y ahí me comentan de GPI, que si vendo, que dónde lo compré. No, hombre, amigos, es de mi producción, es de mi misma cocinita, ahí de mi cocina yo lo preparo y bueno, está re sabroso. A ver, por acá, eso desayuné, un sándwich.
Ay, sí, estuvo re bueno, la verdad, no me quejo. A ver por acá, proyecto cuerpo a cuerpo, reportes, por favor. Pues mira, vamos viendo que ahora cuando hago así el músculo, lo hago como si lo vieran. Pues qué te digo, la verdad, el proyecto cuerpo a cuerpo, ahí va. Hoy es jueves de liberar un nuevo WOD para las competencias de los Masma ahí en el Iron Box. Estamos en espera todos, ahí con José Luis, que por cierto, saluditos a mis José Luis Ubieta, que también dudo que ande escuchando el programa, él anda pendiente de la publicación de este nuevo WOD que se va a lanzar. Andamos ahí con los nervios nerviosos, amigos, porque andamos esperando de qué va a tratar. Ya hicimos ahí un tanteo que a lo mejor va a haber caja. Yo detesto que haya caja y seguramente eso va a haber, porque últimamente la vida no me sonríe. Entonces, maybe habrá una caja que saltar. Yo digo que va a ser como subir cuerda o algo así. No lo sé, tengo, mi corazón me lo dice, pero igual y me equivoco, amigos. A ver por acá. Los resultados entonces ya son visibles, por supuesto. Por supuesto que ya son visibles. Ahí vamos viendo. Pero espérenme, ténganme paciencia. Por eso le ando metiendo ahorita mucha proteína, que mucho pollito, que mucho atún, que mucho huevo y así. Porque eso dijo la nutrióloga, que hay que comer más proteína. Entonces, si yo quiero el gran músculo, tengo que meterle, pues. A ver, por acá, ¿de qué hablaremos hoy? Jueves de Versus, amigos, ya lo sabes, cada jueves de Versus. Y pues bueno, amigos, que arranque la pelea de un avestruz. Buenos días a todos. Hoy no venimos a hablar de música, definitivamente. Hoy venimos a pelear. venimos a buscar pleito, hombre, nada más a eso. Porque hay canciones, diría yo, que no solamente escuchamos, sino más bien canciones que nos llevan directo a una época, o a un amor, o a una noche loca destrampada, a un antro, o por qué no, también me atrevería a decir, a una adolescencia donde creíamos que teníamos la vida resuelta. Pobres ilusos que éramos, de veras. Y hoy tenemos dos pesos pesados del pop, amigos. Así es, dos pesos pesados del pop. Preparen sus mensajitos, 981-206-0976, porque arranca esta pelea. En una esquina desde San Sebastián, España, tenemos a nada más y nada menos que la oreja de Van Gogh. Así es, amigos. Arrancamos fuerte. Y desde Guadalajara, en la otra esquina, desde nuestro bello México, Guadalajara, tenemos a esta agrupación Belanova. Yo sé, ambos ya están medios desintegrados, ya lo sabemos. Así que será un viaje al recuerdo, a la nostalgia. Por acá mensajito, hola, hola, ¿cómo olvidar el jueves que fue especial de Cristian Nodal? No, hombre, sácate para allá. A ese cucaracho no lo queremos volver a escuchar por acá, ni de broma. Aunque te diré que hay la canción de, ¿cómo se llama? ¿Dos veces? O segunda vez, algo así. Está, mira, ha sido mi himno en estos días. Buenísima. Te diría que la pongo, pero hoy no queda. Hoy tenemos pesos pesados del pop. Saluditos para mi amigo Huicho. No me vas a dejar olvidar ese jueves, ¿verdad? Donde yo quería escuchar a Karim León y todos votaban por Nodal. ¡Qué barbaridad! Ya se vendrá el especial de Karim León y soporten, ¿eh? De verdad, soporten. Así que hoy tenemos a dos bandas que nos dieron himnos. Eso que ni qué. Dos bandas que nos hicieron cantar a gritos también, que dos bandas que probablemente tienen una canción para cada ex que hemos tenido. Ay, díganme si no, ay, pero si lo sabré yo. La oreja de Van Gogh en una esquina y a Belanova en la otra esquina. Así que vayan eligiendo, vayan mandando su mensajito. ¿Cuál es su favorito? ¿Por quién votan? Tendremos categorías, varios rounds, así que quédate conmigo. Porque hoy la campeona del Versus se define, ¿eh? Hoy sí o sí, una de estas dos bandas tiene que llevarse el cinturón de la campeón del Versus del día de hoy. Así que el primer round, amigos, la oreja de Van Gogh versus Belanova. Y aquí no gana la que más nos guste como tal, sino gana la que nos haga gritar más fuerte. La canción, la banda, agrupación que nos haga identificarnos más con la situación. Así que, round número uno, orígenes, ¿qué les parece? La oreja de Van Gogh se formó en San Sebastián, España, en los años 90.
Es un sonido que se convirtió en uno de los referentes del pop español y conquistó el público latinoamericano. No tenemos duda, ¿verdad? Estamos todos claros con eso. Mientras que Belanova, este proyecto nació en Guadalajara, Jalisco, a principios de los años 2000. Su propuesta mezcló pop, electrónica y una estética muy particular. Ya lo saben, todos identificamos a las chicas de Belanova. Entonces, ¿cuál va a ser el número uno? ¿Cuál va a ser? ¿Quién se llevará el primer round? Porque una llegó de España. Sí, lo sabemos, una chica llegó de España con guitarra y letras que nos rompían el corazón, sí o sí. Pero la otra llegó desde México con sintetizadores, un glitter y una Denise Guerrero que parecía salida de un videoclip futurista. Recuerden, hagan memoria, viajen en el tiempo cuando vimos los primeros videos de Belanova, decíamos, ¿qué? Y ese moño, y ese cabello, y esos zapatos. Mientras que del otro lado, Amaya, teníamos a esta chica de la oreja de Van Gogh, más romántica, más nostálgica también, más naturalilla, no hombre, la verdad sí está un poco difícil, les diría, me atrevería a decirles, pero pues ustedes díganme, ¿con cuál de ustedes se quedan? La oreja de Van Gogh en sus orígenes de España, con esta vibra un poquito más nostálgica, o Belanova con su mezcla de pop electrónica y todo el merequetengue y rollo que manejaba la banda. Ustedes díganme quién se lleva el primer round. Les estoy esperando, les estoy esperando. Una es de España con guitarra y la otra es de Jalisco, de Guadalajara, en México, la bella Denise Guerrero. A ver, por acá el primer voto nos dicen Belanova. A ver, el segundo, acá ya nos están comentando. Obviamente 100% la oreja de Van Gogh, no hay punto de comparación. ¡Guay! Se pusieron fuertes, ¿eh? A ver, por acá, vamos uno y uno. Por acá nos dicen Belanova, soy chico y me encanta Belanova.

todos la hemos escuchado, ¿verdad? Y todos la hemos cantado. Oigan, pues, ¿qué más decir? Con 4-5 votos ya para Belanova, 2 para La Oreja de Van Gogh. Muchísimas gracias. Voy a votar. Para que esto tenga un poquito más de parejura, voy a votar por La Oreja de Van Gogh y aún así no la alcanzamos, ¿eh? Llevamos 3 La Oreja, 5 Belanova. A ver por acá, mensajito. Ok, nos quedamos así, amigos, para irnos rápido, que ya son las 11:22 y aún nos quedan varios temas, bueno, varios rounds. Entonces, este primero en Orígenes se lo lleva nada más y nada menos que Belanova. Definitivamente, esta propuesta de pop, electrónica y toda la estética particular que manejaba el grupo Belanova logró conquistar nuestros corazones indiscutiblemente, amigos, ¿eh? De verdad, la verdad, no me molesta quien gane hoy porque ambas bandas me encantan. Así que vámonos con la primera canción de Belanova. ¿Cuál podrá ser? Ustedes díganme. Belanova. ¿Pero qué canción? ¿Qué canción quieren? Obviamente vamos a escuchar todas, ¿eh? Las más buenas. Rosa Pastel, ok. El primer comentario. Belanova con Rosa Pastel se lo lleva. Excelente. Mi favorita es otra. Ahorita la vamos a escuchar también. Vámonos a un breve corte musical. Este primer round se lo lleva Belanova con su tema Rosa Pastel. Amigos, breve corte musical y regresamos con más.

0: qué bonito como...
1: Amigos, estamos de vuelta. Continuamos con más. Tú vibras diferente al resto. Oigan, a ver, que el próximo jueves hacemos un versus con Juan Duque. Creo que lo vengo anunciando, ¿verdad? Nada más no encuentro contra quién rankearlo. A ver, por acá. Voto por Oreja de Van Gogh. Claro, pero ya se nos fue. A ver, pero se viene otro, otra votación. A ver, este segundo round, amigos. Este segundo round es de los himnos. Claro, los himnos. ¿Qué canción es realmente el verdadero himno? Señoras y señores, este round es peligrosísimo porque ambas tienen canciones que uno escucha y automáticamente decimos, ay no, esta canción me recuerda a alguien, o esta es mi canción, o este es el verdadero himno. Yo sé que muchos lo hemos hecho, muchos nos hemos identificado. En una esquina tenemos a la banda española, La Oreja de Van Gogh, con algunos temas como Rosas, ay no, La Playa, Puedes Contar Conmigo, Cuídate, 20 de Enero, El Último Vals, Dulce Locura y una de mis favoritas, Muñeca de Trapo. Mientras que Belanova, desde Guadalajara, Jalisco, en la otra esquina, tiene algunos temas como Rosa Pastel, que acabamos de escuchar, Por Ti, Me Pregunta Por Qué, Tus Ojos, Baila Mi Corazón también, Cada Que, esa de Cada Que Pienso en Ti. Ay no, siento que, o sea, me gustan mucho todas, tanto de La Oreja de Van Gogh como la de Belanova, me encantan. La de No Me Voy a Morir, de Belanova, y 1, 2, 3, go, igual esta canción está muy, es como que más movidona, ¿no? Pero realmente, amigos, ¿ustedes cuál votan que sea el verdadero himno? Pero himno de canciones, ¿cuál están eligiendo? A ver, por acá nos llegan mensajitos. Belanova, me pregunto, yo ya vi, Huicho, ¿por qué banda te estás inclinando? A ver, por acá, Oreja de Van Gogh, Oreja de Van Gogh, Rosas, no hay duda. La de La Carita Empapada, dicen por acá. Claro, la de Rosas. Yo siento que si de himno, verdaderos himnos hablamos, la de Rosas... es muy buena, de verdad, tiene muy, muy, muy buen tema, pero igual, Belanova no se queda atrás, no se queda atrás. A ver, diría yo, a ver por acá, Belanova, No Me Voy a Morir, ok, me gusta, me gusta. A ver, llevamos, a ver, tres votas, tres votos para... La Oreja de Van Gogh, Oreja de Van Gogh, Rosas, la de La Carita Empapada, que igual es de La Oreja de Van Gogh. Digo, así no se llama la canción, pero es un fragmento de la canción. Por acá tenemos 1, 2, 4 votos para Belanova. Solamente me dijeron la canción de Me Pregunto. Rosas no, porque lloro. Sí, ya sé, está muy fuerte la rola. A ver, yo creo que... Pues me gusta La Oreja de Van Gogh, sí siento que es un himno, pero Belanova con No Me Voy a Morir, siento que es un rolón, amigos, de verdad. Igual la de Me Pregunto, me late, pero por acá, con uno que me diga No Me Voy a Morir de Belanova la ponemos, A ver, La Oreja de Van Gogh, ok, esto ya se puso reñido, amigos, llevamos 4-4, el desempate... ¿Puedo dar yo el desempate, amigos? ¿Sí o no?

Pangó, ok, esto ya se puso reñido, amigos. Llevamos 4 y 4. El desempate. ¿Puedo dar yo el desempate, amigo? ¿Sí o no? ¿Es a mí o la canción de Por Ti? Oh, no, solo para que tú... Ok, solo para que yo escuche. Ah, bueno, perfecto, perfecto, amigos. Pues bueno, vámonos en este segundo round. Se lo sigue llevando Velanova con este tema. Yo digo que este es el himno, ¿eh? No me voy a morir. Muy, muy buena canción. Así que vámonos a este pequeño, breve y corto música. Breve corte musical. Velanova, segundo round. Ay, esperemos que le demos chance a La Oreja de Van Gogh, aunque sea de sonar una canción, ¿eh? Aunque sea una, amigos. Esto es No Me Voy a Morir de Velanova, en la categoría de himno, el verdadero himno. Vamos a escucharla y regresamos con más. Recuerda, puedes votar por tu favorito. Línea de mensajes 981-206-0976. Yo soy Sandra Costa. Hoy tenemos jueves de versus La Oreja de Van Gogh contra Velanova. Esto es No Me Voy a Morir.

Amigos, estamos de vuelta. Ahí se nos colaba una rolita de la Belanova, me pregunto. Oigan, regresamos. Acá están buenos los comentarios, Sandy, mejor pon uno que a ti te guste y no hagas versus. Nunca sale el que tú quieres. Sí, ya vi. Yo no sé para qué. Confío en que ustedes van a votar por mi gusto musical. Al final del día les dije, ambas bandas me gustan, así que cualquiera que gane hoy, realmente no me molesta ni me desagrada, me gusta muchísimo. Pero denme chance, aunque sea una de la de Oreja de Van Gogh. Llevamos 2-0, favor Belanova. Pero vámonos por un tercer round, amigos. Un tercer round, ¿qué les parece? Yo le puse aquí la categoría más peligrosa. ¿Quién rompe más el corazón? La Oreja de Van Gogh con su tema Rosas, esa canción que tiene el poder de convertir una mañana normal en un ¿y si nunca me quiso? Ay, ya, por favor. Ya, que se acabe este proceso. O en la otra esquina, a Belanova con su tema Rosa Pastel. Pero ya la votaron hace un momento, entonces yo creo que la cambiaríamos, ¿no? Rosa Pastel es una canción que parece dulce hasta que entiendes la letra y dices, ¡ah! ¿Con qué de eso estaba hablando? Ustedes díganme. Díganme, ¿qué canción rompe más el corazón? A ver, por acá, La Oreja de Van Gogh, Rosas, La Oreja de Van Gogh, por mucho, ya pone una de La Oreja de Van Gogh. Ok, ninguna ha votado ahorita por Belanova. Yo creo que nos vamos recio, ¿eh? Nos vamos rápido, entonces damos por hecho que ganamos con La Oreja de Van Gogh. No, la verdad es que definitivamente sí. ¿Cuál te ha dolido más? ¿Rosas de La Oreja de Van Gogh o Rosa Pastel de Belanova? Voten, por favor. Manden una rosa, si es la de La Oreja de Van Gogh, y manden un moñito, si es de Belanova. Yo aquí espero sus mensajes. Mandaron una orejita, ok, entendido, La Oreja de Van Gogh. Muy bien, La Oreja de Van Gogh. Bueno, pues ya, hombre, vámonos entonces con este tercer round en la categoría más peligrosa, la canción que más nos rompe el corazón. Yo sí me quedo definitivamente con Rosas de La Oreja de Van Gogh. Esta canción que indiscutiblemente, amigos, tiene ese poder. Estamos en una mañana de jueves muy tranquila, terminando de desayunar mi sándwich de pollito, cuando de pronto escucho de fondo esta rola y yo me pregunto, ¿y si nunca me quiso? ¿Y si todo fue una ilusión de mi parte? ¿Y si todo fue una utopía mía? Ay, no, amigos. Uno se ríe para ya no llorar. Eso es lo que queda. A ver, por acá. La tendremos de fondo. Ay, es que nada más escuchar la entradita, amigos. Ya sabemos que vamos a llorar. Ya sabemos. Por aquí, otra orejita de La Oreja de Van Gogh. Ninguna votó por Belanova. Yo creo que definitivamente queda claro. Este tercer round es para La Oreja de Van Gogh con su tema Rosas. Oigan, yo nunca dedico canciones. Nunca. Pero yo creo que esta canción sí la voy a dedicar. Definitivamente. Como parte del proceso, diría la psicóloga. Y como último acto de amor. No, ya quítenla, por favor. Oreja de Van Gogh con su tema Rosas.

Ay, amigos, por aquí corazones rotos. Ay, no, acabamos de escuchar a La Oreja de Van Gogh con su tema Rosas. Jesús bendito. Uy, es que realmente presten la atención a la letra. Cada cosa te lo está diciendo y no ves. ¿Cómo es? ¿Estás viendo y no ves? Oigan, buenísima. Vamos 2-1, dicen por acá. ¿Cómo va ese puntaje? Vamos 2-1 a favor de Belanova. Pero aún nos quedan 2 rounds más, amigos, así que se viene el desempate. Bueno, no el desempate, se viene el empate. Vamos viendo con el round número 4, o sea, 4. La nostalgia. Aquí realmente es poner fragmentos de canciones, amigos. En su mente ustedes recuerden, ¿de qué año te acuerdas cuando escuchabas esto? A ver, amigos, ¿de qué año se acuerdan cuando escuchaban esto? A ver, déjenme busco la canción.

Ahí está. ¿En qué año, amigos? ¿En qué año ustedes viajan en el tiempo y recuerdan esta canción de La Playa de la Oreja de Van Gogh del álbum El Viaje de Copperpot? A ver.

Ay, amigos, así es, del año 2005, Belanova de su álbum Dulce Beat. Muy buenas dos canciones, así que ustedes díganme, ¿cuál de estas dos rolitas se lleva este cuarto round de la más nostálgica? Yo ya sé cuál va a ganar, nada más estoy esperando que ustedes me manden un mensajito con uno por acá, la oreja de Van Gogh. ¡Excelente! ¡Claro! La más nostálgica, la oreja de Van Gogh, con su tema... ¿cómo se llama? La playa. Es que miren, el ritmo de cada una es diferente, obviamente, pero la letra, amigos, la letra nos dice mucho. Así que nos vamos entonces con la oreja de Van Gogh. Playa, me encantó, amigos. Vámonos a escucharla y regresamos con más. A ver por acá mensajito. La playa me recuerda a cuando estaba en la primaria todo triste porque no me hizo caso la que me gustaba. Ay, no. La playa, no tengo que viajar tanto en el tiempo. La playa me recuerda a lo de hace unas semanas, así que imagínate. Vámonos con este tema de la oreja de Van Gogh, la playa. En este cuarto round, la más nostálgica. No. Ay, amigos. Vamos a escuchar y volvemos con más.

Ay, amigos, por acá los votos. Ya ganó la oreja de Van Gogh, nos comentan por acá. Definitivamente. Definitivamente. Bueno, ya para desempatar, porque vamos 2-2, el round 6, el knockout. La pregunta definitiva, amigos, si solamente pudieras quedarte con una canción, ¿cuál sería? Solo una canción, amigos, una. No les estoy preguntando, no quiero que me digan cuál es la mejor banda. Yo quiero saber qué canción te llevarías a una isla desierta. Por acá yo puse de opciones a La Oreja de Van Gogh con su tema Jueves, Muñeca de Trapo, o con Belanova, justamente Cada Que o Me Pregunto. Ustedes díganme, ¿qué canción se llevan con ustedes a una isla? Con una canción. Acá nos mandan Jueves de La Oreja de Van Gogh, La Oreja de Van Gogh cualquiera. Ah, muy bien. Por acá Me Pregunto de Belanova. Nada más una de Belanova. A ver, me dicen, ¿y tú cuál? ¿Yo cuál elijo? Yo definitivamente me quedo con Muñeca de Trapo de La Oreja de Van Gogh, pero la de Jueves igual está muy bonita, es muy nostálgica y tiene algo que gusta. También me encanta Belanova, no crean que no, me encanta, pero en el mood que les ando manejando ahora, yo creo que me inclino más por La Oreja de Van Gogh, por este tema medio nostalgicón, romántico, ya lo saben, corazones, yo soy muy romántica, entonces, aunque no le esté pasando mal, aunque yo no esté con el corazón roto, yo me imagino cosas, o sea, yo me vivo una historia de amor, amigos, entonces, ¿qué les digo? A ver, por acá, es que Belanova es más enérgica, más aquí, más de punchis punchis, igual me encanta, pero siento que mi alma se empareja más con las letras y la melodía de La Oreja de Van Gogh, más nostálgica, más de un besote. A ver, por acá, Belanova, Cada Que, ok, vamos 2-2. Yo creo que, amigos, voy a desempatar. En venganza de que hace unos jueves no quisieron darme el gusto de que ganara Carin León, esta vez nos vamos por La Oreja de Van Gogh con su tema Jueves. Mi predicción del combate, amigos, pues bueno, La Oreja de Van Gogh se lleva la experiencia, las letras, la balada, la nostalgia y el catálogo completo, eso que ni qué. Pero Belanova, por otra parte, tiene el electropop, tiene el estilo, que eso me encanta. Tiene mucha fiesta, mucho punchis punchis. Tiene a los 2000 la mejor época, o sea, no lo vamos a discutir. Y tiene un factor icónico, la voz de Denise Guerrero y toda su estética visual es preciosa. Entonces, el verdadero campeón, amigos, lo deciden ustedes, con la que ustedes se queden, la mejor rolita, eso que ni qué. Y pues bueno, tiempo de despedirnos, 11:58, se terminó la pelea, después de varios rounds, canciones, recuerdos y uno que otro golpe directo al corazón, amigos. Yo creo que descubrimos que hay batallas que simplemente no tienen un perdedor, todas son muy buenas, porque La Oreja de Van Gogh nos enseñó que una canción puede convertirse en un recuerdo. Pero Belanova nos enseñó que también podemos llorar una ruptura mientras bailamos como si nada. Ya saben, como que en el proceso de un duelo, de una ruptura amorosa, ambas son excelentes opciones. Solo que una te acompaña en la primera etapa de este proceso, en donde estás nostálgico, donde quieres simplemente acurrucarte en tu cama y quieres cerrar tus ojitos y tener de fondo a La Oreja de Van Gogh. Mientras que Belanova te acompaña cuando ya estás dejando atrás la pijama, dejando atrás las películas románticas cursis, cuando ya estás decidida a salir de nuevo al ruedo, a ver a la vida, de disfrutar, de despejar la mente, de bañarte, ponerte guapa, guapo y salir a conquistar el mundo, pero sin olvidar que traes el corazón medio atrofiado, medio roto, pues bueno, para eso te acompaña Belanova. Ambas son excelentes opciones, definitivamente. Ay, así que, amigos, si me toca a mí decidir La Oreja de Van Gogh o Belanova, yo me quedo con La Oreja de Van Gogh. Cuídense mucho, pórtense bien. Ay, no, qué risa, de veras. Nos escuchamos en el próximo combate, el próximo jueves. Y recuerden, si van a dedicar una canción, asegúrense primero de que el ex todavía se la merezca. Porque si no, estamos echando en saco roto una buena rola, ¿eh? Entonces, cuídense mucho. Un
besote, que tengan un excelente jueves, casi fin de semana, pasen las chicles bomba. Ay, amigos. Bye, les dejo con esta rolita, jueves de La Oreja de Van Gogh. Bye.

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5: 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A cocinar se ha dicho. Hoy presentamos pollo a la jardinera. 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

0: Oigan, ¿sí estamos en Valiendo Ruta o estamos en qué sección, señor Gallegos? Porque esta canción me está haciendo como que dar un bajoneo, señor Gallegos. Por favor, cámbiale de rol. Usted sabe que nosotros traemos el ambiente sabrosón. A ver, súbale a esa que puso. ¡Ándale! Ese sí es nuestro estilo, señor Gallito Gallegos. Oigan, 1:00 p.m. con 11 minutos. Estamos iniciando Valiendo Ruta. Dicen por ahí, señor Gallito, que pancita llena, corazón contento. Nos dejamos de echar un rico panecito. De la barranca. Esa rola está buenísima, ¿eh? Ahí de nuestro buen amigo.
1: Las croquetas.
0: El Coyote.
1: Tengo la...
0: El Coyote y su banda, Tierra Santa. Árboles de la Barranca. Qué chida rola.

0: Oye, patrio.
1: Señoras y señores, es día 3 de septiembre y contando para la fiesta mexicana, señor Gallito Gallegos, porque se nos viene la fiesta mexicana próximamente en la mansión del señor Carlitos Gallegos. Así que apúntese de una vez dónde nos va a hacer la fiesta, señor Gallegos. Denos su dirección, por favor, sí, para que vayamos comprando, pues, ¿a qué nos va a tocar?
0: ¿De a cómo?
1: No. ¿De a cómo eso te corresponde a ti, papi? ¿Qué podemos llevar? No sé, tenedores, banderita de México. ¿Qué vamos a tener por ahí?
0: Unas amargas.
1: Unas flores amargas. Oigan, pues ya se nos acerca. Estamos nada más y nada menos que a, ¿qué? 12 días de pegar el grito de Dolores. Y bueno, pues el señor Chente Fernández lo sabe, señor Gallito.
0: Por eso.
2: ¡Hijo de...

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1: Bueno, es que lo alarga mucho.
0: Mexicana.
1: Ay, qué bonito, no sienten así bonito que ya estamos en el mes patrio y aquí en la radio del 89.3 estamos ambientados.
2: ¿Tú sientes que te cosquillean?
1: Yo siento que me burbujea el corazón. Y a ti te burbujea, pero la dona, señor Gallito Gallego. Una de la tarde con 13 minutos. No, la dona que te traje, si acabamos de echarnos un panecito, papi. Gracias, por cierto, a mi señora madre, le mando un besote que me regaló. Dos panecitos, uno para mí y uno para el señor Gallegos. Ahí le mandamos un becerro enorme. Azúcar. El que tiene más azúcar se lo di a Carlos Gallegos para acelerar el proceso. No es cierto, amigo. Perdóname.
2: Deja que yo, como le digo a los compañeros, un día de esto me van a encontrar sacando espuma por la boca.
1: ¿Por qué? ¿Lavas traste con tu boca?
2: Algo así.
1: Muy bien, ahí está, estamos escuchando de fondo al señor Chente Fernández con su México lindo y querido, el charro de charros, el que nos representa con toda la música mexicana, y bueno, que también por ahí en estas temporadas, y sobre todo también por ahí en noviembre, en la Revolución, son rolas que suenan fuerte, fuerte, sonando, y lo tenemos aquí en TRC Radio. Una de la tarde con 14 minutos de este jueves 3 de septiembre. El día, pues la verdad es que parece que va a llover. El cielo se está nublando. Parece que va a llover. Ay, mamá, me estoy mojando. Ojalá que nuestro corresponsal del clima nos mande un mensajito a ver qué tiene previsto para el día de hoy. Un saludo para el pequeño Mario, que anda por ahí, por la bola de queso, en la ruta también por ahí de la López Portillo, posiblemente por ahí debe de andar, también por la ruta central. Les mandamos un saludo a todos y cada uno de ustedes que andan también por ahí, por la ruta hospitales, señor Gallegos, a nuestros operadores, operadoras del sistema de transporte COSH.
2: Así es. Oye, hoy en la mañana me estaba yo preguntando, ¿qué fue de doña Connie y doña...?
1: Doña Connie, por favor, si usted todavía está como operadora, manifiéstese. No sabemos, no sabemos. Y doña Mari, creo, ¿no? Supongamos que es doña Mari, usted sabe quién es. Vinieron aquí al estudio de TRC Radio, nos charlamos ahí amenamente. Fue bonito, mientras duró. Bueno, si usted quiere alguna rola, ¿a qué número, señor Gallito?
2: Número en cabina 981-206-0976, 981-206-0976. Para empezar la pachanga, usted mande su petición de rola, porque aquí se la ponemos.
1: Afirmativo, especial, pareja.
2: Señor Jairo.
1: Afirmativo, mi estimado Cuchitril. Una de la tarde con 15. Pues, ¿qué te parece si iniciamos de una vez con este grupazo, Grupo Chicapalá, y su tema... para que mueva el bote, usted que le tocó ir parado ahí en el coach, a mover el bote.
2: Agárrese del tubo.
1: Ay, ay, ay, ¿qué pasó, Gallegos? Para que no se caiga, vámonos. No se caiga.

0: Achachay, con la culebra, continuamos con más. Esto es Banda Machos, con su tema, la culebra, la pitoniza, la tía pitoniza. Bueno, paren orejita por ahí, porque este es el reporte, el tiempo al tiempo. Oigan, para este jueves se prevé el desarrollo y desplazamiento de un corredor de tormenta sobre la península de Yucatán. Las zonas con mayor probabilidad de registrar tormentas se concentrarán en la mayor parte de Yucatán, el norte y centro de Campeche, así como el occidente de Quintana Roo. En el resto de la región, las precipitaciones se presentarán de manera más aislada. Las tormentas se podrían registrar de forma dispersa entre las 12 del mediodía, señor Gallegos, y las 9 de la noche, acompañadas de actividades eléctricas abundantes y posibles turbonadas. Además, no se descarta la presencia de encharcamientos e inundaciones localizadas, principalmente en zonas donde las lluvias sean más intensas, como en Castama, de que ya somos cliente frecuente. Se recomienda a la población mantenerse atenta a las actualizaciones meteorológicas y extremar precauciones durante el desarrollo de las tormentas. Ahí está. Y es que sí, señor Gallegos, pues para el día de hoy sí se prevé un 80% de probabilidad de lluvia. Ahorita actualmente estamos a 32 grados centígrados con una sensación bochornosa, pésima, de 39 grados. Y bueno, por ahí las lluvias se estarán presentando durante la noche, eso de las 7, 8 de la noche. Vaya usted tomando sus precauciones. Lo bueno que me va a dar chance al menos de llegar a casa, Gallegos. A lo mejor de repente vengan algunos chubasquitos, pero...
1: Ojalá no llueva, porque hoy me toca ir a entrenar.
0: Hoy te toca, señor Gallegos. Muy bien. 1:21, recuerda que a la 1:30 también tenemos el reporte vial con nuestro amigo Mau Montoya. Tenemos mensajitos, señoras y señores, tenemos mensajitos. Antes nos ponías esa rola de ¿tienes un mensaje? Yo no sé qué te está pasando últimamente, solamente te digo que si no le pones ganas, voy a tener que cambiar de operador.
1: Sí, por favor.
0: Dice por aquí, buen día, Olguita, tú cantas como las mismísimas sirenas. Puedes poner la rola de Rolling de Limp
1: Bizkit.
0: Dice, jajaja, no era para ti, jajaja. No, ya lo sé, solamente quería leer ese error garrafal. A las 8 de la mañana, el señor mandándome un mensaje. Sí, me mientras yo estaba descansando.
1: Disculpa, me confundí yo.
0: Que no vuelva a pasar porque alteras mi sueño. Y entonces vengo un poquito estresado. Y entonces ahora sí dice, amigos, empezando la tarde con una canción de declaración del señor Gallegos al buen Diego Go. Ah, por la rola de La Oreja de Van Gogh. Uh-huh. Cuando lo conoció en el coche, cómo olvidar ese día. A ti te voy a poner la de Luis, la de, ¿cómo se llama este chavo? El español.

0: queremos muchísimo y les mandamos un saludo a todos y cada uno de hasta. Vaya, ya lo encontró el señor Gallegos. Bien, dice por aquí, el señor Gallito, dice, buenas tardes, hijos de la madre tierra, saludos, pueden poner la rola de Pablita, saludos, bendiciones. Bueno, el señor, que por cierto, aquí ya se reclamó que cómo nada más ahí le pones el intro de su lobo,
1: De su lobo.
0: Muy bien.
1: Pues voy a seguir trabajando, necesito.
0: Pues eso es desde ya, papi, desde ayer era. Quiere la rola de equipo, Pablita. Ahí está, hijo. Todo lo que necesites ahí está en la palma de tu mano. Oye, ¿va a venir la tía hoy? Bueno, no la tía, la madame pitoniza.
1: Sí.
0: Pitamesta. Pitamesta. A mí se me revuelve todavía. Dijo que iba a leer los caracoles. ¿Qué entonces se te revuelve? Hay que ver. Los nombres. Vámonos con la rola que nos pidió aquí el buen Capibara. Quiere la de Lamento Campesino. Y después vamos a escuchar también la que nos está pidiendo el buen Lobito Ávila, que quiere la de la Pablita. Muy bien, claro que sí, vamos a ponérselo. Si eso es lo que quieren nuestros amigos, con gusto, aquí se las vamos a poner.
1: ¿Qué dice el Lobito? Espera, me mandó, me dice, si no me la ponen, que me chupen el bobo. Dice, dice, si no me lo ponen, no le toca chupar de bobo. Dice.
0: ¿Qué andan haciendo ustedes cuando sales de la radio, Gallegos? ¿Eh? ¿No será que el Lobito pasa por ti?
1: No creo.
0: Para mí, ¿qué pasa aquí a la radio por ti? Que ten mucho cuidado, mucho cuidado, amigo. Yo no quiero que te pase nada. Por favor, cuídate mucho. Muy bien, vámonos con esta rola que es de Alfredo el Pulpizador. Para nuestro buen amigo Demian el Capibara. Para su queridísimo hermano el Diego Go Go. Y esto es Lamento Campesino. Vámonos, señor Gallegos.

0: Bien, continuamos con más, 1:27 de este jueves 3 de septiembre, señoras y señores, transmitiendo completamente en vivo desde la cabina de TRC Radio 89.3 de FM.
1: Escucha nada más que lo que nos dice el Lobito Ávila.
0: ¿Qué dice? A ver, adelante, vocero.
2: Calle, bocámate, por favor.
0: ¿Qué está pasando? Esos audios se filtraron. Ves que tienes razón lo que te digo. Ay, chamaco, es que con razón llegas muy quizás.

0: Como todos los días a la chamba, gallegos, ¿qué está pasando? Esa chupada de cuello ya hay que eliminarlo de tu vocabulario porque no me está gustando nada, nada, nada. Dice por aquí, buenas tardes, amigos, saludos a los dos, dice, muchísimas gracias.
1: Jesus.
0: El buen Jesus, le mandamos un saludo enorme a nuestro buen amigo Jesus que siempre saca tiempo para mandarnos un saludito, de verdad que eso se agradece muchísimo. Sabemos que andan bien, bien, bien pendientes también al volante, como todos nuestros amigos taxistas, también operadores, operadoras, muchísimas gracias. Ya saben que aquí siempre lo recordamos con mucho cariño y que les ponemos su rola también las que ustedes nos pidan. 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Ahí ya se la saben para que ustedes puedan también continuar con el contenido que tenemos en televisión y radio. Recuerda que somos una radiodifusora del sistema de televisión y radio de Campeche, ubicados en calle Río Palizada, sin número, Colonia Santa Lucía. Su servidor Jairo Zip y Carlos Gallegos, de 1 a 2 de la tarde todos los días, emaleando ruta para llevarlo de la mano hasta su destino, señor Gallito Gallegos.
1: Así es, muchachos.
0: Oye, ya empezaron a llegar algunos juegos allá en la...
1: vi que estaban unos trailers, ¿no?
0: Así es.
1: Que acaban de...
0: ¿Ves cómo son las cosas? Tú viste trailers, yo vi juegos. Algo está mal en ti, señor Gallegos.
1: No, unos trailers con juegos,
0: güey. Estamos hablando de los juegos, papi. La gente no va a ver trailers, la gente va a ver los juegos.
1: Por eso, pero estás...
0: No, pero es que mira, si tú me dices, yo vi trailer, la gente, un trailer lo ve a cada rato, pero juegos mecánicos.
1: Trailers con juegos, todavía van a armar el rollo.
0: Ah, sí, ya comenzaron a llegar los primeros y pues vamos a ver... Oye, ¿en qué nos subimos, señor? Imagínate hacer un programa en vivo desde las alturas. Bueno, depende de qué juegos vengan, ¿no?
1: Oye, que por cierto, ahí de donde yo vivo, de mi choza.
0: Allá en el Rancho Grande.
1: Ajá. Como está en cerro. Fíjate que se ve lo que es el mar. Se ven las torres de cristal.
0: Cálmate tú, Luis Miguel. Tienes tu mansión en el cerro.
1: No, o sea, se ve. Se ve, y cuando llega un circo o lo que era lo que es la feria y que antes estaba en el foro aquí en Pech, porque uh-huh. Ya se cambió, se veía chido de eso.
0: Se veía perrón.
1: Sí, se veía.
0: Muy bien, tienes buena vista, ni Luis Miguel la tiene allá. En su casa en Acapulco, Gallito Gallegos. Bueno, pues ahí está, saludo para nuestros amigos operadores. Y bueno, también ya saben descargar la aplicación para que puedan escuchar este bello y grandioso programa. Recuerden que a las 2 de la tarde llega la tía Vero en A Comer. Hoy es jueves 3 de septiembre. Y por aquí nos pidieron también la rola de la Pablita. Pablita clavó un clavita en la calva de una clavita. Vámonos de una clavita, de una calvita. Vámonos, esto es la Pablita de Jorge y la Máquina del Sabor. Después de esto, pare orejita porque viene el reporte vial con nuestro querido compañero Mau Montoya. Dice por aquí... Chiquillos, anda alteradín el Jairo cambiando productor, dice, nada más anda exhibiendo al Carlitos alias la Madame Susú de Temu. Ha de ser que está alterado por la calor el Jairo. Un saludito a mi cariña baby con una rolita de la Joaquí, échame al olvido. ¿Sabes qué pasa, amigo Ishmahaná? Con todo respeto, es que Carlitos Gallegos cada día me saca más de quicio. ¿Tú has escuchado todo lo que le he dicho durante la mañana? Porque anda un poquito así como... alterado el amigo, pero hace lo que puede mi querido amigo el señor Gallito Gallegos. Te mando un saludo, amigo, y claro que sí, terrible la calor que nos está haciendo decir cosas que no queremos o que sí queremos, no sabemos. Vámonos, esta es la Pablita, señor Gallito Gallegos, adelante.

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1: Bien, continuamos con más cuando son la 1:36 p.m. de este jueves 3 de septiembre, 1:36, transmitiendo completamente en vivo desde la ciudad de San Francisco de Campeche, Campeche para todo el mundo, a través de nuestra frecuencia TRC Radio 89.3 FM y 920 de AM. Ya está, nada más y nada menos que nuestro querido amigo Mau Montoya con el reporte vial para este día. Amigo, ¿cómo estás? Buenas tardes.
2: ¿Qué tal, amigo? Muy buenas tardes. Pues bien, esta tarde no se presenta, digamos, un tráfico denso, que digamos, pero bueno, al menos es favorable.
1: Sí, yo creo que ya se están como que acomodando, ¿no? Todos los papás en este regreso a clases que hubo, ya están viendo cómo está el movimiento, un poquito más tranquilones.
2: Ya se encontró un poquito más de orden, al parecer.
1: Claro, claro que sí, amigo. Pues adelante con toda la información, Mau, cedo micrófonos para nuestra audiencia que están escuchándonos en este momento. Adelante con la información.
2: Con todo gusto, amigo. Saludando a nuestro amigo Carlitos, a nuestras amigas y amigos conductores y operadores del COSH. Muy buenas tardes. Les informo de cómo se encuentra esta tarde la movilidad en las principales avenidas de nuestra ciudad. Avenida Miguel Alemán presenta carga vehicular moderada desde la avenida Dársena, sumándose a esta ruta el tránsito que proviene desde la Ría y que converge en la glorieta Francisco y Madero, lo que provoca avance lento hasta la avenida Fundadores en la zona escolar. Por avenida Costera y Malecón se presenta tránsito vehicular moderado desde la Estabandera de la Fidel hasta Plaza Galerías. Avance continuo también para ingresar por avenida Joaquín Clausel. Avenida La Valle Urbina con ligera carga vehicular desde la avenida Joaquín Clausel hasta la calle Luis Castillo Oliver, que también se encuentra cerrada a la circulación. Avenida Agustín Melgar con carga vehicular y avance lento desde el Resurgimiento hasta Plaza Universidad. Avenida Gobernadores con avance regular en ambos sentidos desde avenida Cuauhtémoc hasta la glorieta de San Pedro. Por avenida Obregón circulamos con avance favorable desde el circuito Constitución hasta el Seguro Social de Santa Lucía. Avenida Central con avance lento en ambos sentidos y asentamientos al cruce de semáforos en la avenida Colosio. Avenida López Mateos con buen avance por Lazareto en ambos sentidos. Avenida Colosio continúa con tránsito lento desde la prolongación Allende hasta la avenida Patricio Trueba y avenida Central. Finalmente, avenida Revolución con carga vehicular y avance lento hasta la avenida Colosio, también por zona escolar. Por ello, les recordamos salir con más tiempo, conducir con precaución, especialmente en las zonas con cierres viales y las zonas escolares. Jairo, Carlitos, amigos, es el reporte vial valiendo ruta de esta tarde de jueves.
1: Excelente, amigo, copiadísimo, por supuesto, al igual que toda nuestra bella audiencia. Agradecemos, como siempre, Mau, el reporte todos los días a la 1:30 de la tarde, esperando también que pues todo se lleve bajo un orden. Ya comentábamos con nuestro buen amigo Carlitos la llegada, ya el arribo de algunos juegos mecánicos, el cierre de calles, como bien mencionabas, y bueno, nada más tomar precauciones durante estos meses, amigo.
2: Es correcto, amigo, que pues no, ya nos acostumbramos y pues prácticamente se va rápido el tiempo, así que pues si todos cooperamos, no vamos a tener ningún desorden.
1: Claro que sí, amigo. Pues Mau, te agradecemos muchísimo, como todos los días, esta intervención, esperando que tengas un resto de tarde más que excelente. Te mandamos un abrazo y nos escuchamos el día de mañana de nueva cuenta a la 1:30 de la tarde.
2: Igualmente, amigo, un abrazo para ustedes, nos escuchamos hasta el día de mañana. Excelente tarde.
1: Muchísimas gracias. Pues este fue nuestro querido amigo Mau Montoya con el reporte vial para hoy jueves 3 de septiembre.
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0: presente, Tilín.
1: ¿Qué comes? ¿Qué adivina, señor Gallegos? Dice por aquí, nos llega un mensaje desde Castamay, Campeche, a las orillas del río Nilo, digo, de la escuela telesecundaria número 26.
0: Por ahí pasa que está, wey.
1: Sí, caray. Dice, buenas tardes para mi tío Dado y el señor Carlitos Gallegos. Dice, envíale saludos a la pequeña Wilmita que nos vino a visitar aquí en la venta. Dice, pon la canción de Quiero Mover el Bote. Ahí está la rola. ¡Súbale!
0: Saludos, Wilmita. Es la pequeña,
1: es la más pequeña chiquita de la familia, así, preciosa ya, gordita, como todos los días. Mini March, Mini Tuti, les mandamos un saludo también a Tuti, a mi cuñada, a Dani, por supuesto, a toda la familia que nos está escuchando allá en Castamay, Campeche. Que tengan un éxito el día de hoy en las ventas, que ya están ahí listos para vender todo. No regresen nada a su casita. Ojalá que todo les vaya bien. Les mandamos un saludo y la rolita Quiero Mover el Bote para el buen David.
0: ¡Muévelo, Tilín, muévelo! Que salga gogo, vas a ver.
1: Te imaginé como la monja. Como la monja en los juegos con esta rola. Hey, ahí está. Dicen que por ahí puede venir la monja. No la original, pero puede ser la monja. Di varias veces monja.
0: No.
1: Monja.
0: Jamón.
1: El jamón. Oigan, continuamos con más. 1:42 PM. Tenemos más mensajitos. Dice, buenas tardes, amigos Jairo y Carlitos. Aquí reportándome el buen Diego Go. Porfa, pon cumbia la candona. Hoy andamos en siglo XXI.
0: Ya lo cambiaron.
1: Quiere la cumbia la candona.
0: Pues se la vamos a poner. Pónsela.
1: El señor Diego Go quiere la de la cumbia la candona y el señor Gallegos tiene a su lagartona.
0: Cálmate.
1: No puedo dormir. Pero es entre paréntesis, es mundo ficticio. Que precisamente, señor Gallitos, hablando de mundo ficticio.
0: Yo pensé que hablando de lagartonas.
1: ¡Adelante! Él es el único hombre que con solo una mirada asesinó al mar. Ahora se conoce como el Mar Muerto, el señor Craclitos Gallegos. Adelante, payaso.
0: Mamá, en la escuela me dicen enano. ¿Y tú qué haces? Brinco y les pego los bajos. Ese es mi hijo. No tan fuerte, porque luego...
1: Está bien, porque hay niños que nos escuchan. Muy bueno el chiste, señor Gallito. Ya saben, si ustedes quieren mandarle unos chistes también aquí a la cabina, mándelo al 981-206-0976 y con gusto aquí lo vamos a leer. Y desde tierras lejanas, ya llegó, ya está aquí la tía más querida, la comadre de la tía Vero. Ella es la Madame Pitamesta, que amenazaba con llegar... Y si llegó, ni el tráfico la pudo detener. Adelante.

0: ¿Qué tal? ¿Qué tal? ¿Qué tal, amigos? Ya llegó por quien lloraban, gordos. Señor Jairito, mi fondo, por favor. No se escucha, señor Jairo. Ay, señor Jairo, ¿qué voy a hacer con usted? Amigos, hoy les traigo a Sagitario. Esta semana la lana entra, pero no compre cariño ni ande aflojando la cartera. No más porque le guiñen un ojo. No gaste en cualquier cosa, porque hay quienes nomás ven el billete y ya quieren meterle mano. ¡Ay, ay, ay! Mejor apriete la cartera y piense antes de soltar varo. Guarde para lo importante, no se deje llevar por calenturas de momento, que luego ande buscando para el cosh. Pasamos con Cáncer. Ay, querido Cáncer. Cáncer, en estos días los astros te traen ganas de cariño y mucho movimiento en la alcoba. Si alguien se les arrima, no se haga del rogar, pero tampoco entregue el changarro, nomás porque le hablen bonito. Si ya tienen pareja, póngale sabor al asunto y deje la rutina a un lado. Sacude el colchón, caliente motores y no deje que el amor se les enfríe. Pero cuide donde mete la confianza, porque luego sale más caro sacar el clavo que meterlo. Como les gustan muchos. Madame Pitamesta se despide y que la luz de los astros ilumine su camino y que la suerte le sonría y que el amor nunca falte. ¿Alguna pregunta, señor Jairo?
1: Nada más saber qué son los astros.
0: Astros.
1: Ah, señor. Dijo astros, que los astros le acompañen.
0: No, usted leyó, escuchó mal, señor.
1: No, nada, todo perfecto. Pues ahí está, que ya anotaron sus horóscopos la gente. ¿O le tocó a Cáncer y a quién? ¿A Libra?
0: Sagitario.
1: Ah, Sagitario y a Cáncer, ahí está.
0: La pues próxima semana traeré los caracoles.
1: Muy bien, ya se está tardando los caracoles. Pues muchísimas gracias, Madame Pitamesta. ¿Algo más que le quiera decir a la audiencia?
0: No, nada más que se cuiden, que si van a dar el grito, que lo hagan en pareja.
1: Muy bien, ahí está. Esto fue nuestra querida sección con la Madame Pitamesta. ¡Vámonos!
0: Todo por hoy. Nos escuchamos el día de mañana. Cuídense mucho, hijos de su madre.

Bien, y después de haber escuchado a la Madame Pitamesta, que cada día se pone más, pero más picuda la tía. Bueno, vámonos ahora con esta rola que nos pidieron hasta la Colonia Peña. No, perdón, El Mirador. Esto va para El Mirador. Esto es Échame el Olvido. Échame el Olvido del Grupo Cañaveral y La Joaquí. Vámonos para nuestro buen amigo, Elish Mahaná. Disfrútalo, cariña baby.

0: Bien, continuamos con más. 1:53 PM. Ya estamos a punto de despedirnos, señor Gallegos. Algo más por ahí en la cajita de comentarios.
1: Ah, que el señor Lobo anda llevadito, el señor.
0: Qué bueno. Esa es la confianza que le has dado.
1: Escucha el mensajito que me va. Hoy es jueves, dice. Oye, Jairito, ¿es cierto que en Castamay se dan los verdaderos hombres?
0: Ah, pero por supuesto que sí, ya se la saben. Por eso el señor Gallego se está aprendiendo del mejor.
1: Por eso no se acerca por allá, Lobito.
0: Entonces, oye, hay que nos des un número para un servicio, ¿no? Ahí, express.
1: Y escucha, manda un chiste el señor Lobito. Dice, mamá, en la escuela me dicen que soy bien gallegos. ¿Y por qué no les pegas? Ay, mamá, dice, es que están bien guapos.
0: Es que está chulo el chamaco. Es que
1: está chulo, le voy a chupar su cuello.
0: Ahí está, 1:54 PM. Y bueno, vámonos entonces, señor Gallegos, con el dato del día. A ver qué nos tiene deparado el día de hoy. Vámonos, señor Gallito Gallegos, adelante.
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0: Bien, pues continuando con más, un día como hoy, pero de 1940, señor Gallegos, nacía Eduardo Galeano, uno de los escritores y periodistas más influyentes de la literatura latinoamericana. El 3 de septiembre de 1940, nació en Montevideo, Uruguay, Eduardo Germán María Hugis Galeano, quien comenzó su carrera periodística siendo adolescente. En 1971 publicó Las venas abiertas de América Latina, su obra más conocida, en la que analizó historia de la explotación económica y política del continente. También escribió Memoria del Fuego, una trilogía que reconstruyó distintos episodios de la historia americana combinando relatos, documentos y personajes históricos. Su obra fue traducida a numerosos idiomas y convirtió a Galeano en una de las voces literarias y periodísticas latinoamericanas con mayor proyección internacional. Un día como hoy, pero de 1940, nacía el escritor y periodista Eduardo Galeano.
1: ¡Wow, señor! ¡Qué información! También hoy es Día Internacional de la Planificación Familiar.
0: Importantísimo, Gallegos. En estos tiempos, importantísimo. De igual forma, el poder planificar a futuro cómo quieres armar tu familia.
1: Así es. Yo creo que no.
0: No, pues al paso que vas, mi querido amigo, ya.
1: No, déjame así.
0: Ya creo que ya estás más para allá que para acá. Bien, oye, 1:53 PM, tenemos una rola pendiente todavía, que es la cumbia de la Candona.
1: Eso es la que te voy a recordar.
0: Ah, bueno, ahí está, para que veas que sí me acuerdo. Bien, la cumbia de la Candona que nos pidió el buen Diego. Y con esta creo que nos vamos despidiendo, señor Gallito Gallegos, agradeciendo a todo el bello auditorio que nos escuchó el día de hoy en los distintos camiones, ahí en las distintas rutas. Saludos a Siglo XXI, saludos también a la avenida Central, ahí por la ruta Hospitales también les mandamos un saludo. Saludos también por la avenida Planchac, también por Fidel Velázquez, presidente de México. Un saludo para todos ustedes y la ruta troncal, eje principal, por la Gobernadores. Un saludo a todos y cada uno de ustedes que nos escuchan. Muchísimas gracias. Nos vamos con esta rola, la cumbia La Candona de Alfredo El Pulpo, y esperando que usted tenga una excelente tarde. Vámonos, señor Gallito Gallegos, ¿algo más que quieres decir?
1: Nos esperamos mañana a la misma hora y ya se la saben por su estación favorita, el 89.3 de FM.
0: Vámonos. Adelante. Cuchitril.

0: nos acabó el cumbión. Pero nosotros seguimos rodando y valiendo ruta. ¡Hasta la próxima! ¡Vamos!
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2: Ya te dije que vengas a comer. ¿Qué crees, que te manda solo o qué? Si parece que estoy hablando con la pared.
0: Ya voy, tía. Es que estoy grabando algo.
2: ¿Qué grabar ni qué 8 cuartos? Ustedes los jóvenes creen que todo lo saben. Y mientras...

0: sobrinos de mi corazón, 2:10 PM, les damos la bienvenida a esta que es su mesa, que es mi mesa, que es la mesa de todos, a comer con la tía Vero. Y si usted acaba de empezar a sintonizar esta bonita estación, pues le damos la bienvenida porque usted ya sabe que este es su espacio antes de la hora de la comida, donde usted y yo chismeamos bien Agustín Iturbide. Y mire, hoy no solo vamos a chismear, hoy vamos a bailar también con un ritmo bien sabrosón, porque mira, hoy te traigo una playlist definitiva para que verdaderamente te quites, no solo tú, pero que te quites y quites en tu casa toda la telaraña que encuentres, para que le saques el brillo y le quites el cochambre a las suyas, pero sobre todo, para que con todo el ritmo del mundo puedas hacer cualquier quehacer pendiente. A lo mejor estás saliendo de la chamba, a lo mejor sigues en la chamba, te tocó turno extra. A lo mejor estás en tienda de conveniencia, atendiendo a clientes malhumorados. Sea como sea, te traigo el mejor mix para que disfrutes y sobre todo bailemos juntas, tú y yo. Recuerda que puedes seguirme en redes sociales, puedes encontrarme en Instagram como Yo Soy La Tía Vero, en Facebook como La Tía Vero. De hecho, estamos transmitiendo en vivo y en directo en este preciso momento. En TikTok ya somos casi 17,000. Gracias igual por seguirnos de ese ladito. Ya saben que por allá estamos conectadas, conectados, conectades en todo momento. Y sobre todo chismeamos bien, Agustín. Saludos aquí a la barrera que anda por acá. ¿Hoy de qué es el programa? Hoy el chismecito es de... Hoy no es chismecito. Hoy es musiquita sabrosona para hacer el quehacer. A lo mejor te toca planchar ropa, a lo mejor no sé, a lo mejor te toca
1: lavar con el solazo.
0: Exactamente, lavar con el solazo, tender, aprovechar ese solazo para tender, que te la planchen verdaderamente. Ojalá, Dios bendito, hoy te toque que te la planchen verdaderamente, sea como sea, esa es la musiquita que vamos a tener el día de hoy. Saludos a Charlie, que anda por acá, dice, está bonita esa playera, ¿dónde es? No sé, bebé, me la regalaron esta playerita de las evoluciones, pero la verdad es que me encantó. Creo que es de Walmart, pero no estoy seguro. La verdad no estoy seguro, pero gracias, mi Charlie. Pero sí, hoy traemos las rolitas perfectas, porque hoy vuelve la rocola de la tía. Musiquita para hacer qué hacer. Hoy el hashtag del día es jueves de cuéntame, ¿de qué es tu jueves del día de hoy? A lo mejor tu jueves es de planchar. A lo mejor, lo decía Carlitos, es de que te la planchan. Es jueves, a lo mejor, de lavar ropa. Es jueves de acomodar tu cuarto. No lo sé, mándanos mensajito y cuéntanos tu jueves de qué es el día de hoy, de acomodar ropa o que te la acomoden verdaderamente. Ojalá que te la acomoden verdaderamente. Pero mándanos mensajito al 981-206-0976 y dime de qué se trata tu jueves del día de hoy. ¿Qué más tenemos en el menú del día? Primero que nada, bueno, tenemos también la recomendación de la chef. Si tú eres fan de nada más y nada menos que del señorón José José, te traigo una recomendación, porque haz de cuenta que tomaras a José José y lo metes al cuerpo de un chavito de 20 y tantos. No, te vas a dar, mira, un voladón y con música hermosa. Cuéntamelo. No, pero es que mira, es la voz, no sé si se mete, no sé qué se meta, no sé si voy a quedar así chuequito como José José, pero trae una voz, mira, que te vas a ir para atrás. Te vas a ir para atrás porque tú juras que es José José, pero en rock and roll y moderno. ¿Quieres saber de qué se trata? Quédate al final para la recomendación de la chef. Vuelve también el comensal secreto. 10 pistas de un personaje misterioso. Y si logras adivinarlo, te llevas nada más y nada menos que 20 veropesos. Dice acá el Charlie, dice, ese Jairito anda con todo, verdaderamente. Dice, José José, mi papá. Me encantó. ¿Y qué más tenemos? También tenemos el bocadito, 10 segundos de una canción icónica. Y si logras adivinar de cuál se trata, te llevas 20 veropesos. Y por último, ya sabes que Rubicita Solórzano toma la hora de tus canciones favoritas. ¿Tienes una canción que quieras escuchar? ¿No tienes internet? ¿O quieres compartirnos cuál es esa canción que tú pones para hacer el quehacer? La que te prende, la que te levanta y sobre todo, la que te da las ganas de sacarle el cochambre a esa olla vieja. Mándanos mensajito 981-206-0976 o aquí en las transmisiones de Facebook o de TikTok. Dime por allá cuál es esa canción que te levanta el ánimo. Vámonos con la primera, de hecho. Vamos a aventarnos la primerita porque, mira, tenemos que empezar, como su nombre lo dice, suavecito, suavecito, suavemente. Vamos a escuchar Suavemente de Elvis Crespo y regresamos para seguir chismeando. Son las 2:14 PM. Estás escuchando A Comer con la Tía Vero. Hoy la rocola de la tía. Canciones para hacer qué hacer. No tardamos nada, ya regresamos. Besitos.

0: 2 de la tarde con 19 minutos. Ya estamos de vuelta. Esta que es su mesa, que es mi mesa, que es la mesa de todos. A comer con la tía Vera. Vamos a escuchar este rol. Hoy sí que rolón de Elvis Crespo. Suavemente. Cuéntamelo, te recuerdo, el día de hoy traemos la rocola de pura musiquita para que tú bailes, te sueltes un ratito, porque hay pendientes que solamente se hacen con música. Aparte, no sé tú, dímelo, pero la música depende del nivel de mugre, dímelo si no. Porque si es una mugre tranquila, a lo mejor no va a hacer mucho que hacer, a lo mejor nada más vas a medio pasar la escoba, pues sí, porque igual son dos cosas diferentes, pasar la escoba a medio pasar la escoba. Si a lo mejor nada más es una medio pasadita de escoba, puedes poner cualquier canción, pero ya, exactamente, verdaderamente. No, y aparte, ¿has escuchado igual eso de que si te barren los pies no te casas? A lo mejor hay alguien que te cae mal en tu casa y le quieres barrer los pies. Ay, bueno. Ajá, si es así, sí. Si es así, sí. Es que de viejitos a viejitos. Igual y me toca un viejito de mi cuadra, no, pero igual y me toca Carlos Slim. Así sí, que me barran lo que quieran, verdaderamente. Que Carlos Slim me barra lo que él quiera, la verdad. Pero cuéntame tú, a lo mejor, ¿qué tipo de música pones cuando tú haces el aseo? Te digo, según yo, esto depende del nivel de aseo que vayamos a hacer. Del nivel de quehacer que vayamos a hacer. Si es algo tranqui, pues a lo mejor te avientas algún popcito tranquilo. Pero ya cuando es algo muy extremo, siento que tienes que poner algo muy bailable. Algo perreable, algo que no sufras. Y mira, hoy te traigo el mix perfecto de todo esto. Pero esta siguiente canción que estamos escuchando justamente en este momento, para mí es indispensable para lavar los trastes. Yo se los juro, para lavar los trastes no ocupo mucho movimiento. No ocupo mucho movimiento, ocupo emoción. Porque con la emoción, mira, tú dame un brillo a hacks y la, ¿cómo se llama? Y emoción. Y mira, yo te quito el cochambre de la olla más pedorra que tú me des. No hay ningún problema. No importa si es olla de las que venden en la feria de San Román, ahorita que ya vamos a empezar. No importa si es olla de Royal Prestige, de la que tú quieras, tú dámela. Y sin problemas, mira, le sacamos el cochambre rapidísimo. Pero antes de que yo te ponga esa canción, aquí en TikTok, mi querido Charlie nos mandó una que me dijo que con esta, él verdaderamente se eleva para aventarse a hacer el aseo. Vamos a escuchar Rockstar 2.0 de Jayco con dedicatoria especial para mi querido Charlie, que le mandamos un besote donde él sabe, en su corazón, Ciro, que me dice acá el Charlie, dice, pero si ponen a José a José para limpiar, voy a terminar llorando en lugar de barrer. Verdaderamente, hay que saber cuál. Pero mira, poner a José José, por ejemplo, para lavar trastes. ¿Qué más quieres? ¿Qué más quieres? El traste va a quedar limpio. Tus lágrimas le van a dar el toque para que se limpie verdaderamente a profundidad. Vamos a escuchar entonces Rockstar 2.0 de Jayco. Y regresamos para seguir chismeando. Tenemos mensajitos por acá. Dice, hola, buenas tardes. Ya llegué. ¿Me podría poner Drip de Baby Monster y Renegade de Lucas y alguna canción de K-pop al azar? Ahorita las ponemos. Sorpréndame, me encantó. Saludos, tía, la amo. Un besote, mi amor. Claro que te ponemos tu música. Ya te la sabes que aquí Rubicita te la pone sin ningún problema. De hecho, vamos con la primera que nos pidió para aventarnos ya las recommendations que nos están mandando la gente. Esta primera que nos pidió mi querido Charlie. Vamos a escuchar Rockstar 2.0 de Jayco y regresamos para seguir chismeando. Suéltame la Rubicita.
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con 25 minutos, ya estamos de vuelta. Saqué la mesa de todos. Gracias por esa galaxia, qué hermoso. Gracias, mi amor. Oiga, sobrinos de mi corazón, pues andamos ya de vuelta hasta que su mesa. Acabamos de escuchar Rockstar 2.0 de Jayco con dedicatoria especial para mi querido Charlie. Gracias por esa galaxia que nos mandaron aquí en Tikitoki. De más la galaxia. Me encantó. Muchas gracias. Pero oiga, sobrinos, andamos con rolitas para hacer el quehacer. ¿Cuál es esa canción que tú pones que te da todas las ganas de hacer el quehacer? Gracias igual por la primera galaxia. Gracias, mi querido Bruni. Un corazoncito para ti igual. Pero oigan, cuéntanos, ¿cuál es esa canción que a ustedes les levanta para hacer el quehacer? Ya nos mandaron para pedirnos cancioncitas por acá. Ya nos pidieron El Sol No Regresa de la Quinta Estación. Igual, Rubicita, El Sol No Regresa, ya te la mandé. Ya nos pidieron, ¿qué otra nos pidieron? Ya nos pidieron igual K-pop. Ya nos pidieron algo de K-pop por acá. Ya nos pidieron música de Arca también para que prendan las licuadoras allá en casita. ¿De qué más nos pidieron? Dice, ¿cómo se le salió la voz? Ay, es de hombre, perdón. Dice aquí, pero sí, nos pidieron igual. Buenas tardes. Espero llegue. ¿Me podría poner Drip de Baby Monster? Pues vamos a escuchar esa, yo creo. Pero antes de eso, les recuerdo, y estamos chismeando con musiquita para el quehacer, pero yo tengo que hacerte una pregunta trascendental, verdaderamente, corazón. ¿Cuál es esa parte del quehacer que sí te gusta? Porque verdaderamente no nos gusta hacer el quehacer. Yo conozco, por ejemplo, gente que odia limpiar el baño. Yo soy una de esas personas. Pero, por ejemplo, Tommy, dame trastes y yo soy feliz lavando trastes. A mí lo que más odio en este mundo de hacer quehacer, se los juro, es sacar la basura. Sacar la basura. Una chavita como yo no debe estar sacando la basura. Tengo manos de la basura, la verdad. Les juro que odio sacar la basura. Estarte llevando la bolsa que aparte que apesta y terminas apestando tú, que a lo mejor tiene hormigas, porque luego pasa que las hormigas se le suben a la basura, o que a lo mejor luego te toca algún caldo de dudosa procedencia. Yo verdaderamente odio sacar la basura. Cuéntame cuál es ese quehacer que tú odias y cuéntame cuál es el que tú amas. Te digo, yo amo lavar los trastes. Puedo estar horas lavando trastes, que mis dedos queden chuchules, ¿cómo se llama? Tallarle las... Yo no tengo rollo con eso, les juro. No me encanta, pero si tengo que hacerlo, sin problemas lo puedo hacer, y sobre todo con musiquita sabrosona. Vamos a escuchar esta canción que nos pidieron Drip de Baby Monster, y regresamos para chismear un ratito más. Son las 2:27, es de la que mandaron aquí del Tikitoki. ¿Cuál? Ah, la de los mensajes, sí. ¿O cuál otra tenemos por allá? Sí, vamos con esa entonces, Rubicita, con la que nos pidieron por acá, Drip the Baby Monster, y regresamos para chismear, porque también la chaviza hace aseo con el K-pop, verdaderamente. Cuéntame tú, ¿con qué haces el aseo? Y ya regresamos. Son las 2:28, estás escuchando Comer con la Tía Vero. Vamos a escuchar Drip the Baby Monster y regresamos para chismear un ratito más. Ahí viene en camino, ya. Ahí está cargando el internet, pero ahorita viene. Mientras le leemos aquí en Tikitoki, dice... Carlos Saurio, pon la canción de Free Fire. ¿Cuál es esa? Dice, a veces me siento cenicienta. No he tendido mi cama desde hace un mes. ¿Cómo, corazón? Lo que más odio en la vida es que si da flojera. Aparte le pienso, si la deshaces, ¿para qué la vas a volver a...? Digo, si la deshaces, ¿para qué la vas a volver a hacer? Pero uno tiene que hacer el intento, chava. Aparte, se siente chido cuando te acuestas en tu camita recién tendida, la verdad. No sé tú, pero a mí me encanta. Son las 2:28, ahora sí vamos a escuchar Drip de Baby Monster y regresamos para chismear un ratito más. No tardamos nada, ya regresamos. Besitos.

0: 31 minutos, ya estamos de vuelta, 2:31, a esta que es su mesa, que es mi mesa, que es la mesa de todos, a comer con... TikTok, porque nos están pidiendo canciones que no podemos poner porque estamos en horario familiar. Me están pidiendo este Toqueteo de la Más Draga, no la podemos poner. Nos están pidiendo Mami, tampoco la podemos. Es que luego dicen cosas que no son familiares. Estamos en horario familiar, corazón. Pero pídanos canciones que no sean explícitas y ya saben que sí se las ponemos sin ningún problema. Ponen aquí Toqueteo, sonó en todos lados menos con la tía Vero. Es que no se puede, la vamos a poner y nos van a censurar. Nos van a botar la transmisión. Somos una estación familiar. Aparte estamos a las 2 de la tarde, no podemos. Pero pídenos una cancioncita y ya sabes que te la ponemos. Me siguen insistiendo con Putuca. No podemos poner Putuca, Dios mío. Dice que entonces pongamos una de Tatiana. La de No Me Quiero Bañar. Pues mira, ya nos pidieron ahorita una de Huntrix, ya nos pidieron El Sol No Regresa de La Quinta Estación, están en cola, ahorita nos vamos a ir sacando. ¿Qué otra nos pidieron? Dice acá, lavar trastes y limpiar la mesa, de Moca. Gracias, Moca Corazón. La verdad, lavar trastes sí me gusta, limpiar la mesa no, la verdad, sí me da coraje, sobre todo porque luego, ya sabes, ese movimiento que tienes que hacer para juntar toda la comida que pudo haber quedado en la mesa y tener que recogerla, no, eso sí, no me gusta. Y, pero por otra parte, por ejemplo, ya ves que hay gente cuando a lo mejor lava trastes, luego no le gusta tocar la comida. Yo, por ejemplo, con eso no tengo rollo. Hay gente que dice, es que es comida mojada, qué asco, no quiero. Ay, yo no tengo rollo, la verdad, pero cuéntame tú, ¿qué es lo que a ti no te gusta hacer cuando hacemos el aseo? Acabo de escuchar ahorita este rolón de Baby Monster llamado Drip, te recuerdo. Dinos, ¿cuál es esa canción que tú pones para hacer el aseo? Y sobre todo, la que te da toda la energía para hacerlo. O a lo mejor, no con mucha energía, pero sí con mucho sentimiento. ¿Es la que acabamos de escuchar? Sí, Drip, es la que acabamos de escuchar. Sí, claro que sí. Pero cuéntame tú, yo sé también que hay gente que limpia mejor cuando está enojada. ¿Tú le haces así, Rubicita, o Nelson Mandela? Como que le metes más injundia.
1: Digo, estoy trapeando a nadie, pase. Porque nadie, si pasan, trapean ustedes.
0: Sí, da coraje, loca, da coraje. Que yo le mando un besote a Kelly, que Kelly luego me regaña cuando está trapeando y no la dejo porque tengo que pasar. Yo sé que a Kelly le da coraje. Te mando un besote, mi Kelly, ya lo sabes. La verdadera madre de mis hijos. Te mando un besote para mi querida rima Kelly Lucas. Dice aquí, pon fiesta de fiesta. Esa sí te la puedo poner. Claro que yes, ahora te la ponemos. Dice, como que desempolvo mejor cuando estoy molesto. ¿Verdad? ¿Verdad? Como que le tallas con más injundia. Yo siento que sí. Que sí, verdaderamente. Rubicita, ¿qué sigue en la playlist? Recuérdamelo. Ya tenemos un montón. Dímelo.
1: Pues tenemos.
0: La de Arca, ¿verdad?
1: Sí, la de Time de Arca.
0: Time de Arca.
1: Sí, esa sigue.
0: Perfecto. Vamos con Time de Arca. Si usted a lo mejor tiene que limpiar la licuadora, este es el momento. Música electrónica para lavar la licuadora. Vamos a escuchar Time de Arca con dedicatoria especial para Lolita Popsy Pop. Y regresamos para chismear un ratito más. Son las 2:34. 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Hoy la rocola de la tía. Rolitas para hacer el quehacer. No tardamos nada. Ya regresamos. Besitos.

acabamos de prender la licuadora verdaderamente con mi querida Arca, con dedicatoria especial para Lolita Popsy Pop. Les recuerdo, y estamos con musiquita para hacer el aseo. La verdad, esta no me doy la vibra para hacer el aseo, pero ¿quién soy yo para juzgar? Yo solo soy una señora chueca de la radio. Pero cuéntame tú, ¿cuál es esa musiquita? ¿Qué nos compartía durante el corte? Mi querido José Francisco dice, me sumo a lavar trastes. A mí me zurra a trapear. Para barrer con ritmo también está la de la basurita del recodo. Verdaderamente un rolón. Y es que sí, siento que cuando bailas, como que lo sufres menos. Lo sufres menos. Sobre todo, por ejemplo, cosas... Les juro que algo que sí me gusta es, por ejemplo... Colgar la ropa me gusta lavar trastes es mi favorito, se los juro. Algo que detesto, lavar el patio, lavar el baño, no me gusta. Pero lo que más odio es sacar la basura, les juro que me da mucho coraje. Aquí nos están mandando cancioncitos, les recuerdo, ustedes también nos pueden compartir su musiquita para que, pues la que ustedes nos recomienden para hacer el aseo, para que no lo suframos tanto, porque les digo, también de eso depende. Dime tú, ¿cuál es esa canción, sobre todo, que no falla? ¿Qué hace que te den ganas de levantarte, aun cuando no tienes ganas de levantarte? Yo, por ejemplo, si te pongo Lady Gaga, yo me levanto con mucha emoción. La verdad, me pongo a hacer performance, tratando de no morirme mientras estoy haciendo el aseo, estoy acomodando algo. Entonces, cuéntame tú, ¿qué es esa canción que no te falla? A lo mejor tienes una canción que usas para barrer. A lo mejor tienes una canción que usas para lavar trastes. Una para el baño, una para la ropa. Cuéntame cuál es esa canción. Saludos aquí a Ricardo Gamboa. Dice, hola tía, pero un besote. Dice, hay que poner más de Gaga. Kill for Love me encanta. Kill for Love me gusta mucho. Dice, y recuerden, amiguitos, Dios perdona, pero ¿el de qué? Recuerden siempre sonreír. ¿Cómo? Eso no lo puedo leer en voz alta, mi amor. Dice, pongan Cairo de Karol G. Ahorita la ponemos, mi amor. ¿Cómo andamos, Amani de mi corazón? Saludote, saludos a la Batsy que anda por acá también. Pero cuéntenme ustedes, ¿cuál es esa rolita? Esa que no les falla para hacer el quehacer. Saludos también a todos los que andan escuchándonos en el coche en este momento, que andan saliendo de la chamba. Les mandamos un besote. Cuéntenme en qué en camino hacia dónde se dirigen. Si a lo mejor van en troncal, eje principal. Si a lo mejor van en eje hospitales. Mándenos mensajito y cuéntanos hacia dónde se dirigen. Ahorita los doxeamos. Mándenos mensajito. Cuéntanos algún chismito. Gracias por esos regalos, Migueki. Te mando un besote, mi amor. Pero cuéntanos por allá en qué ruta se dirigen. Hacia dónde se están moviendo en este momento. Si a lo mejor usted anda en coach, si anda más pedorro, anda en InDrive, en taxi, cuéntenos también. O a lo mejor, si usted es el nuestro querido chofer del InDrive, del taxi, del coach, cuéntenos también cuál es esa canción. Nada más estaciones de primero, por favor. Pero cuéntenos cuál es esa canción con la que usted se desconecta para hacer el quehacer. Les digo, no solamente el quehacer, a lo mejor estás en la chamba, a lo mejor andas manejando. ¿Cuál es esa canción que, mira, mientras estás manejando tú te sientes Toretto? Mándanos mensajito y cuéntanoslo. Nada más no nos lo cuentes si estás manejando, porque va a haber un accidente. Ten cuidado, corazón. 2:40, ¿qué tenemos en la playlist? Vamos a escuchar ahorita, ¿qué tenemos? Vámonos con un clasicazo que, la verdad, esa me gusta para el carajo. Ok, no para lavar, pero si la pongo, la pondría para lavar trastes. Vamos a escuchar El Sol No Regresa de la Quinta Estación y regresamos para chismear un ratito más. 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No tardamos nada, ya regresamos. Besitos.

No, no, yo hasta lloré. Yo hasta lloré. 2:45 PM. Ya estamos de vuelta. Esta que es su mesa, que es mi mesa. Acabamos de escuchar esta canción con dedicatoria especial para mi primo de mi corazón, para mi querido José Francisco. Le mandamos un besote que, según yo, ahorita no anda aquí en Campeche. Pero no lo sé, pero te mandamos un besote, mi amor. Es lo bonito de la magia de las redes sociales, que nos podemos conectar. Aquí, por ejemplo, andamos conectados con gente tan bonita desde El Chacán. Dice Alex Rodríguez: buenas tardes, tía Vero. Saludos desde la Sabana del Descanso. Es El Chacán. Te mandamos un besote hasta donde tú sabes, hasta es El Chacán, mi amor. Gracias por estarnos sintonizando. Qué ganas de zamparte unos panuchitos ahí en frente del parque de El Chacán. Qué rico. O un caldito. Ay, no, qué rico. Qué ganas, qué antojo, la verdad. Hay que hacernos un tour en El Chacán, la verdad. Nunca hemos dado show en El Chacán. Hay que ir a El Chacán a dar un showcito, la verdad. Estaría padrísimo. Dice acá, saludos también por acá a Santana, que nos están escuchando aquí. Hasta Santana también en Jardines. Un besote a los que nos sintonizan por acá. Saludos para Brian Jesús, que anda en Jardines. Para David, que anda en Santana. Saludos a Miguel, que hasta Guatemala, mi amor. Te mandamos un besote. Batsy, ¿tú dónde andas? No me acuerdo en dónde andabas. Me acuerdo que no andabas por acá, eso sí me acuerdo. Saludos igual a Emanuel Guerrero, que anda aquí en Tikitoki. Sara Gallardo dice: acabo de ver tu audición y te amé, nueva seguidora. Gracias, Sara, te mandamos un besote, mi amor, bienvenida. Dice: 2 de Gaga, 1 de Melanie. Ah, bueno, están platicando aquí de tatuajes, es cierto. ¿Cómo estás? Cantas muy bien. Gracias, Emanuel, me gusta mucho cantar, la verdad. Saludos hasta Perú para Alejandro Cisneros, un besote, mi amor. Gracias por estarnos sintonizando. Estás en Escárcega, sí, es cierto, mi amor. Te mando un besote, Batsy. Pero saludos hasta Escárcega, hasta Perú, a Guatemala, los que nos están sintonizando aquí en Tikitoki a través de la magia del internet. Gracias igual. Y obviamente un besote a todos los campechanos también que nos están sintonizando a través de la estación más chingüengüenchona, TRC Radio. Y nuevamente igual un besote a nuestro equipo de técnicos que ahorita andaban solucionando, porque tenemos ahí un asunto tecnológico, técnico, mágico, musical, que acaban de resolver. Al parecer había como algún detalle ahí con la transmisión en línea. Entonces, si nos estaba escuchando en línea y nos oía raro, no es que tenga voz de hombre, es que estaba fallando el micrófono. Pero ya ahorita volvemos a ser chavas, ya no, estamos como Lolita Ayala, así de Phil Barrera, ya estábamos así, pero ya se resolvió el asunto. Les recuerdo que acabamos de escuchar a la quinta estación con El Sol No Regresa. Y hoy andamos con rolitas para hacer el quehacer. ¿Cuál es esa canción que a ti te da toda la energía para animarte a hacer el quehacer, los pendientes? A lo mejor si andas en modo godín, que te da la energía para terminar los reportes, y a lo mejor te tuviste que quedar una hora, no te pagan horas extra. ¿Cuál es esa canción que hace que no sufras el que no respeten tus derechos laborales? Porque verdaderamente hay cada jefe que no respeta los derechos laborales. Entonces, cuéntame tú, primero, cuéntame el chisme de cuál es el derecho laboral que no te respetan. Y segundo, cuéntame cuál es esa canción que hace que no sufras la chamba, la verdad. Algo que a mí me gustaba, por ejemplo, de cuando andamos dando clases, que le mando besotes a algún alumno nos está sintonizando, algún exalumnito nos está sintonizando, era la música. En la música, a la hora de trabajar, es lo más bonito. Poner a lo mejor esa canción que hace que no sufras la chamba. Es bien, pero bien sabroso. Aquí nos pidieron Golden de las Huntrix. Sí, ahorita te las aventamos, claro que yes. Pero sí, mándenos aquí qué canciones quieres escuchar. De hecho, sí, sigue justamente esa dorada de Huntrix y regresamos para chismear. Que oigan, no sé ustedes, pero me había salido mucho en TikTok y en redes sociales que si ustedes también no han visto las guerreras K-pop, yo no sé qué están haciendo con su vida. No importa si a lo mejor usted no es chaviza, véala, está bonita la película. Pero justamente hay una canción que cantan que se llama Golden o Dorada, que es muy, pero muy difícil de cantar porque tiene unos agudos muy agudos y sobre todo muy altos. Pues háganse de cuenta que hace unos días me salió en Twitter, en X, un video de Kelly Clarkson, que ustedes no conocen a Kelly Clarkson, es una ex participante de hace ya bastantes años de American Idol, y que tiene una voz increíble. Me tocó verla hacer un cover de Golden de Huntrix, que yo dije, wow, esta mujer todo lo puede hacer bien. Y verdaderamente me quedé sorprendida, porque no solo tiene un control de la voz, sino que lo hace parecer tan fácil, que eso es lo que da más coraje. Si no sabes de lo que te estoy hablando, esta es la canción. Intenta cantarla, intenta llegar a las notas altas y me dices si lo lograste o no lo lograste. Vamos a escuchar Dorada de Huntrix y regresamos para chismear un ratito más. Y si no has visto Las Guerreras K-Pop, por favor, ve a verla porque te estás perdiendo de un peliculón. 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Ahora sí vamos a escuchar Dorada de Huntrix y regresamos para seguir chismeando un ratito más. No tardamos nada, ya regresamos. Besitos.

0: 52. Es que esta canción es imposible de cantar. O sea, no llego, no llego. Yo no sé cómo la Kelly Clarkson lo hizo parecer tan fácil. Esta canción es irrealmente difícil de cantar. Pero cuéntame tú si ya viste también. Ay, madre, ya se fue. Phil Barrera, perdón. Ya no le puedo echar la culpa al equipo técnico. Hoy sí soy yo y mi voz de hombre. Pero cuéntame tú si ya viste este película que es las K-Pop Demon Hunters, las cazadoras K-Pop, las guerreras K-Pop se llama, ¿verdad? Las guerreras K-Pop. Peliculón, la verdad. Pero te recuerdo, hoy andamos en la rocola de la tía. Hoy pura musiquita durante este programa. Pero sobre todo, ya sabes que también tú puedes poner el orden en este programa. Tú decides cuál es la canción que quieres escuchar y DJ Rubicita te lo pone sin ningún problema. Aparte, hoy te digo, es musiquita para hacer el quehacer. ¿Cuál es esa canción que tú pones para revivir? Pero no solo para revivir, para que te den ganas de hacer el quehacer. Esos pendientes que tienes atorados. A lo mejor si el escritorio lo tienes hecho un desastre como yo. Aparte, no sé si esto es cultura mexa, pero según yo, esto es cultura de todo el mundo. Cuéntamelo, aprovechando que tenemos aquí a gente de Perú, gente de Guatemala, cuéntanos ustedes si a lo mejor tienen, me pasa a mí que, por ejemplo, yo tengo un espacio dedicado en mi cuarto, que cuando les digo un espacio dedicado es una silla. Es una silla que yo también sé que es gente que tiene una caminadora donde ponemos ropa. Porque aparte, es ropa que no está lo suficientemente sucia para meterla a la ropa sucia, pero no está lo suficientemente limpia para colgarla con la ropa que sí está limpia. Entonces, tienes que tener un espacio intermedio para poner esa ropa y que no se arrugue. Entonces, yo, por ejemplo, tengo un puff, que nunca lo uso de puff. Siempre lo uso para poner ropa, la verdad. Pero cuéntame si tú tienes un espacio también. Porque hay días en los que dices, ya, esta montaña ya es demasiado. Aparte, luego agarras otra nueva en vez de agarrar una del montón. Y se sigue haciendo cada vez más grande y más grande ese montón. Entonces, cuéntame tú si tienes, ¿cómo se llama? Algún espacio, si tienes algún espacio donde tú también pongas tu ropita para porque no está sucia. Es que es ropa que no puedes meter a la ropa sucia porque no está sucia, pero también no la puedes colgar con la ropa limpia porque no está limpia. Entonces, no sé, yo soy de la idea de que no existen blancos y negros y esa ropa definitivamente no es ni blanca ni es negra. Sigue los mensajitos, Alex Mundi, saludos, guapo. Un besote, Alex Mundi, mi corazón. Saludos a Ceci que anda por acá, gracias por compartir el live. Dice, mi cama es grande, la mitad para dormir y la mitad para ropa limpia, verdaderamente, porque luego la ropa, aparte, planchar ya pasó de moda, gente, ya no planchen su ropa, no la planchen. Yo sé de gente que, por ejemplo, se baña con agua muy caliente, la gente que es pudiente y tiene agua caliente en su casa, y cuelga su ropa para que el vapor la planche. O hay gente que simplemente no plancha. A mí, la neta, yo no tengo problema con usar ropa arrugada. Siento que como sociedad, verdaderamente, tenemos que ponernos de acuerdo. Planchar ya pasó de moda, la verdad. Está padre que la ropa tenga textura. Y fuera de eso, lo que te ahorras de luz, porque jala mucha luz planchar la ropa. Lo que ahorras de agua y también lo que ahorras de tiempo. Qué flojera planchar, la verdad. Yo no plancho en mi casa. Yo no plancho, no les voy a mentir. Pero la ropa en mi casa siempre está planchada. Entonces, yo sé que es un trabajal. Yo sé que Kelly plancha un montón. Kelly, la verdad, gracias por planchar tanto, la verdad. Pero qué flojera. Yo siento que como sociedad tenemos que hacer un acuerdo y dejar de planchar. ¿Qué ganamos planchando? Nada. ¿Qué ganas que se te queme la ropa? Que te quemes tú, porque luego no falta. Aparte, o luego se te olvida la playera que le tienes que dar la vuelta para planchar y la quemas. Y se pone peor la cosa. Entonces, ¿para qué planchamos, familia? Yo les propongo, miren, si ustedes me eligen como próximo presidente de la República Mexicana, yo propongo que mi primer decreto va a ser que como sociedad se prohíba planchar la ropa. No sé qué digan, para mí parece un voto suficientemente válido. Pero cuéntamelo, tú mándame los mensajitos si a ti te gusta planchar, no te gusta planchar. Sé también que hay gente a la que le encanta planchar. Yo siento que para planchar necesitas un nivel de concentración alto. Porque si me disocio a media planchada, quemo la ropa. Si se me olvida darle la vuelta, quemo la ropa. Si a lo mejor soy muy tonta, quemo la ropa. A lo mejor no le puse en el ajuste correcto, quemo la ropa. Entonces, yo la verdad, estoy en contra de las planchas. Soy la enemiga número uno de las planchas. Cuéntame tú también, corazón, si tú también odias las planchas. Mándanos mensajito, cuéntanos también si a lo mejor a ti sí te gusta planchar, si pones música para planchar o si simplemente también eres enemiga número uno de la plancha. Aquí nos dice Batsy, no planchemos, mejor todos en cuerachis. Me agrada. Me agradas por el regalito, mi amor, te amo. Sí, mi love, me encantó. Dice aquí Amani, una vez planché mi uniforme y lo quemé. Y es horrible porque, ¿qué haces? Te lo tienes que poner quemado, porque es el uniforme del trabajo de la escuela, tienes que ponértelo. Dice aquí, de la chemba uno va a estar. No. Saludos aquí, Adrián Izuki, saludos desde Toronto. Un besote hasta Toronto, Canadá, mi amor. Gracias, Adrián, por estarnos sintonizando. Dice, ¿puedes poner este rolón de los tigrillos? Oye, porfa, ¿así se llama? Oye, porfa, ahorita la ponemos, claro que sí, mi amor, sin problemas. Amnesia, hola, te amo, mi amor, gracias igual a Ceci que anda compartiendo por acá. Gracias por estarnos sintonizando en esta bonita transmisión. Cuéntanos ustedes, la verdad, pero sí, yo siento que no. Yo digo que, no planchamos. Dice aquí, Amnesia, tan enemiga de que tu primer show estabas planchando, ¿verdad? Es cierto, no fue el primer show, fue el segundo show. Pero sí, en mi segundo show que di por primera vez en la vida, bueno, por segunda vez en la vida, fue un show donde hacía yo... Justamente, era música de Lupita D'Alessio y estaba haciendo el aseo. En la primera canción, no me acuerdo qué canción hice, pero estaba planchando y en la segunda estaba barriendo. Porque verdaderamente es tu momento de en el que también sí, pues puedes estar haciendo el aseo tranquilamente, pero también puedes hacer un performance increíble si estás en tu casa sola, solo. O a lo mejor si te vale, también con gente en tu casa puedes armar todo un performance mientras haces el quehacer verdaderamente. Saludos por aquí, dice, puedes poner el opening de Dan Dan, ahorita lo busco, mi amor. Dice, a mí me salvó la vida las planchas de pistolita. ¿Verdad que sí? Son re fáciles de usar. Sí, las que son así chiquititas. Aparte, si eres travesti, te salvan la vida. Con eso planchas pelucas. La verdad, sirven para todo. Dice, te amo, tía, pero gracias, Juan Rolas. Te mando un besote, huracán de mi corazón. Dice, Batsi, no sé planchar. Alguien que mejor me planche. ¡No! Cuéntenos también si ustedes planchan o prefieren que se las planchen. Mándenos mensajito al 981-206-0976. Aquí dice... Ay, bueno, mandar un mensajito por acá. Dice Maripaz. Dice mi padre que pongan Heroes de David Bowie. Ahorita la ponemos. Dice, hazle su bella dedicatoria. Claro que sí, amor. Ya sabes que sí. Estaba haciendo la de Quédate con ella, me parece. No, no fue Quédate con ella. No me acuerdo cuál era. Pero una era Detrás de mi ventana, de eso sí me acuerdo. Y la otra era Mudanzas de Lupita D'Alessio, claro que yes. Dice, la de Yo no lavo ni plancho, ¿era esa? No me acuerdo, pero según yo era de Lupita D'Alessio. No me acuerdo la verdad. Pero claro que sí, ahorita la ponemos. Heroes de David Bowie. Ya se nos juntaron un montón, así que ahorita yo creo que le cerramos a la boquita porque están hablando mucho. Y nos vamos directo con musiquita. A ver, Heroes de David Bowie. Y nos sigue mandando mensajito acá una máster de la radio, Olguita Barrera. Dice, te amo, tía Vero, te mando un beso en tu cuello. Te mando yo otro en tu cuello uterino. Ahora sí, vamos a escuchar qué tenemos en la playlist, Rubicita, cuéntamelo todo. ¿Qué sigue después que ya andamos bien mareadas? Vámonos con, ya escuchamos ahorita Dorada de Hendrix. Vámonos, ajá, con Fiesta. Fiesta,
1: ándale, esa sí.
0: Fiesta de Fifiesta, que nos la pidieron aquí en Tikitoki. Vamos a escuchar Fiesta de Fifiesta y regresamos para seguir chismeando un ratito más aquí en A Comer con la Tía Vero. No tardamos nada, ya regresamos. Besitos.

3 de la tarde con 3 minutos, ya estamos de vuelta hasta que es su mesa, que es mi mesa, que es la mesa de todos, a comer con la tía Vero. Un besote a Joju que anda por acá igual. Hola, mi amor, ¿cómo andamos, mi vida? Pero oiga, les recuerdo, hoy andamos en chismecito, pero sobre todo, me encantan los programas de Rocola porque chismeamos un montón aquí en redes sociales. Les recuerdo que también pueden seguirme en redes sociales. Estamos como Yo Soy La Tía Vero en TikTok, en Facebook como La Tía Vero. Ya saben que de ese ladito estamos conectadas tú y yo por distintas maneras, pero sobre todo para que estemos enterados de todos los eventos, los shows de La Tía Vero próximamente. Oigan, esta semana, de hecho ahí les subí un spoiler en mi página de Facebook. Hicimos allá unos acuerdos muy padres de unos eventos que van a estar pasando próximamente en un conocido bar del malecón. Ahí no les puedo adelantar mucho, pero va a estar padre. Entonces, para que nos sigan de ese ladito, ya saben que luego me toca gente que me dice, es que nunca te he visto hacer show. Síganos de ese lado, que ahí se enteran de fechas, próximos eventos. Últimamente hemos estado mucho en eventos particulares, en cumpleaños, en eventos que no son abiertos al público. Entonces, síganos de ese lado, que ahí subimos cuando sí hay eventos públicos, pues. Entonces, si a lo mejor usted quiere hacer una contratación del show de la señora travesti más chueca de la radio, su tía Vero, su tía travesti favorita de confianza, ya sabe que también vamos a sus fiestas, eventos, cumpleaños, bautizos, reasignaciones de sexo, firmas de divorcio, entierros, nos gustan mucho los entierros, sea como sea, ya sabe que nosotros podemos ir a amenizarle su bonito show, a donde sea que usted nos lleve, ya sabe que vamos a darle el show más bonito que podemos hacer aquí de este lado de la cabina. Pero bueno, que acabamos de escuchar ahorita fiesta de Fifiesta, y seguimos chismeando aquí en redes sociales. Recuerdo, oye, andamos con musiquita, ¿cuál es la que ustedes nos recomiendan para hacer el quehacer? Porque al final, lo que me gusta del programa de Rocola es que yo les traigo una selección musical, pero al final, ustedes son los que deciden, ustedes son los que nos dicen qué es lo que vamos a escuchar a continuación. Y les recuerdo, ya no voy a hablar mucho porque nos falta un montón de canciones, pero antes de eso, les recuerdo que tenemos una sección que se llama El Comensal Secreto, donde les doy pistas a un personaje misterioso, y si logran adivinar de quién se trata, te pueden llevar 20 veropesos, que ya saben que los veropesos no los podemos canjear por nada. El único que nos dijo que podemos canjear veropesos es el Chef Patrick, ya nos lo dijo la última vez que le mandamos un besote hasta Mome, que nos dijo que igual ahí podíamos canjear los veropesos, pero ya saben que usted puede ganar 20 veropesos si participa de esta sección, que es El Comensal Secreto. Les recuerdo, puede ser un personaje de una serie, de una caricatura, de un programa de televisión, un artista, un cantante, bueno, puede ser lo que sea. Y si sabes de quién se trata, te puedes llevar nada más y nada menos que 20 veropesos, que quién sabe, el Bitcoin de la nada despegó, a lo mejor los veropesos despegan de la nada, quién sabe, lo averiguaremos. Pero bueno, eso es El Comensal Secreto, dice más o menos así. Ah, bueno, les recuerdo las respuestas al 981-206-0976. Se lo repito, 981-206-0976. De ese ladito nos mandan cuál es la, ¿cómo se llama? El personaje misterioso, y también de ese ladito nos pueden pedir las canciones que ustedes quieran, sino también en el live de Facebook o de TikTok nos pueden decir cuál es el personaje misterioso, que dice más o menos así. Nuestro personaje misterioso nació en Culiacán, Sinaloa, en 1979. Su carrera comenzó vinculada al mundo editorial y llegó a trabajar como editor de moda. Ha colaborado con publicaciones como GQ, Glamour México y Reforma. Lleva más de 25 años trabajando dentro de la industria de la moda y el entretenimiento. Una de las personas que influyó en sus primeros años profesionales fue la diseñadora Sara Bustani. Sé que hasta ahorita está así de... ¿qué? Pero mira, vamos uniendo puntos. A lo largo de su carrera ha trabajado con figuras como Thalía, Belinda y Gloria Trevi. También ha sido responsable de construir looks para alfombras rojas, televisión, campañas y portadas. En redes sociales se hizo conocido por hablar de moda, tendencias y cultura pop, muchas veces con opiniones bastante directas y honestamente bastante funables. En 2026 dejó de estar únicamente detrás de las cámaras y se convirtió en participante de La Casa de los Famosos México. Es conocido como uno de los fashion stylists más reconocidos de México y tristemente esta semana abandonó la casa. Una de las salidas más tristes y la verdad uno de los personajes más controversiales de La Casa de los Famosos. ¿Sabes de quién se trata? Mándanos mensajito al 981-206-0976 y dinos si saben de quién se trata. Aquí en el chat ya nos dijeron que si el pirata de Culiacán, que si Víctor y Jessy. Pero Víctor y Jessy no son de Culiacán. Mándenos mensajito a 981-206-0976 y ya saben que se pueden llevar 20 veropesos. Mientras tanto, Rubicita, ¿qué tenemos en la playlist? Vámonos con Abracadabra de nuestra madre, nuestra patrona, nuestro todo, Lady Gaga. Son las 3:07, estás escuchando A Comer con la Tía, pero no tardamos nada, ya regresamos. Besitos.

De la tarde con 11 minutos, ya estamos de vuelta a esta que es su mesa. La verdad es que este programa ha estado tan variado, tan divertido. Pero les recuerdo que antes de habernos ido a escuchar este rolón de Lady Gaga, Abracadabra, les dejé un reto. Yo les dejé un reto porque yo sé que ustedes son muy veloces, muy coquetos, muy audaces, muy chingüengüenchones. Les recuerdo que ustedes nos pueden pedir esa cancioncita que no solo les hace vibrar para hacer ejercicio, pero también... Estoy diciendo tres cosas a la vez, me disocié bien cañón. Pero no, antes de irnos les dejé con el comensal secreto. Y aparte de eso, usted nos puede pedir su cancioncita, que es la que usted pone para hacer el aseo. La verdad, sí, mi cerebro así dijo, usted ya. Pero antes de irnos les dejé un reto para adivinar a nuestro personaje misterioso. Lo recuerdo, hablamos de un personaje que está muy metido en el mundo del stylist. Nació en Culiacán, Sinaloa, en 1979. Spoiler, no es el pirata de Culiacán, porque ya nos preguntaron también. Pero, es un personaje que ahorita está en la Casa de los Famosos y que justamente acaba de abandonar la Casa de los Famosos. Ya nos mandaron mensajero, pero vamos a irnos hoy sí con la persona que nos mandó mensaje primero, que en este caso fue en Tikitoki, y ahorita les digo quién fue. Pero la persona que nos mandó primero, que primero nos dijo que era, nos dijeron que era el pirata de Culiacán, no era el pirata de Culiacán, pero los veropesos del día de hoy, esos 20 veropesos se los va a llevar nada más y nada menos que mi querido Santiago, porque dijo que se trataba nada más y nada menos que de Aldo Rendón. Rubicita, suéltame las fanfarrias. Ahí vienen. Así es, oigan, Aldo Rendón, miren, para mí era la estacada final para que se termine de caer esta Casa de los Famosos. Aldo Rendón, la verdad es que lo ha dado todo en esta Casa de los Famosos, para bien y para mal, la verdad. Pero sí, Aldo Rendón lo ha dado todo en esta Casa de los Famosos, pero sí, ya, el asunto de salud, sí es real que por eso se fue, pues sí es importante que lo atendamos, honestamente. Sí, ya se veía que había estado teniendo este retroceso en su salud, y sí me preocupaba bastante verlo cada vez más deteriorado. Pero le podemos dar 10 veropesos a todas las personas que participaron, a Batsy que nos mandó mensaje, a Arlet, aquí se nos atoró el tiquitoque otra vez, me lleva otra vez. Pero sí, ya saben que igual se pueden llevar 10 veropesos ustedes. También aquí nos mandó mensaje José Francisco, nos mandó mensaje a Manny, también un besote a Manny hasta Puebla. Pero sí, efectivamente se trataba nada más y nada menos que de Aldo Rendón. Pero nuestro ganador absoluto es Shanti. Shanti fue el más veloz, el más coqueto y el más audaz. Sobrino de mi corazón, vámonos con la siguiente canción porque se nos va a acabar el programa. ¿Qué más tenemos? Tenemos bastantes en puerta. Tenemos aquí, vámonos con... ahora sí, Heroes de David Bowie, con dedicatoria especial para ese hombre que es puro corazón, para el tío Roque, le mandamos un besote donde él sabe en su corazoncito, porque verdaderamente, bueno, el de él es corazonzote porque tiene un corazonzote, con dedicatoria para el tío Roque, que nos dijo que su canción es Heroes de David Bowie. Vamos a escuchar Heroes y regresamos para chismear un ratito más. Son las 3:14, estás escuchando A Comer con la Tía, pero no tardamos nada, ya regresamos. Besitos.

0: acordaba que la canción de Heroes estaba tan larga. Está bien larga, ¿verdad? Está como 5 minutos, 4 minutos, ¿verdad? Está bien larga, tío, me acordaba. Aquí vamos a echar Heroes de David Bowie, pero mire, al tío Roque lo que pida. Al tío Roque lo que pida, con dedicatoria para el tío Roque, le mandamos un besote, porque usted y la tía Majo son expertos en hacer hijas, no solo trabajadoras guapas, sino con corazones preciosos. Un besote para Majo, para Maripaz, para la tía Majo, que anda por allá, y para usted, mi tío Roque, ya sabe que lo queremos un montononón. Sobrinos de mi corazón, ya estamos llegando casi al final del programa, les recuerdo, hoy andamos en la rocola de la tía, ustedes eligen la música, yo les traía, miren, una dotación larga de música, pero yo prefiero mil veces escuchar lo que ustedes nos piden. Acabamos de escuchar ahorita Heroes de David Bowie, nos queda en espera de Contrabando de Jenny Rivera para Mani hasta Puebla, que nos pidió su canción. ¿Qué más tenemos? En la playlist tenemos EO de Bad Bunny, Gasolina de Daddy Yankee, Entrega de Amor de Los Ángeles Azules. La música que ustedes pidan, ya saben que se los ponemos. Dice, deberíamos hacer un programa especial de musicales. Estaría buenísimo, estaría buenísimo. Gracias, Karina, por esa rosa que nos mandaron aquí en Tikitoki. Pero, sobrinos de mi corazón, estamos llegando ya casi al final de este bonito programa. Pero tenemos una sección que a mí me encanta, que se llama El Bocadito. 10 segundos de una canción icónica, y si logran adivinarla, se pueden llevar otros 20 veropesos. Shanti se llevó los primeros 20 veropesos, pero es momento de que tú te lleves los otros que quedan, o que a lo mejor te lleves una humillación si no te la sabes. Nada, es cierto. Pero esta canción es una canción sencilla, una canción fácil, que mira, con los primeros 5 segundos tú vas a saber de cuál se trata. Rubí, si te tenemos listo, El Bocadito. Suéltame entonces, esto es El Bocadito. A ver si se escucha. 10, ponle 10, ponle 10.
1: Chihuahua. Chihuahua. Chihuahua. Chihuahua.
0: Chihuahua. Facilísima, facilísima. 981-206-0976. Y me dicen de qué canción se trata. Me está diciendo aquí, le tengo que mandar un saludote a alguien que nos acaban de decir que nos está sintonizando desde el coach. Le mando un saludote y un abrazo, porque verdaderamente, si alguien extraño hacer corajes y regañar a alguno de mis alumnitos, verdaderamente es a Josema. José María, te mando un saludote, un abrazote a José María Mastún, que anda por allá en el coach. Te mandamos un saludote, Josema, gracias por estarnos sintonizando también a través del coach. Te mandamos un abrazote. La verdad, extraño que nos saquemos de quicio mutuamente, la verdad, José María, te mando un abrazote y gracias por estarnos sintonizando. Dice aquí Majo, dice, ¿y ahora quién me dará Piticoins? No, Majo, dígale a la maestra que meta el sistema de Piticoins, le explican cómo funciona, igual si jala. Dice aquí, ¿cómo que ese no es el himno de Chihuahua? sería un buen himno, la verdad, sería un buen himno. Yo siempre he sido la idea de que hay canciones que son más el himno de un lugar que el himno. Por ejemplo, el himno campechano está chido, pero yo siento verdaderamente, no sé ustedes, que para mí el himno campechano es la canción del pregonero. La canción del pregonero que empieza a sonar y no sé ustedes, pero yo pienso en una panadería que siempre tiene un carrito que anda por toda la ciudad y que tiene esa canción del pregonero, la verdad. Pero para mí es el himno campechano, no sé ustedes. Pero le mandamos un saludote a Josema, que anda por acá, que estamos leyendo por acá. Gracias, Josema, por estarnos sintonizando a través del coach. Te mandamos un saludote y un abrazo. Te extrañamos un montón, Josema, y a todos mis alumnitos de la JC, les extraño un montón, les mando un abrazo. Les juro que me acuerdo mucho de ustedes. Sigo en contacto con los maestros que me andan contando todos los chismes de cómo se están portando, así que por favor, pórtense bien, les mando un abrazote. Y también a mis alumnitos que ya entraron a la prepa, les mando un saludote. Gracias por sintonizarnos a través de la estación más chingüengüenchona, que es TRC Radio. Les extraño un montón, como no sé imaginar. Sobrinos, pero hemos llegado entonces al momento en el que ustedes nos mandan la respuesta de este bocadito. Ya nos mandaron algunas correctas, algunas no. Pero mándenos mensajitos, les recuerdo, 981-206-0976, y nos dicen por allá si saben cuál fue el bocadito que escuchamos hace un momento. Es una canción facilísima, facilísima. La escucharon en algún comercial, la escucharon en una Chihuahua de Beverly Hills. No sé dónde la hayan escuchado, pero esta canción es un clasicazo. Sobrinos, estamos llegando a lo último de este programa. De hecho, creo que esta es la última canción que nos pidieron y la última que nos va a dar tiempo de poner, porque ya no tenemos chance de poner más musiquirri. Pero creo que es la única que nos queda pendiente, ¿verdad, Rubicita? Según yo, sí era la única que nos queda pendiente. ¿Ah? Hay un montón, ¿cuáles otras? Dímelo, Rubicita, porque nos va a dar tiempo de ponerlas todas. A ver, cuéntamelo. ¿Cuáles otras nos quedan pendientes? Yo andaba en el chisme, pero no me acuerdo cuál otra.
2: Me dijiste...
0: A ver, ¿cuáles?
2: Ah, no, sí.
0: Sí, era la última, ¿no?
2: Estoy perdida.
0: La Jenny Rivera. Sí, es la última, sí. Ya decía yo, ¿cuáles nos faltaron? No, si es la última que nos queda pendiente, te recuerdo que si quieres más musiquita, todos los programas de A Comer con la Tía Vero nos puedes pedir qué musiquita quieres que suene a través de la estación. Y sobre todo, no solo en la estación, sino en lo, a lo largo y ancho de Campeche, tú nos puedes pedir cuál es la musiquita que quieres escuchar. Vamos a escuchar entonces nuestra última canción de este programa con dedicatoria especial para Amani hasta Puebla, que verdaderamente con esta yo sí hago el aseo sin problemas. Yo con esta, mira, te doy el mejor aseo que te pueda dar en mi vida. Vamos a escuchar De Contrabando de Jenny Rivera y regresamos ahora sí para

0: So, ¿qué dices?
1: So, ¿qué dices? 3 de la tarde con 27, acabo de escuchar a la patrona. A la patrona, les juro que yo no, por ejemplo, hacer aseo con Jenny Rivera, Rubicita, no sé si te pasa, yo vuelo. Yo vuelo porque se elevan las viejas borrachas. Y volamos, volamos, chava, verdaderamente listas. Mira, para, mira, si tienes que quitar la telaraña arriba del ventilador, pon a Jenny Rivera y te elevas para quitarlo.
0: Un día que hagas de drag a la Jenny, mira, ahí me vas a tener en primera fila.
1: Conste, conste, Rubicita, que sí. Justo hace el fin de semana pasado que dimos show en un cumpleaños, me pidieron música de Jenny Rivera, chava. Te juro que yo fui feliz. ¿Me pidieron cuál? Inolvidable. Inolvidable, buenísima, buenísima, la verdad. Pero sí, es mágico escuchar a Jenny Rivera. Dice aquí, la de contrabando es el verdadero himno campechano. Es que sí, en Campeche la gente es bien coqueta, bien audaz, pero más coqueta que audaz, la verdad. Yo conozco a mucha gente, la verdad. Pero sobre eso, mi corazón, hemos llegado al momento de esta sección que me encanta, que es la recomendación de la chef. ¿Me la sueltas, Rubicita?
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1: Sobre eso, mi corazón, hemos llegado a esta sección que me encanta, que es la recomendación de la chef, donde yo les hago una recomendación de una serie, de una película, de una caricatura, o en este caso, de una banda que tienen que conocer. Les voy a reproducir solo un pedacito porque ya no nos queda mucho tiempo. Pero me topé con esto, con esta banda en TikTok, que yo dije, wow. Imagínense ustedes son fans de José José, imagínense que ustedes revivieran a José José, lo metieran en el cuerpo de un chavito de 20 años y sobre todo con el puro estilo del rock and rock, del rock and roll setentero. O sea, yo sé que suena muy extraño esto, pero la verdad es que tienen cada rola y sobre todo tiene una voz que tú la escuchas y tiene ese aire de José José tan sabroso, pero con este toque sí setentero, pero también medio moderno. Es una banda de unos chicos que se llama Los Vagens. Si no me equivoco, son de Acapulco, no recuerdo. Sí, de Acapulco, Guerrero, dice. Los Vagens es una banda mexicana de balada pop rock originaria de Acapulco, Guerrero, formada en 2016. Su estilo musical se caracteriza

Por llevar el mal a tus oídos, fusionando sonidos retro inspirados en décadas como los 60 y los 70, con géneros que incluyen la balada, el rock, la psicodelia, el bolero, la música disco, combinados con elementos contemporáneos. Yo sé que suena muy extraño lo que te estoy diciendo, pero vamos a echar un pedacito nada más porque no tenemos tiempo. Rubicita, ¿me puedes poner? La tengo en la playlist, es la penúltima canción, que es esta recomendación de los Bangles. Escuché uno de sus álbumes que se llama Santa Lucía. No manchen, la verdad es que es un pedazo de disco. Vamos a escuchar un pedacito, esos son los Vagens.

Sobrinos y sobrines, ya por tiempo no les puedo poner más musiquita, pero escuchen a los Vagens, la verdad, tienen cada música romanticona, así sabrosona, y sobre todo con este aire medio psicodélico, medio setentero, pero sí suena como, mira, nos acaba de mandar mensaje justamente, dice Maripaz, dice mi papá que suena como entre los Terrícolas y los Ángeles Negros, súper sí, y la voz de este hombre me da unas vibras de José José. Bien cañonas, bien, bien cañonas. Les recomiendo que lo escuchen. Les recuerdo, esta banda se llama Los Vagens. Es V-A-G-U-E-N-S. En español, Los Vagens, como se escucha así, con B de vaca. Escuchen el álbum Santa Lucía. No se llama Santa Lucía, ahorita les recuerdo cómo se llama el álbum. No manchen. No manchen, no manchen, no manchen. La verdad es que es un albumzazo. Un albumzazo. Se llama el álbum, ahorita les confirmo porque se me fue el nombre. No se llama Santa Lucía. Se llama Bestiarios de Santa Lucía. Buenísimo, es un EP, son 5 canciones, pero la verdad, buenísima. Esta que estamos escuchando ahorita se llama Enigma. Es una, wow, una pasada, la verdad. No, Penuria se llama la canción. Una pasada, la verdad. Escúchenlo, Los Vagens, los pueden encontrar en Spotify y en todas las plataformas. Una banda increíble. Esa es la recomendación de la chef del programa de hoy. Vayan a escucharla. Y pues, sobrines de mi corazón, con eso nos despedimos de este bonito programa. No sin antes recordarles que nos escuchamos todos los martes y jueves en punto de las 2 de la tarde a través de la estación más chingüengüenchona, TRC Radio 89.3 FM 920 de AM. Les mandamos un besote donde ustedes saben, en su corazoncito. Nos estamos escuchando este martes y nos despedimos con una petición que nos pidieron por aquí, Sabrosona de Juana Guadalupe de Jesús. Vámonos con Sabrosona. Nos estamos escuchando este martes a las 2 de la tarde. Cuídense mucho, provechito. ¡Ay, no! Y no dije quién ganó. Los veropesos del bocadito. Efectivamente, la canción se trataba de Chihuahua. Chihuahua de ¿quién canta? Creo que es Ivy Quintanilla que canta Chihuahua de ti, ti, ti, ti, ti, Chihuahua. Efectivamente, y los veropesos se lo lleva mi querida Amani hasta Puebla. Amani, te voy a tener que juntar todos tus veropesos, verdaderamente. Sobrinos de mi corazón, nos escuchamos este jueves en punto de las 2 de la tarde, este martes, perdón, a través de TRC Radio. Cuídense mucho, provechito y besitos. ¡Nos vemos! Suéltame, sabrosona.

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0: Hola, muy buenas tardes. Qué gusto que esté con nosotros una vez más aquí en Noticias TRC a través del Sistema de Televisión y Radio de Campeche. Le damos la bienvenida a todo el equipo de información, mi compañero José Hernández en la lengua de señas mexicana y un servidor, Juan Ventura Balán Avilés. Vamos a lo más importante que ha ocurrido hasta el momento y vamos a iniciar platicándole que con una inversión superior a los 19 millones de pesos, la gobernadora Laida Sansores dio el banderazo de salida de 10 nuevas ambulancias, así como dos unidades médicas móviles.
1: La gobernadora Laida Sansores San Román dio el banderazo de salida de 10 nuevas ambulancias y dos unidades médicas móviles destinadas a fortalecer la red hospitalaria del IMSS Bienestar en Campeche mediante una inversión de 19.2 millones de pesos. Durante el acto de entrega efectuado en el Parque Acuático, la mandataria estatal destacó la importancia de continuar con el fortalecimiento de la infraestructura y el equipamiento del sector salud con unidades que permitan mejorar la atención y capacidad de respuesta en beneficio de las familias campechanas. Las ambulancias equipadas se adquirieron mediante inversión de 16.5 millones de pesos y serán destinadas al Hospital Integral de Calquiní, a los hospitales comunitarios de Candelaria, Champotón y Jopelchen y a los hospitales de Palizada y Sabancuy, así como al Hospital Integral de Xpujil, al Hospital General Manuel Campos y al Dr. Yanel Romero Aguilar en Escárcega. Asimismo, se destinaron más de 2.6 millones para dos unidades médicas móviles que contribuirán a ampliar la capacidad de atención en las comunidades de Chencó en Jopelchen y Laguna Grande en Escárcega. 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
0: También otras cosas le comentamos que a partir de 2027 en Campeche no habrá examen de admisión para ingresar al bachillerato, lo que representa, pues sí, una oportunidad para que ningún joven se quede sin la oportunidad de estudiar.
2: La educación es transformadora, la educación tiene que darle oportunidad a todos nuestros jóvenes para poder accesar y para poder ingresar.
3: El próximo año, las y los jóvenes que deseen estudiar el bachillerato tendrán garantizado un espacio en los planteles porque el examen de admisión ha sido eliminado. A través de esta medida, el Gobierno de México busca garantizar la educación para todas y todos sin distinción de ningún tipo.
2: El examen que va a ser aplicado es un examen diagnóstico, que es para saber cuáles son los campos en que habría que reforzar el conocimiento de nuestros jóvenes. No olvidemos nosotros que ahorita en la media superior está lo que es el marco curricular común de la nueva escuela mexicana y que eso permite nueve campos de estudio.
3: Rosas Quijano aseguró que la nueva escuela mexicana garantiza que los estudiantes no solo reciban conocimiento, sino que también se les valore como seres humanos y se contribuya a su sano desarrollo socioemocional. Insistió que un examen de admisión habría sido una herramienta de exclusión y de ninguna manera minimizará el esfuerzo que hace cada uno de los jóvenes.
2: Y seguramente que el joven que más se esfuerce, pues obviamente en la preparación académica tendrá oportunidades ya en la situación profesional y en el futuro, de acuerdo a cómo el joven se haya ido consolidando en su preparación académica, pero no podemos limitar a que algún joven pueda quedar fuera por el simple hecho de que un examen nos los diga. Creo que lo importante aquí es que todos por igual tengan esa misma oportunidad.
3: En Campeche existen 16 subsistemas del nivel medio superior que se reforzarán para garantizar la atención de quienes inician su formación el próximo año. De acuerdo al subsecretario de Educación, el siglo pasado, 38 mil nuevos alumnos ingresaron al nivel medio superior y más de 45 mil a la educación superior. Sumado a ello, se impulsó un proyecto para la recuperación de matrícula con obras de ampliación y modernización de los diversos espacios educativos en los 13 municipios. Noticias TRC, José Balán.
0: Bueno, después de este anuncio de que en Campeche en 2027 no habrá examen de admisión para bachillerato, el director del COVACAM, César González David, opinó que la medida busca garantizar que las y los jóvenes tengan la oportunidad de estudiar sin ningún obstáculo. Precisó que el nuevo ciclo escolar, cerca de 4.000 jóvenes se sumaron al COVACAM, donde sí hubo un examen, pero no para filtrar estudiantes, sino para diagnosticar las enseñanzas con que llegan a la educación media superior.
4: Creo que las posibilidades hoy en día son para todas y para todos. Nosotros desde el Colegio de Bachilleres sí aplicamos un examen diagnóstico pero su nombre lo dice, es un examen diagnóstico para saber cómo vienen los estudiantes en matemáticas, en inglés, en cualquiera de las áreas justamente de enseñanza que nosotros tenemos a cargo, y esto le permita a los docentes el poder renivelar a los compañeros que puedan venir justamente con alguna carencia producto.
0: Bueno, por cierto, el Bachillerato de Educación y Promoción Deportiva inició ciclo escolar con 300 alumnos inscritos.
5: Con una matrícula consolidada de 300 alumnos, dio inicio el nuevo ciclo escolar en el Bachillerato Tecnológico de Educación y Promoción Deportiva Plantel Campeche, reafirmando su posición como una de las opciones educativas más atractivas de la región sur-sureste del país. Adolfina Chiñas Aguilar, directora general de este plantel, destacó que el crecimiento responde al compromiso y al trabajo conjunto de todo el personal, además que el modelo educativo del BETED prioriza la calidad sobre la masificación.
6: Con mucho ánimo, ante la respuesta de las poblaciones, podemos hablar poblaciones porque ya somos 7 estados que convergen en este plantel y que lo buscan como su primera opción. Eso es el resultado, creo, del trabajo conjunto de todo el equipo, de ambas áreas, de todo, ahora sí que de todo el personal, uno a uno, desde su trinchera, todos muy comprometidos. De nuevo ingreso tenemos solamente 101. Nuestra capacidad instalada era únicamente para 101 estudiantes de ambas carreras técnicas, tanto 60 eran para entrenamiento integral del béisbol y softball, y 41 para ahora sí que fisioterapia del ejercicio físico. Pues ya tenemos 300 estudiantes.
5: A pocos meses de celebrar su quinto aniversario, la directora expresó que el BETED cosecha los frutos de sus primeras 3 generaciones egresadas, lo que además ha fortalecido la confianza de los padres de familia y adolescentes que buscan quedar registrados durante las etapas de inscripción.
6: Yo creo que el trabajo y se ha reflejado. Estamos por cumplir en octubre, el 4 de octubre, ya 5 años del plantel. Tendremos nuestro quinto aniversario y con mucho gusto que he visto cómo va siendo aceptada. Ya dejaron de tener esa desconfianza porque ya tenemos 3 generaciones egresadas. Entonces ya están viendo los resultados, que no es una academia de béisbol, sino ya tenemos jóvenes que han venido a universidades, por ejemplo de Yucatán, la Universidad Marista, Morelos, etcétera, han venido porque hacen un escauteo y le ofrecen becas muy generosas a esos estudiantes que se quieran ir a hacer una carrera universitaria y continuar con su deporte, porque pues tienen otra visión.
5: Finalmente, Chiñas Aguilar destacó que el éxito del plantel no solo se refleja en lo académico y deportivo, sino también en sus procesos internos, pues la contratación de docentes, personal operativo y jefaturas pasa por rigurosos filtros de selección a nivel plantel y central, garantizando así el profesionalismo en cada área. Noticias TRC, Miguel Pérez Durán.

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1: También a la familia y a la sociedad. Uh-huh. En esta parte es muy importante porque la familia es parte fundamental del desarrollo de la persona mayor.
2: Uh-huh. Bueno, usted seguramente estará muy familiarizada con estos temas, pero ¿cuáles serían esos errores que cometemos en familia cuando estamos al cuidado de un adulto mayor?
1: Un error que puede ser sin querer, porque no lo deseamos, es querer proteger tanto a la persona mayor, de decir, no te pares, yo te alcanzo las cosas, o no salgas porque te puedes caer. En realidad eso es un error, ¿no? La persona mayor simplemente debe tener cuidado y modificaciones dependiendo si padece alguna enfermedad o algún problema motriz, pero la persona mayor es capaz de realizar las actividades, y si nosotros cortamos estas acciones, lo volvemos dependiente nuestro, ¿no? Y no debería de ser así.
2: Bueno, ¿y en qué momento, no, maestra, en qué momento debemos empezar a pensar de que pues son cosas de la vejez, son cosas de esta etapa, y cuándo realmente ir a buscar la ayuda de un profesional?
1: Bueno, para empezar, el proceso de envejecimiento es un proceso que nos acompaña a lo largo de toda nuestra vida, claro, en el que estamos todos inmersos. Y lo que deseamos es tener una vejez exitosa. Entonces el cuidado debe empezar desde que somos niños, hacernos conciencia de qué es la vejez, de qué es el envejecimiento, y que los cuidados van a repercutir siempre, ¿no? Desde edades tempranas hasta que somos mayores. Y pues el reconocimiento de que se es persona mayor a partir de los 60 años. Uh-huh. Es importante que a partir de esta edad nos hagamos estudios clínicos para saber cómo estamos desde que somos mayores, ¿no? Desde que somos adultos.
2: Claro.
1: Es importante hacernos estudios clínicos para saber cómo estamos, y a partir de que se es persona mayor, los 60 años, importante hacer este tipo de detecciones, uh-huh, para identificar oportunamente algún síndrome geriátrico y poder trabajar.
2: Sin lugar a dudas, bueno, nuestro país y nuestro estado están avanzando con estos temas, ¿no? La población quizá del adulto mayor es cada vez más significativa, ¿no? Mucho se ha hablado de estos temas, que en un futuro habrán temas económicos que valdría la pena analizar y cuál sería esa dinámica. Pero sí, ¿no? Campeche cada vez avanza un poco más. Vemos que hay determinados barrios o zonas de la ciudad donde impera la población adulta mayor.
1: Claro, así es, un dato importante. Uh-huh. La COESPO nos dice que en el 2024 la media de la población era entre los 20 años, ¿no? Y se, uh-huh, espera que esto para el 2030 sea de 50. Estamos, uh-huh, hablando que vamos a ser una población mayor. Entonces, estamos en la década del envejecimiento y lo que buscamos es ello, ¿no? Esta década empezó como en el 2021 y se espera que para el 2050 haya mucha población de personas mayores. Uh-huh. Por ello es importante que cuidemos de nosotros mismos y tratemos también de abrirle la oportunidad a estos profesionales en la salud para que acompañen a nuestras personas mayores, no solamente a la persona mayor, a la familia y a la comunidad.
2: Es que también muchas familias, ¿no? Seguramente llega un momento en el que se preguntan, ¿no? ¿Qué tanto, pues, incluir a nuestros adultos mayores cuando envejecen, en procurar que sigan participando en las decisiones de la familia, de la casa? Muchos también se plantean si pueden cuidarlos o no, si cuidarlos en casa o llevarlos a una casa de adultos mayores. Pues todos estos temas también son una realidad, maestra.
1: Así es importante. Por eso siempre tratar como familiares o cuidadores primarios de personas mayores, empaparnos de estos temas, ¿no? A lo mejor y no puedo contar con el apoyo, no puedo pagar para que una persona cuide a mi familiar, pero sí puedo tomar ciertas pláticas o ciertas capacitaciones para que me orienten de qué son los cuidados y qué debo de hacer con una persona mayor. Uh-huh. Y sobre todo la parte también de la sobrecarga, ¿no? Uh-huh. Porque existe igual mucho familiar que está a cargo de una persona mayor, pero es solo y único. Uh-huh. Y la demás familia a lo mejor no tiene el apoyo, pero pues puede haber sobrecarga del cuidador y es importante atender este punto.
2: Sí, desde luego, no puede ser un trabajo muy fuerte, ¿no? El hecho de tener a cargo tu responsabilidad de un adulto mayor, efectivamente, ¿no? A pesar de que quizás los familiares puedan turnarse en la atención, pues es necesario tener todo el amor, toda la paciencia para su cuidado, el tema de su alimentación, el tema de sus medicamentos, el tema del baño, ¿no? Del aseo, el cuidado personal, todo esto, ¿no? Es realmente puede ser muy complejo. De repente podemos buscar quizá esa ayuda profesional para que le puedan explicar al familiar cuáles serían los tiempos de cada adulto mayor para su mejor cuidado.
1: Claro, es correcto. Podemos encontrar ahorita, pues tenemos la licenciatura, uh-huh, y tenemos varias escuelas que igual se encargan del bachillerato, ¿no? Uh-huh. Que salen como técnicos. Uh-huh. Entonces ahorita en el medio hay muchos gerontólogos y pues sería importante igual acompañarnos de estos profesionales que nos van a apoyar en esta parte de qué hacer con una persona mayor en casa.
2: Uh-huh. Bueno, quizá una pregunta no muy agradable, pero ¿cómo darnos cuenta de que un adulto mayor puede estar siendo maltratado, puede estar siendo abandonado por parte de sus cuidadores o de su familia?
1: Bueno, pues esto como comunidad es muy importante que nosotros prestemos mucha atención, uh-huh, en el caso de la familia, ¿no? De cómo están tratando a la persona mayor. Uh-huh. Pues es importante mantener una buena relación con nuestros vecinos. Ahorita las familias tienden a ser más pequeñas, no como antes que tenían muchos hijos. Uh-huh. Entonces pueden haber uno nada más o dos cuidadores de una persona mayor. Entonces como comunidad es importante que igual estemos pendientes de nuestros vecinos que pueden ser personas mayores y no abandonarlos, sino mantener una buena relación, ¿no? No que nada más ver que el vecino entra y sale de su casa, sino igual somos parte importante de la comunidad de la persona. Entonces, mantenernos en comunicación con ellos, esto nos puede ayudar para saber si ellos están solos, porque pasar solos mucho tiempo también es abandono. Uh-huh. Entonces, es importante mantener esta relación y obviamente, pues, la situación física de la persona, ¿no? Uh-huh. Nos va a indicar si sufre algún tipo de maltrato, si recibe algún tipo de golpe o alguna situación complicada. Las caídas no es una situación propia de la persona mayor, obviamente se dan por algún padecimiento o alguna situación adicional. Entonces, si le vemos algún golpe o algo, no dar por hecho que, ay, es que ya es viejito y se cayó, ¿no? Sino identificar un poquito más por qué sucede.
2: Si una persona entonces, pues es testigo o sabe que plenamente una persona adulta mayor está siendo maltratada, ¿qué puede hacer al respecto?
1: Pues llamar al 911, que es la línea de verdad de ayuda. Y hay instituciones como el INAPAN, también como Derechos Humanos y como el DIF estatal, que se encargan de estas situaciones para dar un seguimiento y un acompañamiento a la familia y a la persona mayor que puede ser, identificar esta situación.
2: De acuerdo, maestro. Pues muy interesante esta información. Estamos hablando de una de las profesiones, una de los servicios profesionales. Nos dicen que más demanda van a tener en un futuro, ¿no? Si ya tiene, efectivamente, que ya tiene o que tendremos y tenemos la suerte y la oportunidad de llegar a esa edad. Y pues vale la pena cuidar nuestras relaciones familiares, ¿no? Si queremos depender menos, quizá, de la ayuda exterior, pero también es importante contar con ella. Maestra, ¿algo más que desee compartirnos?
1: Bueno, pues ahora sí felicitar a todos los gerontólogos por el pasado día que fue el gerontólogo y pues recordarle a la gente, ¿no?, de que hay que cuidarnos hoy para poder ser saludables en un futuro.
2: Maestra Silji Calderón Reyes, responsable del programa de atención a la persona mayor, muchas gracias por esta información.
1: Gracias, muchas gracias.
2: Gracias. Vamos a la pausa y regresamos con más aquí a Noticias TRC.
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0: Estrategia Mochila por la Paz. La rectora del Instituto Campechano, Ilsa Cervera Echeverría, destacó que en lo que respecta a la preparatoria de la benemérita institución, se llevan a cabo acciones y se implementan medidas sin vulnerar los derechos de los jóvenes y que están respaldadas por los padres de familia para la seguridad tanto de estudiantes como de personal docente y administrativo.
1: Están platicando cuál es la, y planeando cuál es la mejor estrategia para poder aplicarlo. Siempre considerando que hay que tomar en cuenta criterios indispensables, que es que no se sienta, que no sientan que estamos transgrediendo y vulnerando el derecho de los alumnos. En ese sentido, se está buscando esta estrategia, pero todo se hace con la finalidad de justamente estar más seguros y cuidarles mucho, porque es una etapa vulnerable y no podemos descuidarlo. Y en el Instituto Campechano nos hemos distinguido principalmente las preparatorias por mantener una cercanía no solamente con los alumnos, también con la familia, porque la consideramos que es extremadamente necesario.
0: Por su parte, los directores del COPACAM César González David y del CECITEC Víctor Hernández Ponce mantienen acciones que permiten contar con un ambiente de seguridad y tranquilidad en la comunidad educativa.
2: Lo hacemos con un comité, dos padres de familia, dos maestros, dos alumnos y en ocasiones también a través de las autoridades con los caninos, ya sea con Marina, ya sea con Guardia Nacional o ya sea con la Policía Estatal, pero nosotros no es que nos sumemos, nosotros lo instrumentamos y lo tenemos de manera permanente.
3: Y próximamente vamos a estar haciendo la colaboración con el esfuerzo, la estrategia que encabeza SEDUC, que es Mochilas por la Paz, y que también lo vamos a aterrizar en nuestro colegio y reiterar que la seguridad, la paz, la tranquilidad de los estudiantes, pues es tarea de todos, de nuestro colegio, de las familias, de los docentes, de todos.
0: Noticias TRC, Carolina Pacheco.
4: Bueno, y en otras cosas, hay coordinación entre autoridades para la gran feria Campeche.
5: Elementos de la Secretaría de Protección y Seguridad Ciudadana y de la Dirección Municipal de Protección Civil realizan labores de acordonamiento perimetral, así como el de ordenamiento y regulación del tráfico vehicular en el barrio de San Francisco, donde se realiza la Gran Feria Campeche. Los agentes policíacos permanecen en los horarios de entrada y salida de estudiantes de la Escuela Primaria Miguel Hidalgo y Costilla, que se encuentra entre las avenidas Miguel Alemán y Fundadores, con la finalidad de evitar congestionamiento vial y accidentes. Del mismo modo, trabajadores de Protección Civil Municipal resguardan los tramos cerrados, además de apoyar en los accesos de la avenida María Lavallurbina, donde ya comenzó el arribo de trailers y camiones para la instalación de juegos mecánicos y estructuras metálicas para los diversos stands. Asimismo, se acordaron acciones técnicas como inspección conjunta, capacitación para instaladores de estructuras y supervisión permanente sobre las festividades, así como análisis de la mecánica de usos de suelos e información técnica de los juegos mecánicos. Entre ambas autoridades se coordinan acciones en materia de vialidad, movilidad, acceso a alimentos y salidas de emergencia, garantizando la seguridad de quienes acudan a las tradicionales ferias de San Román y San Francisco. Noticias TRC, Miguel Pérez Durán.
4: Bueno, precisamente por la feria se han habilitado paraderos temporales.
6: La Agencia Reguladora del Transporte habilitó 5 paraderos temporales para la ruta siglo XXI del sistema del transporte Coosh. Se ubicarán sobre la avenida Miguel Alemán y la calle Ricardo Castillo Oliver, es decir, los alrededores de la zona donde se ubicará la Gran Feria de Campeche.

Sobre la calle Ricardo Castillo, se habilitó el paradero INEGI, que busca garantizar la conectividad para usuarios del IMSS Novia del Mar. Metros adelante, sobre la avenida María Lavallurbina, se abrió el paradero Walmart para quienes viajan del centro de la ciudad a siglo XXI. Sobre la avenida Miguel Alemán, a la altura de la iglesia de San Francisco y en contraesquina de la escuela primaria Miguel Hidalgo, se habilitaron dos paraderos temporales para siglo XXI. Estos paraderos solo eran utilizados por usuarios de la ruta Fidel Velázquez del Coosh. El último paradero temporal se ubica a un costado del casino de Campeche.

0: Noticias TRC, José Balam.
1: Bueno, el tianguis vehicular, compra segura que impulsa a la Secretaría de Protección y Seguridad Ciudadana, continúa como el mejor espacio para la compraventa de vehículos en la ciudad de Campeche. De acuerdo al reporte de la dependencia, del 18 de julio al 28 de agosto, el tianguis seguro permitió la compraventa de 15 vehículos. Se han hecho 30 verificaciones repube, se expidieron 43 licencias y se realizaron 41 trámites del Servicio de Administración Fiscal del Estado. Y más de 1.200 personas han visitado el tianguis, que se instala los sábados en el estacionamiento del balneario Quinjá. Bueno, en otro tema, le comentamos que Jezrael Larrasilla Pérez, el titular de la Secretaría de Administración y Finanzas, dijo que se dará prioridad a las partidas económicas del sector agropecuario, infraestructura, carretera e hidráulica.
2: Vamos a esperar los precriterios que van a salir el 8 de septiembre, ¿no? Como cada año. Nosotros ya tenemos un análisis de más o menos razonablemente cómo vienen las participaciones y también el ramo 33. Y ahorita la instrucción que tenemos por parte de la gobernadora es todas las gestiones para inversión pública dentro del Estado. Y eso es lo que vamos a estar trabajando de aquí a la presentación del presupuesto 17-18 de noviembre de este año. Principalmente el sector agropecuario, el tema Plan Campeche, el tema de carreteras, caminos entre cosecha y todo aquello que pueda ser beneficioso de inversión pública productiva, no solo este tipo de temas, también tema de agua.
3: Más información de nuestro estado en las breves municipales.
4: En el municipio de Calquiní se inauguró la pavimentación de una carpeta con base hidráulica en la calle 24x21 en la comunidad de Pugnachén, realizada a través del programa de recursos de fondos de aportaciones para la estructura social municipal 2026 con un monto de 391.275 pesos y una construcción de 1.052 metros cuadrados y 200 metros lineales en beneficio de más de 15 familias de esta comunidad. El programa Librobús Llega a Ti se encontrará en el municipio de Sibalché el lunes 21 de septiembre de 9 de la mañana a 2 de la tarde en la comunidad de Bacapchen y de 4 a 6 de la tarde en los bajos del Palacio Municipal. Además de la variedad de títulos a bajo costo disponibles, se realizarán diversas actividades. En el municipio de Selchacán se llevó a cabo la premiación del torneo municipal de voleibol varonil en su primera edición. El primer lugar fue para el equipo Pioneros y el segundo para Demons con marcadores finales de 25-13 y 25-17. Estos torneos tienen la finalidad de impulsar el deporte y fomentar el trabajo en equipo. La Alcaldía de Campeche continúa atendiendo las gestiones de los vecinos de unidades habitacionales y fraccionamientos con acciones del Plan de Lluvias. En el fraccionamiento Ramón Espínola Blanco se efectuaron labores de sondeo y desasolve de los drenajes para reducir riesgos de encharcamientos y afectación al patrimonio de los vecinos de este lugar.
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5: La presidenta Claudia Sheinbaum Pardo adelantó que el paquete fiscal 2027 tendrá como objetivo combatir la evasión de impuestos. Aclaró que no habrá un nuevo impuesto y adelantó que el impuesto especial sobre producción y servicios a los combustibles tendrá trazabilidad para combatir el huachicol fiscal. La presidenta de México, Claudia Sheinbaum Pardo, lamentó el asesinato de Jonathan Meléndez, tecladista de la banda Camilo VII, así como de su esposa e hija, ocurrido en el Estado de México. Durante su conferencia mañanera, confirmó que ya hay personas detenidas en relación con el multihomicidio. La presidenta explicó que, de acuerdo con las primeras investigaciones, las autoridades ya tienen conocimiento de las causas que habrían originado el ataque y apuntó que se trataría de una disputa entre la familia de las víctimas y otra familia. La Secretaría de Educación Pública alista un acuerdo nacional para impedir el uso de teléfonos celulares y otros dispositivos digitales en las escuelas primarias y secundarias, anunció su titular, Mario Delgado, al encabezar el Foro Regional Sur-Sureste, La Vida Frente a la Pantalla, el impacto de los positivos digitales en las infancias, adolescencias y juventudes mexicanas.
1: Bueno, en el Palacio de Gobierno pues ya se preparan para la ceremonia del Grito de Independencia, afirmó el titular de la Unidad de Acción Cívica del Gobierno del Estado, Jorge Nal Correa.
6: Estamos ya preparando varias instituciones, participan como 10 instituciones en estos festejos del mes patrio. La instrucción es realizar actividades cívicas propias del mes que corresponde, y que sean vistosas, que sean ceremonias bonitas para disfrute de las familias campechanas. Desde las 5 de la tarde va un festival a cargo de la Dirección de Cultura. Posteriormente hacemos la ceremonia de PPNs a las 9:30 para que a las 10 estemos disfrutando el grito de independencia, el tradicional grito de independencia.
1: Bueno, y en otras cosas, Campeche será sede del Congreso Internacional de Payasos.
7: Del 21 al 23 de este mes, la capital del estado será la sede del Congreso Internacional de Payasos, Campeche se pinta de colores. Un encuentro que congregará a profesionales y entusiastas de este arte, en donde habrá aprendizaje, talento y convivencia. El evento ofrecerá un programa dinámico diseñado para el público en general y para los propios profesionales del entretenimiento, con shows de gala, concursos, talleres especializados, un tradicional desfile de payasos, además de sorpresas y momentos de convivencia.
8: Vamos a tener un congreso donde esperamos más de 100 payasos de toda la República Mexicana. Vamos a empezar a las 12 del día, del día 21, con talleres, conferencias. Lo vamos a hacer en la Luciérnaga, en el Centro Cultural La Luciérnaga. Vamos a hacer los primeros talleres el día 21 a las 12:30 del día. Y también quiero informarles que en esta ocasión, en esta edición, tenemos maestros y talleristas locales. Vamos a tener al maestro Dumpi, que se encuentra con nosotros. Él es uno de los talleristas que nos va a compartir un poco de lo que va a hacer.
7: Durante estos 3 días, el Congreso de Payasos tendrá sus sedes en la Concha Acústica, el Auditorio del Baluarte San Francisco, Puerta de Tierra, y el Balneario Inclusivo Playa Bonita. Además de los talleres, así como la competencia de rutinas, el Congreso concluirá con entrega del Zapatito de Oro, un premio que se otorga a los payasos con más de 10 años de trayectoria. Noticias TRC, Miguel Pérez Durán.
1: Bueno, los eventos artísticos y culturales se están promocionando con anticipación, así lo manifestó la directora de Cultura y Artes, Mónica Sosa Rodríguez.
9: Estamos lanzando de manera muy anticipada los eventos. ¿Por qué? Porque no solamente es para la promoción del público local, sino el público que pueda venir de otros estados, el público que en coordinación con X dependencia nos puede ayudar a fortalecer que Campeche se vuelva un destino turístico, pero a través de la cultura y de los festivales que pueda garantizar, a través de rutas culturales que los mismos municipios nos puedan dar a conocer.
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Cada presentación representa una oportunidad para acercar al público a la diversidad de costumbres, sonidos, movimientos, colores y formas de expresión que caracterizan a México y a sus diferentes regiones. Se trata de Tradición y Folclor, un proyecto cultural a cargo de la Escuela de Educación Artística del Instituto Campechano Gloria Montero de Amaya. Los alumnos de la licenciatura participan en la promoción y reconocimiento de nuestras raíces y el valor de la cultura como elemento fundamental en la formación integral de las nuevas generaciones, ofreciendo a través de este festival un escenario donde la tradición dialoga con las diferentes expresiones del arte y donde los estudiantes encuentran un espacio para desarrollar sus habilidades, compartir su formación y proyectar su talento ante la comunidad.

La noche de ayer, el Ballet Folclórico de la Escuela de Educación Artística presentó la fiesta del Sarao Campechano con coreografía del maestro Giovanni Morales Lorenzana. También se contó con la participación musical de la trova de la escuela y, para finalizar el programa, el grupo del tercer semestre de la escuela, bajo coreografía de la maestra Leslie Ayala Piña, deleitó a los presentes con la fiesta del Palmar Campechano.

La celebración por los 461 años de la llegada del Cristo Negro Señor de San Román a tierras campechanas se celebra con mucha fe, tradición y devoción. Las actividades artísticas y deportivas alrededor del santuario se siguen desarrollando con mucho éxito. La tarde de ayer se vivió un encuentro de mucho ritmo, alegría y de activación física, porque el cuidado de la salud es muy importante para vivir la fiesta con gran energía. Yeah.

0: Los instructores a cargo de la activación física fueron Darwin Brito y Zulema Gómez Rodríguez. Muy puntuales llegaron a la cita alumnas y vecinas del barrio para participar en esta experiencia esencial para cuidar la salud física y mental, ya que los beneficios para el cuerpo son muy importantes. Estuvieron presentes también la reina de la Feria de San Román, Carla Dianela Montero Castilla, y la chiquitita San Román 2026, Geraldina Cisneros Azar.
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2: Llegamos al final de la información, nos vamos. A nombre del equipo de profesionales que hace posible que usted cuente con lo más relevante en lo que va del día, de mi compañero José Hernández en la lengua de señas mexicana y de un servidor, le agradecemos el favor de su atención y le esperamos en la próxima, ojalá con más noticias. Hasta entonces.

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3: Muy buenas tardes a todos, buen provecho en casa. Mi nombre es Fernando Castillo. Le agradezco como todos los días que me acompañen unos minutitos para platicar hasta donde nos alcance de deportes. Arrancamos platicando de la Liga Mexicana de Béisbol, ya que se definió todo en el norte. Yo lo dije, yo no entiendo cómo los Sultanes llegaron hasta la serie final en la zona norte, un equipo que durante toda la temporada regular fue bastante bipolar, irregular, pues que no le ganaban realmente a contendientes, simplemente ganaban series contra equipos un poco más, digamos, a modo, y pues Tijuana los terminó sepultando el día de ayer, además por paliza. Lo que comenzó con Grand Slam de Hernán Pérez por segunda noche consecutiva. Terminó con una celebración de campeonato del norte para los Toros de Tijuana. En ataques comandados por Gilberto Celestino y Hernán, Toros venció 10-1 a Sultanes de Monterrey para conquistar así la final del norte y regresar a la Serie del Rey por cuarta ocasión en la historia de la franquicia. Otra vez pegaron primero, otra vez con Grand Slam, parecía calca del juego un día antes. Y bueno, los Sultanes ni las manos metieron, nunca tuvieron chance de remontar y de esta manera se despiden los Sultanes de la temporada, insisto, temporada en la que avanzaron mucho más de lo que se esperaba, sobre todo por lo que hicieron o dejaron de hacer los Sultanes, sobre todo en la segunda parte de la temporada regular. Donde ya se reanudó la serie también fue en Puebla, los Olmecas de Tabasco visitando a los Pericos con la serie empatada a un triunfo, con serpentina de Ronnie Williams y el bateo oportuno de Jason Atondo y Calvin Estrada, llevaron al triunfo a los Olmecas de Tabasco con pizarra de 6-5 sobre los Pericos de Puebla en el tercer juego de la serie del campeonato en la zona sur, que ahora adelantan los Olmecas 2-1. Hay que decir que ahí Pericos pues son los que venían de atrás y dejaron en posición de anotar la del empate en la novena entrada, regalando el último out en un intento de robo fallido. Patético el corrido de bases de los Pericos de Puebla. Más que ganarlo, Olmecas terminó perdiéndolo. Pericos, que ya está en desventaja. Esta serie continúa el día de hoy, también en Puebla, si la lluvia lo permite. Mi América de Oro. No pudo con Monterrey. Le robaron a mi América de Oro, hay que decirlo, con un penal que no era penal. Y luego se fueron a tanda penales. Al final, el portero del América vio 6 penales en todo el juego. Uno en tiempo regular y la tanda de penales, y no estuvo ni siquiera cerca de atajar ninguno. La eliminación del América de la League's Cup a manos del Monterrey prolongó la sequía de títulos internacionales oficiales del conjunto azul crema, que volvió a quedarse con las manos vacías tras un partido que terminó 2-2 en tiempo regular y se definió en tanda de penales. Las Águilas perdieron 5-4 desde los 11 pasos, resultado que también significó el primer fracaso de Guillermo Almada al frente del equipo desde su llegada al banquillo azul crema. El técnico uruguayo tendrá ahora el reto de recuperar el plantel para continuar en la Liga MX. Por su parte, el Toluca sí hizo válido el pronóstico de favorito y terminó aporreando contra pared a un León que, si bien en la Liga MX no le está yendo bien, se veían fuertes en la League's Cup. Al final el Toluca avanzó a la gran final de la League's Cup después de imponerse 2-0 a León con sello uruguayo. Federico Pereira abrió el marcador y otro Federico Viñas sentenció el encuentro para colocar a los Diablos a un partido del único título que les falta en la era de Antonio Mohamed. Los Escarlatas encontraron mayor claridad frente a unos Esmeraldas que generaron algunas aproximaciones pero sin exigir demasiado a Hugo González. Pereira rompió el equilibrio antes del descanso y Viñas amplió la ventaja durante solamente el segundo tiempo para encaminar la clasificación. La Hormiga González se hizo viral, pues, con un intento de disparo que casi se fractura cayéndose solo, que terminó para una asistencia, para una casi chilena, en fin, en una jugada bastante, bastante canchera, bastante de barrio. Ahora sí, se estrenó, tampoco con un golazo, hay que decirlo, es un gol muy a la Chicharito Hernández, pero Armando La Hormiga González anotó ya su primer gol con el Olympiacos para abrir el marcador de la victoria de su equipo 4-0 sobre el AEL en la jornada 1 de la Copa de Grecia. El delantero mexicano recibió su primera titularidad en el equipo que dirige el español José Luis Mendívar después de que el pasado domingo debutara en la Superliga de Grecia ante el Asteras. Los otros goles del conjunto de Grecia fueron de El Pireo, estuvieron a cargo de Gustavo Sá, el 49, y Joel Roca, el 66. La Hormiga González, que salió de la cancha al minuto 81, buscará continuar con su racha cuando el Olympiacos visite al Volos Fútbol Club el próximo sábado en la jornada 3 de la Superliga de Grecia. En ese partido, el mexicano podría tener nuevo socio en el ataque luego de que este miércoles se reportara que su equipo llegó a un acuerdo con el Aston Villa por el fichaje del jamaiquino Leon Bailey. Pues llegamos al final de este segmento, los espero el día de mañana después de las noticias para platicar unos minutitos hasta donde nos alcance de deportes. Mi nombre es Fernando Castillo, nos vemos y escuchamos a la próxima. Los dejo, como ya saben, con notitas de Beto Centeno, que continúa supliendo a don Carlitos Carvajal, que ahora está visitando las Europas. Nos vemos pronto, que pasen una excelente tarde.
4: Una de las labores menos valoradas y muy criticadas, pero que nadie se atreve a desempeñar en el ámbito futbolero, es la del árbitro, el nazareno, el juez, el colegiado. Recientemente, en Campeche existe una academia de árbitros donde se reciben a jóvenes entusiastas e incluso niños que tengan el deseo de aprender. La Carcam tiene como sedes de entrenamientos el pequeño espacio del campo Electricistas para la práctica y el malecón de la ciudad para la parte física.
5: Estoy retomando lo que es esta academia que hace un tiempo, aproximadamente unos 14 años, el profe Miguel Juchín, que fue uno de los cofundadores junto con el profe Sergio Hernández y Lucio Paul, que en paz descanse. Ellos fueron fundadores de la Academia de Árbitros, ¿no? Ya tiene más de 8 años que se dejó de formar árbitros, de estar dedicando tiempo, esfuerzo, dinero hacia ellos, y pues hoy nace esa parte, ¿no? De retomarlo en el camino que me dejó el profe Juchín, y pues aquí estamos, ¿no?
4: Los días de entrenamientos son martes, miércoles y jueves. El equipo de árbitros formadores está comandado por Risto Chay como parte fundadora del proyecto, el profesor Gary Sosa en la parte física y formativa, así como el experimentado profesor Sergio Hernández Piña como su coordinador. Ellos forjan con los valores de disciplina, respeto y pasión a sus alumnos.
5: Más que nada, pues la disciplina es la que le venimos inculcando a cada uno de los chavos, ¿no? Hoy en día entendemos que son jóvenes, como bien notaste, tenemos un jovencito de 10 años, de 16, 17, 19, 22 años y algunos ya de 30, ¿no? Más que nada, la disciplina se la estamos instruyendo en el ámbito de la escuela y entrenamientos.
4: Por último, platicamos con el pequeño Jesús, que viene desde Ceiba Playa, Campeche, a las clases y cuenta tan solo con 10 añitos. Y a pesar de que disfruta todavía de jugar al fútbol, también tiene la noción y el sueño de ser árbitro.
6: Como yo tengo un primo, no sé si lo conozcan, se llama Pai. Él me empezó a entrenar, pero como también me invitaron a otra liga y así, y vi esta cuenta y me gustó la escuela de árbitros y todo eso. Sí. Como yo tengo un primo que se llama Isaí y también estaba entrenando a otro niño, iban a entrar también a la escuelita de Peque Base, pero no lo ha hecho. ¿Cómo se llama? Y le voy a invitar a ellos.
4: Este próximo sábado 5 de septiembre subirá al ring la joven peleadora de la capital campechana, Adasa, la zurdita Cal, la pupila del gran dos veces campeón del mundo del CMB y el OMB, Melchor Baby Cup. La zurdita sostendrá su combate fuera de la ciudad por primera vez para medirse en el bar Juan Carlos en Espujil Calakmul a Marión La Maquinita Sánchez en combate a 4 asaltos dentro de una cartelera que sostendrá 5 combates profesionales más peleas amateur.
7: Pues la verdad voy bastante bien. Todos estos meses que antes iba a la pelea me estuve preparando muy bien, salí a correr, ejercicios muy duros. Y pues ahorita solamente estoy haciendo lo básico, que es cuidar mi peso y intentar sudar un poco más para poder dar el peso. Así que mis entrenamientos están leves, solo salgo a correr y así. Y pues bastante bien, la verdad. No, pues la verdad sí, digamos que la pelea que fue el 25 de abril estuvo muy bastante muy bien. Y pues dio empate, así que no es como que haya perdido ni haya ganado, pero creo que cada pelea que tienes, eso hace que pues pienses más las cosas y a trabajar más duro, ¿no? Entonces en esa pelea pues vamos a dar lo mejor, para eso entrené duro, para eso voy, y pues para venir, ¿no? Para ganar ya en Espujil y pues quedar bien.
4: La pelea de peso átomo será una cita pendiente para ambas peleadoras, ya que por cuestiones médicas de la peleadora champotonera Marión Brito Sánchez del establo del Team Menona Boxing, se cayó el combate horas antes de subir al ring el 25 de abril de este año a realizarse dicha función en el Circo Teatro Renacimiento.
7: No lo conozco muy bien, no sé quién es. Pero por cosas personales, motivos personales de ella, así, no se pudo a las peleas, pero pues ahorita que ya se puede, pues esperemos que ella igual haya entrado muy duro, ella viene con otras técnicas, yo soy otra cosa, entonces pues tanto de la parte de ella y mía, pues vamos a dar lo mejor entre nosotras, ¿no? Y pues quien gane.
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11: Bienvenidas y bienvenidos a Revista del Consumidor Radio. Yo soy Leos.
12: Yo soy Chav.
11: Y hoy estamos aquí con todos ustedes para cocinar el platillo sabio de Profeco.
13: Les traemos una receta que combina sabores dulces, ácidos y saladitos. Atún a la vizcaína.
11: Tome nota. Para preparar nuestro platillo necesitaremos 5 latas de atún, ya sea en agua o aceite, pero bien drenadas. 0.5 kilogramo de jitomate, 1 cebolla, 2 dientes de ajo finamente picados, 3 papas medianas cocidas y cortadas en cubitos y 1/2 taza de puré de tomate.
13: También vamos a utilizar aceitunas verdes, alcaparras y chiles güeros en escabeche al gusto. Además, 3 cucharadas de aceite de oliva, 2 hojitas de laurel, sal, pimienta y un poquito de sazonador de hierbas a la italiana. Y si le quieren dar ese toquecito crujiente, 1/4 taza de almendras fileteadas. ¿Vamos a la preparación?
11: Para iniciar, en una cacerola u olla grande calentamos nuestro aceite de oliva y sofreímos la cebolla junto con el ajo hasta que estén transparentes y bien doraditos. Después agregamos los jitomates cortados en cubos pequeños y salpimentados.
13: Añadimos el puré de tomate, agregamos un poquito de sal, el sazonador de hierbas al gusto y las hojas de laurel. Dejamos cocinar a fuego medio por unos 10 minutos hasta que el jitomate reduzca un poco.
11: Pasado este tiempo, agregamos las aceitunas sin hueso y las alcaparras. Y aquí va un paso que es opcional, pero que le da un toque muy rico, la verdad. Unas almendras fileteadas. Mezclamos todo muy bien y lo dejamos al fuego unos 5 minutitos más para que todos los sabores se integren a la perfección.
13: Ahora vamos a agregar la papa precocida para que termine de cocinarse con el calor del guiso. Después incorporamos el atún y lo mezclamos con muchísimo cuidado. El secreto aquí es hacerlo suavemente para que no se nos bata la papa ni se nos deshaga el atún.
11: Y para el toque final, sazonamos con sal y pimienta al gusto, pero mucho ojo aquí, les vamos a pasar un tip muy importante. Recuerden que las aceitunas y las alcaparras ya son bastante saladas, así que prueben su guiso primero para que no se les vaya a pasar la mano con la sal.
13: Para cerrar, vamos a agregar chiles güeros enteros al gusto, y un secretito es que le podemos poner un chorrito del mismo vinagre con el que vienen los chiles, que le va a dar un poco de acidez muy característica y muy deliciosa. Tapamos después la olla y dejamos a fuego medio por 10 minutos para que ahora sí todos los sabores se integren por completo. Y listo, ya quedó.
11: Ya podemos disfrutar de este espectacular atún a la vizcaína. Para presentarlo, decoren con unas hojitas de perejil fresco, un poquito más de almendras fileteadas y, por supuesto, acompáñenlo con unas buenas tostadas, puede ser también un bolillito,
13: lo que quieran, galletitas, queda buenísimo. Anímense a prepararlo y cuéntenos en nuestras redes sociales cómo les fue. No se les olvide que también pueden ver esta receta en el canal de YouTube Profeco TV. Yo soy Leos.
11: Yo soy Chay y fue un gusto cocinar con ustedes aquí en Revista del Consumidor Radio.
13: ¡Hasta la próxima!
11: ¡Bye, bye!
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0: ¿Qué tal? Muy buenas tardes, es un gustazo saludarles y darles la más cordial de las bienvenidas a una emisión más de este su espacio radial Zona Libre. Gracias por acompañarnos por el 89.3 de FM, 920 de AM, la señal de TRC Radio. Como siempre, gracias por seguirnos ahí por esta sintonía. Les saluda a su servidor Raúl González en este espacio de Zona Libre. Les recuerdo también en redes sociales, estamos en Coespo Campeche, Zona Libre Campeche, TRC Radio, para que usted nos pueda por ahí no solo escuchar, sino también ver lo que sucede aquí en cabina en este espacio radial y de manera diferida para que usted pueda sintonizarnos posterior en Spotify. Ahí al cabo de unos días se suben estas emisiones y la mayoría de la barra de programación para que usted la pueda retroalimentar las veces que considere necesarias. Nuestro número en cabina 981-206-0976 para que usted por ahí también pueda enviarnos su mensaje, comentario, cualquier cuestión que nos haga llegar, pues por acá le estaremos dando lectura, por supuesto. En algunas otras plataformas, en X estamos como Zona Libre Campeche, en Instagram como arroba Zona Libre guión bajo cam. Cualquiera de estas plataformas, usted puede, reiteramos, acompañarnos, dejar su comentario, alguna temática, alguna cuestión, que con gusto estaremos tomando en cuenta. Y bueno, hoy en Zona Libre tendremos un programa especial porque daremos voz a las propuestas de los galardonados al Parlamento Juvenil, quienes compartirán pues sus experiencias, propuestas y sueños para construir pues un mejor futuro. Por esto saludo en esta tarde y en este espacio, primera instancia, a Valeria Giselle Tumpech. Muy buenas tardes, bienvenida, Valeria.
1: Muchas gracias por esta gran este gran evento en este momento. Realmente lo agradezco demasiado.
0: Bienvenida, Valeria. También está con nosotros Katia Paola García Mora. Muy buenas tardes, bienvenida.
2: Buenas tardes y muchas gracias por la invitación al programa.
0: Bienvenida. También está con nosotros Carlos Florentino Jam Carrillo. Muy buenas tardes, Carlos, bienvenido.
3: Buenas tardes, muchas gracias por la oportunidad de estar aquí y es un honor para nosotros representar a las juventudes del estado de Campeche.
0: Excelente, bienvenido, Carlos. Y también nos acompaña Irán Daniel Tumpech. Muy buenas tardes, Irán, bienvenido.
4: Muy buenas tardes, gracias por esa oportunidad, por estar aquí.
0: Bienvenidos, bienvenidas. Y bueno, vamos a empezar con la charla de la tarde. Para comenzar, pues antes que nada, muchas felicidades a los cuatro por este importante logro, por este objetivo que, bueno, terminaron cumpliendo de manera, dirían por ahí, favorable y que, bueno, sin duda, pues no es nada sencillo, pero es el trabajo que desarrollan estos muchachos. Pero, ¿qué significa para ustedes haber sido seleccionados como ganadores del Parlamento Juvenil? ¿Y qué sintieron, pues, al conocer también esta noticia? Y vamos a empezar con las damas, ¿no? Primero las damas, después nos vamos con los caballeros. Adelante, yo creo que en el orden que los voy presentando para que no nos vayamos por ahí haciendo intervenciones o interrupciones de unos a otros. Adelante, Valeria, platícanos ahí para ti qué significó, reitero, haber sido seleccionada como ganadora de este Parlamento Juvenil y, pues, ¿qué sentiste al conocer la noticia?
1: Bueno, pues, al principio fue algo muy sorprendente porque yo no pensaba ser seleccionada para este gran evento y realmente me sorprendió muchísimo el hecho de poder dar a conocer nuestras propuestas en un espacio tan amplio como el Congreso del Estado de Campeche. Lo agradezco demasiado.
0: Y bueno, ¿de qué manera te enteras? ¿Cómo es que te informan que fuiste una de las ganadoras y que estaría presente en este Parlamento?
1: Bueno, pues la maestra de mi hermano fue la que nos instruyó para poder participar en este parlamento y ella fue la que nos dio la gran noticia de que quedamos yo y mi hermano. Realmente fue una gran ayuda para nosotros y se lo agradezco demasiado.
0: Muy bien, Valeria, de cualquier manera estaremos profundizando más en otras aristas. Katia, para ti, pues la misma cuestión. ¿Qué significa para ti haber sido seleccionada de parte del Parlamento Juvenil y qué sentiste al conocer la noticia?
2: Yo sentí muchos nervios, pero al mismo tiempo sentí mucha emoción y pues nada, que fue algo muy bonito haber sido seleccionada, porque algo que realmente me apasiona y me gusta desde que soy muy chica se convierte en algo un poquito más grande de lo que yo tenía en cuenta. Y la verdad fue muy, muy emocionante. Y la forma en la que me enteré del Parlamento fue a través de mi escuela, que lanzaron la convocatoria en el Congreso, sí. La enviaron los correos. Y además tenía muchas amigas que me apoyaban y me dijeron que me animara. Y pues aquí estamos.
0: ¿Y en qué momento te enteras cuando te avisan de que fuiste una de las seleccionadas, vamos a decir?
2: Pues me enteré como unas semanas después de que, unos días después de que cerró la convocatoria, y me llegó un correo de parte del Parlamento, y ya lo leí, estaba muy emocionada, y se lo conté a mis maestras y a más amigos, y todos me apoyaron desde el primer momento.
0: Excelente, muy bien, pues ahí está Katia también en estas, reiteramos, participaciones, y que reitero, unirnos a la felicitación. Carlos, en tu caso, pues platícanos qué significa para ti haber sido seleccionado y qué sentiste al conocer la noticia.
3: Pues me sentí muy feliz, la verdad, orgulloso, pero sobre todo con una responsabilidad, y como más adelante ahondaremos en otras propuestas, pues una responsabilidad, porque es dar a conocer algo, dar a conocer nuestras voces, nuestras ideas, pensamientos, y la verdad es algo que no tiene precio. Buscar esos espacios que nos den esas oportunidades es muy, muy valioso para el pueblo de Campeche.
0: Correcto, y en tu caso, pues bueno, ¿cómo es que te animas a participar en primera instancia? ¿Y cómo es que te enteras después?
3: Ya tenía conocimiento del Parlamento hace como 2 años, en 2024 había visto la convocatoria y dije, bueno, no me voy a animar, no sé, o sea, tenía dudas y no me animé, aunque tenía algunas propuestas buenas igual en ese momento. El año pasado, esperé, dije, bueno, el próximo año se va a abrir, esperé al 2025 y no se abrió, y sí, me sentí un poco desilusionado porque dije, ¿por qué no se abrió este año? Y dije, a ver si se abre el próximo año. Y estuve esperando en estos meses hasta que al fin se abrió la convocatoria y dije, es ahora. Entonces decidí aplicar. Vi la convocatoria por redes sociales, yo sigo a la página del Congreso, así que de ahí di con el proceso.
0: ¿Y te enteras de que sí fuiste uno de los pertenecientes? ¿En qué momento? ¿Dónde estabas? ¿Qué hacías?
3: Estaba en mis prácticas profesionales. De hecho, estaba esperando el correo, pero nunca me llegó un correo. Me enteré por medio de las redes que subieron la lista de los que lograron quedar en el Congreso.
0: Ahí estabas pendiente, ¿no?
3: Sí, estaba muy pendiente.
0: Para ver quiénes eran los seleccionados. Muy bien, Carlos, gracias. Irán, por tu parte, ya cómo es que, pues esta parte de haber sido seleccionado, ¿cómo te enteras, cómo te sentiste al conocer la noticia?
4: Pues la verdad sentí una chispa de orgullo, porque es la primera vez que licenciados dan la voz a como pubertos o niños adolescentes como yo,
0: adolescentes, claro,
4: para que puedan dar la voz para un Campeche donde puedan sentirse seguros y dar la voz a niños desde jóvenes. Y también me enteré de el Parlamento gracias a mi maestra de inglés, okay, que me da los martes y jueves. Mi maestra se llama Gloria. Bueno, dije que le llamemos Gloria. Y la agradezco mucho, la verdad, y gracias a ella supe que fui seleccionado. Gracias a ella pude tener la oportunidad de estar en el Parlamento. Y se lo agradezco demasiado.
0: Qué bueno. Ustedes dos son hermanos, ¿no? Para aquí, a los que nos escuchan, Valeria e Irán, y me imagino que te enteraste de la misma manera, ¿no? Fueron de manera conjunta, que se enteraron que formaban parte del Parlamento, ¿no?
4: Sí.
0: Y así que, pues ahí, pues el orgullo doble para la familia, ¿no? Para la familia Tumpech, que vimos, pues ellos dos están en parte de, reiteramos, el Parlamento Juvenil. Ahora vamos a ir profundizando también en parte de sus propuestas y qué problemáticas buscan atender. Platíquenos un poco de esta parte.
1: Aquí. Bueno, pues mi propuesta fue ambiental, de la Comisión de Medio Ambiente. La mía trataba de incluir a la Reserva de los Petenes con el Corredor Biológico Balán B, para que así los jaguares puedan tener un espacio un poco más amplio, ya no haya tanta endogamia y pues se mejore el medio ambiente, ¿no? Para que haya más espacios donde pueda convivir sanamente.

0: parte de la población en general con el medio ambiente sin generar estragos.
1: Ok, muy bien. Por tu parte, Katia, platícanos ahí en tu propuesta y qué problemática buscó atender.
2: Mi propuesta trataba acerca de la creación de un parlamento cultural campechano y la problemática que buscaba atender era mostrar que la cultura realmente quiere ser escuchada. Okay. Actualmente la cultura siempre se ha manejado como algo de que identifica a Campeche, y Campeche tiene una riqueza muy, muy cultural, y es sorprendente toda la riqueza cultural que tiene nuestro estado. La verdad que la adoro muchísimo y quería defenderla, porque al momento de hacer las propuestas, al momento de tratar de hacer una iniciativa, pues me di cuenta de que no cuenta con un respaldo legal seguro, y usualmente es muy apoyada, pero no tenemos este puente con el poder legislativo. Y mi propuesta trata de abordar ese tema acerca de un mecanismo institucional en donde la cultura campechana pueda tener un puente directo con el Congreso del Estado y así discutir sobre las legislaciones que afectan a esta, y así que todos los que formen parte de esta cultura, trabajen, se mueva dentro de ella, pueda tener un espacio seguro en donde abordar todos estos temas legales. Y por ejemplo, como una argumentación a mi propuesta, pues en la Ciudad de México pues se está implementando este modelo recientemente, y recientemente en enero de 2026 hubo el primer parlamento cultural mexicano, y quisiera que este mismo modelo se replique aquí en nuestro estado, porque tenemos mucho que ofrecer a esta nación, y no me puedo creer aún de que siendo tan pluriculturales no tengamos un mayor aporte al PIB o no se nos reconozca del todo, y quisiera que nuestra cultura siempre esté presente en México, que se aborden aún muchas más culturas en México de las que son posibles, y que nuestra cultura resalte como debe de ser.
1: Excelente, muy bien. Bueno, vamos viendo, son diferentes áreas, vamos a decir, ¿no?, que vienen abordando. Carlos, platícanos en tu caso tu propuesta y qué problemática busca atender.
3: Claro, nuestra propuesta fue una propuesta conjunta entre la comisión con mis compañeras.
1: Okay.
3: No se aleja mucho de lo que busca la compañera Katia, solo que lo que nosotros buscamos es que el Parlamento Juvenil sea algo permanente, que no sea solo un ejercicio aislado anual, que haya una continuidad y que las voces de todos nuestros compañeros no se queden en papel, que sigan el proceso legislativo para que nuestros representantes en la Cámara puedan revisarlas, puedan ver si son viables y si de alguna manera estas pueden cumplirse o lograrse. Buscamos que haya más voces para los jóvenes. Es muy importante ver cómo ha progresado el camino para nuestras juventudes. Lo puede ver en este evento, compañeros de todos los municipios, de todas las comunidades alejadas, de Carmen, de Campeche, municipios tan alejados como Jopelchen, como lo son Palizada, Calakmul, que estén presentes. Es un llamado de atención para nuestras autoridades, que lo que buscamos es que haya más participación de los jóvenes, pero más que nada que haya los espacios, que se den los espacios, que estén ahí y que estén ya legislados. Como un ejemplo, en Yucatán tenemos lo que ya es un parlamento permanente de las juventudes. Si no mal recuerdo, en Zacatecas ya tenemos uno. Entonces lo que queremos aquí en el estado es que se logre eso. En conjunto igual, había propuesto que se descentralicen las actividades del INJUCAM, que queremos que más actividades para jóvenes estén no solo centralizadas en la capital, como es Campeche o Ciudad del Carmen o las ciudades grandes, sino que se esparzan hacia más municipios, hacia los municipios alejados, ya que hay muchos jóvenes con ganas de aprender y de que sus voces sean escuchadas.
1: Muy bien, bueno, pues ahí está, diferentes enfoques, ¿no? Pero esta parte del Parlamento, que yo creo, sin menospreciar la labor de nuestros legisladores, pero muchas de las juventudes tienen la pauta de cosas que suceden de manera muy puntual con ciertas temáticas. Entonces, por allá. Gracias, Carlos, por comentarnos tu propuesta. Irán, pues platícanos en tu caso también ahí en qué consiste tu propuesta y qué problemática busca atender.
4: Pues lo de mi propuesta en el video que grabé gracias a mi maestra era sobre la violencia digital, que la mujer, aunque esté así lastimada en la vida real, también puede ser lastimada en redes sociales, que adultos enfermos de la mente manipulen fotos, videos, sin consentimiento, así, para que mueran muy graves, así. Y también cuando fui al parlamento y dimos otra propuesta, que es con las niñas y adolescentes con discapacidad.
1: Okay.
4: Que también esas niñas y adolescentes puedan tener su mayor talento, que debemos de construir escuelas para esos niños, con esas niñas y adolescentes con discapacidad, para que puedan lograr su futuro, para que logren descubrir quiénes son y descubren su mayor talento de lo que pueden lograr. Esa fue mi propuesta.
1: Muchas gracias, Irán. Y bueno, tocas un apartado, la primera parte que nos mencionabas, ¿no? El tema digital, algo que ahorita está presente en prácticamente 24/7 en nuestras actividades cotidianas. Y cómo es que también la violencia pues se ha trasladado a este apartado, ¿no? Entonces, ahí la importancia. Muchas gracias, Irán. Vamos a hacer una breve pausa para seguir charlando con ustedes y bueno, ir abordando algunos puntos más de sus propuestas. Reiteramos para todos los que nos están escuchando, integrantes del Parlamento Juvenil, nosotros hacemos una breve pausa. Usted quédese con nosotros por la señal del 89.3 de FM 920 de AM. Número de WhatsApp, se los recuerdo, 981-201-86, 981-206-0976. Nosotros no tardamos y regresamos.

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0: Bueno, estamos de vuelta, de regreso aquí en el espacio radial de Zona Libre. Continuamos con ustedes, reiteramos, por señal radial del 89.3 de FM, 920 de AM. Bueno, por ahí, en la pausa, pues tuvieron por ahí que retirarse Valeria Giselle e Irán Daniel Tumpech. Bueno, algunas cuestiones ahí de los horarios, pero que pues hicieron por acá el ajuste para poder estar presentes con nosotros, y les agradecemos enormemente que pues hayan podido por ahí charlar un poco de sus propuestas en este espacio radial, y reiteramos, seguimos con la felicitación hacia ellos, que seguramente estaremos sabiendo mucho más de la labor que estarán desempeñando después de este Parlamento Juvenil. Bueno, se mantienen con nosotros, están con nosotros todavía Katia Paola García Mora y Carlos Florentino Yam Carrillo. Vamos a seguir charlando de pues todo esto, lo correspondiente al Parlamento Juvenil. Ahora, ¿qué fue lo que los motivó desde su experiencia como jóvenes a elegir estas problemáticas de manera muy específica y convertir sus ideas en propuestas para este Parlamento Juvenil?
1: Bueno, a mí lo que me motivó más que nada fue la pasión y el amor que le tengo al baile. Okay. Que desde chiquitita he empezado a tener clases de danza, a ensayar, a conocer diversos maestros, a conocer diversas artesanas, a mis compañeros, a todos los colegas bailarines. Y okay, lo que me motivó en sí es cómo la cultura se ha ido desprestigiando poco a poco en nuestro estado. El trabajo artístico, cómo no se ha valorado del todo. Aunque actualmente el gobierno trata de valorar cada parte de nuestra cultura, de nuestras artesanías, pues en sí no hay un medio legal en donde se pueda reclamar algo de esto. Y para mí es momento de dejar de decir de que no, yo voy a hacer esto por amor al arte, cuando el arte puede ser una manera digna de vivir también, y que todos aquellos que tienen un poco de amor o un gran amor hacia nuestra cultura y hacia nuestro arte, sepan apreciarla y sepan que hay muchas personas que se dedican a este sector y que necesitan ser escuchadas igualmente como cualquier problemática.
0: Claro, totalmente. Bueno, ahorita que escuchemos a Carlos, porque no preguntamos de qué área son su formación, ¿no? Digo, hablamos de que son parte del Parlamento, pero ¿qué es lo que estudian o en qué áreas están desempeñando? Bueno, ya aprovechando, coméntanos, en tu caso, Katia, ¿qué es lo que estudias o en qué área estás?
1: Estoy en el área de Ciencias Sociales.
0: Ok.
1: Estudio en la Facultad de Ciencias Sociales, en la licenciatura de Ciencias Políticas y Administración Pública. La verdad es una carrera muy, muy bonita, y la verdad que si no sabes qué estudiar, te aconsejo que esa carrera.
0: Ahí está, pero para sus amigos. Sí, adelante.
1: Pero sí, la verdad que estoy muy apasionada con mi carrera. Es muchos temas sociales, mucho de activismo. La verdad es muy bonita mi carrera.
0: Muy bien, pues ahí está. Entonces vamos por ahí para más o menos ir conociendo. Muchas gracias, Katia. Carlos, yo creo, platícanos primero también cuál es tu área de donde te estás formando, y ya después pues nos hilamos al tema desde tu experiencia, pues qué te motivó a elegir estas problemáticas y convertirlas en propuestas.
2: Claro, sí, yo soy actualmente egresado de la Facultad de Ciencias Sociales igual.
0: Okay.
2: Soy egresado de la licenciatura en Economía.
0: Okay.
2: Es una carrera muy bonita, es prácticamente a lo que he estado dedicado estos últimos 4 años de mi vida. No conozco nada más que la economía. Se volvió mi pasión porque tal vez no fue mi primera opción, pero la vida da muchas vueltas y la terminé amando. La motivación que tuve fue ver que muchos jóvenes, muchos compañeros, amigos,

0: conocidos muchas veces tienen la inquietud y tienen muchas propuestas buenas, tienen ideas y quieren ser escuchados. La juventud campechana quiere ser escuchada. Y como un joven que viene de un municipio un poco apartado como es Obelchen, no está muy centralizado, no es Campeche, no es Carmen, no es Champotón, es Obelchen, no es Calakmul igual, estamos pegaditos, estamos muy lejos, Palizada, somos periféricos. Entonces, nuestras comunidades, nuestros jóvenes de ahí quieren ser escuchados, tienen muchas propuestas buenas. El Parlamento es un instrumento increíble, pero creo que debemos hacerlo más grande en el sentido de que haya más oportunidades para estos jóvenes, que hayan más espacios, que las instituciones volteen a ver a las juventudes campechanas, porque es el activo más preciado que tenemos, las juventudes. Porque ya no hablamos del futuro, estamos hablando del presente del Estado, y aquí está.
1: Totalmente, y ver, pues ya vimos también prácticamente la misma facultad, pero diferente, claro. es otra carrera. Entonces, ya que seguimos con este apartado, ¿por qué consideran, bueno, tú mencionabas ya parte, Carlos, de la importancia, ¿no? Pero porque es importante que las juventudes participen en estos asuntos públicos y pues que sus voces sean tomadas en cuenta en la construcción de soluciones para su comunidad.
2: Adelante. Yo considero que los jóvenes somos un ser muy apasionado, muy lleno de energía, muy sabientes de todo e ignorantes de todo igualmente. Todos los jóvenes tenemos este espíritu revolucionario, como todos saben, ser joven y no ser revolucionario es contraproducente. Y considero que en algunos temas no se nos involucra como a la mayoría de la población, aunque ya hayas cumplido la mayoría de edad, porque te tachan de ignorante al ser joven. ¿Qué vas a saber tú si apenas tienes tanta edad? Pero no, considero que la mayoría de jóvenes tiene ideas muy centradas, ideas muy revolucionarias. Y bueno, quisiera permitirme contar un poco sobre mi experiencia en el Parlamento y cómo viví esta experiencia, estar rodeada de muchos jóvenes, que la verdad es, este ejercicio fue excelente para demostrarles que lo que la juventud tiene que decir a Campeche. Todos ellos, todos los parlamentarios en esta edición, son personas muy sociables, muy amables, muy centradas y llenas de mucho conocimiento. Por ejemplo, mi compañero, que todas las propuestas, las iniciativas fueron muy coherentes, se necesita que Campeche escuche nuestra voz, muy apasionados con sus discursos, y la verdad que los felicito a cada uno de ellos, reconozco todo su conocimiento y su gran esfuerzo, y sí, que sigan más jóvenes con estas ansias de participar en todos los ejercicios legislativos que tiene nuestro Campeche.
1: Muy bien, y está el mensaje también para quienes nos escuchan, ¿no? Carlos, también nos decía hace un instante, ya habías tenido de manera previa el interés por este Parlamento Juvenil, y a lo mejor así también hay muchos jóvenes que están por ahí, quizás titubeantes o dudando, o tienen propuestas, pero no han buscado por dónde, ¿no? Entonces allá el que estén pendientes para el próximo año, seguramente para estar presentes. Y bueno, en tu caso, Carlos, ¿por qué consideras, reitero, esta importancia de que los jóvenes participen pues en estos asuntos públicos y sobre todo que sean tomado en cuenta sus voces para construir soluciones en su comunidad?
0: Claro, los jóvenes que tenemos en el estado son muy talentosos de los diferentes municipios. Igual, como experiencia propia del Parlamento, conocí a muchos compañeros que sus propuestas son increíbles, y creo que muchos pudimos verlo en la transmisión del Congreso, las propuestas que tenían, y son propuestas increíbles, son propuestas que muchas veces parten de la necesidad de los mismos, parten de sus experiencias, parten de querer tener esa voz para hacer un cambio en nuestras comunidades. Entonces, ver eso, creo que nos impulsa más a los jóvenes a buscar los canales, las instituciones, y yo quiero invitar a las autoridades a que nos escuchen más, a que podamos tener esos espacios, no solo en los municipios centralizados, sino en todos los municipios, que ahí podamos acercarnos y platicar lo que nos incomoda, o tal vez lo que nos mueve. Eso es muy importante. Hay que ser escuchados, ser tomados en cuenta. Hay mucho talento, lo reitero otra vez. La comisión de salud de nuestros compañeros, la compañera que habló sobre las enfermedades autoinmunes, una propuesta increíble que creo que el Congreso igual debería tomarla en cuenta. Había otros compañeros igual que hablaron sobre desarrollo territorial, que igual es un tema muy importante. La misma propuesta de la compañera Katia, que es muy acertada y va en camino con la que nosotros presentamos en la Comisión de Juventudes y Participación Ciudadana. Entonces hay que dar estos espacios, porque los jóvenes tal vez nos dicen que no tenemos experiencia, pero muchas veces no es que no tengamos experiencia, sino es que no tenemos los espacios para dar a conocer estas ideas.
1: Bueno, tocabas un punto interesante, ¿no? El que no quede en oídos sordos, porque acá mencionabas algo, que sean escuchados, pero que también sean atendidas las cuestiones, las inquietudes que se tienen. Ustedes son, yo creo que el principal reflejo, ¿no?, de lo que sucede en la comunidad, en el espacio donde se desarrollan. Y el punto y apartado que mencionabas, los municipios, ¿no?, que a veces están alejados de la capital, pues ahí el llamado de atención para quienes son autoridad, quienes son legisladores, diputados, que deberían, en teoría, ser el puente entre lo que sucede en estos municipios y poder acercar, pues, estas, reitero, inquietudes, ideas, propuestas. Entonces, pues ahí, no sé si mencionarlo como un llamado de atención o que tengan en cuenta. Yo quiero creer ahí los legisladores, a veces, entre tanta cuestión que tienen de por medio, terminan por ahí escapándose de alguna que otra situación. Pero bueno, aquí tienen a los jóvenes que no alcancé a escuchar en totalidad, a lo mejor, las propuestas, pero estoy seguro que más de uno por allá le sintió pasos en el curul, dirían, porque pues ustedes llevan con propuestas frescas, novedosas, y ahí es la importancia de que los legisladores las puedan tomar en cuenta, traer, y no solo escuchar, sino llevar a mayor continuidad, que eso también es de suma importancia. Bueno, nos decían, pues, ya la parte que estudian, en qué se van formando cada uno de ustedes, y bueno, participar en este ejercicio también para ustedes significó, pues, investigar, preparar argumentos, aprender a defender una propuesta. ¿Qué habilidades o aprendizajes consideran que se llevan de esta experiencia? A lo mejor, ¿qué nuevas habilidades desarrollaron? ¿Qué cuestiones que consideraban eran difíciles, complicadas o no eran su fuerte, dijeron, ah, caray, pues aquí ya pude ver que no tengo ningún problema con esto? Coméntenos un poquito.
2: La parte de la iniciativa.
1: Ok.
2: Fue una cuestión muy, muy tediosa para mí, pero la verdad disfruté cada parte de la investigación acerca de nuestra cultura, acerca de los porcentajes, de los estados. La verdad me gustó mucho indagar sobre mi tema, y también tuve asesorías de parte de mis amigos, de mis colegas, y me enriquecí de más conocimiento del que ya tenía de nuestra cultura, y no solo de nuestra cultura, sino de apartados legales. Tuve que investigar en las leyes de desarrollo cultural, y la verdad que igual aquí quiero hacer un hincapié para volver a agradecer a la licenciada Jenny Castillo, que la verdad nos apoyó bastante, a mí y a mi comisión, al momento de preparar nuestra iniciativa, nuestra verdadera iniciativa, para que el Congreso pueda tenerla en cuenta. Bien. Y sí, fue algo maravilloso para mí el empezar a hacer estas propuestas, y siento que las habilidades que pude haber agarrado durante este proceso fue mejorar mi seguridad al hablar, o mejorar mi seguridad al escribir las propuestas, y la sociabilidad, Me encantó la parte de ser social. De por sí soy un ser muy social, como dirían muchos, pero sí. O muy extravagante en mi personalidad, pero sí, es la parte que más disfruté, ser muy sociable con todos mis compañeros parlamentarios, que fue unas cuantas horas, pero la verdad se sintió muy acogedor estar con ellos, al igual que el recibimiento de todos los diputados y toda la Cámara de Diputados. La verdad fue una experiencia muy grata y creo que me llevo todos esos conocimientos para mi campo.
1: Muy bien, bueno, bien decíamos, no solo el ejercitar apartados que se venían desempeñando, no parte de su formación, sino que poder conocer nuevos, no nuevas quizás cuestiones que les generaban por ahí ruido. Pues bueno, ahí vimos, fue también un importante espacio de aprendizaje y de compartir con los demás integrantes del Parlamento. Por tu parte, Carlos, pues coméntanos también ahí, en tu caso, pues, ¿qué habilidades o aprendizajes pues te llevas de esta experiencia?
0: La habilidad de investigar.
1: ¿Qué?
0: De hablar, pero sobre todo el miedo a alzar la voz, tal vez. Porque muchas veces nosotros tenemos miedo de alzar la voz. O no miedo, sino que pensamos que qué dirán de nosotros. O sea, que tal vez estamos mal, que tal vez no es correcto, pero no es así. Muchas veces tenemos que alzar la voz y decir lo que no nos gusta o lo que queremos cambiar. Y esa es una parte muy importante. Y es una de las habilidades que me ha estado costando un poquito, pero poco a poco. Igual la experiencia en el Parlamento fue muy grata. Conocí a muchos compañeros que igual perdieron ese miedo a hablar, a ser escuchados. Y quieren traer sus iniciativas, quieren alzar la voz, quieren ser más participativos como todas las juventudes. Y igual como economista, nosotros no somos mucho de hablar, no somos tan políticos como de ciencias políticas a los que tenemos enfrente. Sin embargo, es una invitación para todos los alumnos de las facultades, que son espacios donde podemos hablar y donde si tienen sus inquietudes, sus propuestas, pueden llegar el próximo año. Ojalá que se abra la convocatoria para que igual puedan ilustrarnos sobre sus preocupaciones. Y esperemos que igual la propuesta, la invitación es que este parlamento sea algo ya permanente.
1: Vaya, sí, lo que mencionábamos en el bloque pasado, que haya la permanencia, que se mantengan estos parlamentos, no solo a lo mejor por este lapso de tiempo, ¿no? Que donde ustedes pues están como tal presentes y seleccionados como parte del Parlamento Juvenil, sino que sea algo ya un ejercicio de manera continua. Entonces, por ahí la importancia. Y como bien decían, pues cada uno, y bueno, en total fueron, ¿cuántos fueron en total?
0: 35,
1: sí, nada más para sacar el número de la diversidad de áreas de aprendizaje, de propuestas, de habilidades, de cosas que compartir. Eso es un punto importante. Entonces, 35 personas que llevaron propuestas y que, bueno, a lo largo de diferentes emisiones iremos por ahí conociendo. Ahora ya ustedes estuvieron presentes, llevaron sus propuestas. ¿Qué les gustaría que sucediera con ellas? ¿Tienen la meta de continuar trabajando para que alguna pueda convertirse en una acción, un programa, una política pública? ¿Qué prosigue desde su trinchera de cada uno de ustedes pues en esas propuestas que llevaron al Congreso del Estado?
2: Bueno, por mi parte, espero que los diputados hayan escuchado mi propuesta y espero que indaguen un poco más en este tema y traten de considerar mi propuesta. Por mi parte, siento yo que la mejor forma de estar al pie de mi propuesta es fomentar la cultura, fomentar la danza, el arte. Okay. Y quise hacer un espacio,
1: sí, adelante,
2: para promocionar el taller de la UAC.
1: Ok, adelante.
2: Bueno, el taller de la UAC de danza folclórica está abierto a todo aquel que quisiera participar en él. Y supongo, bueno, en mi manera de pensar es un ejercicio donde cada quien se puede acercar un poco más a esta cultura, y cada alumno de nuestra universidad, y no solo de nuestra universidad, cada alumno de nuestro estado pueda considerar la cultura como algo grandioso y algo parte de sí. Porque, como decía en mi discurso durante el parlamento, la mayoría de los jóvenes ve la cultura como algo aburrido, algo sin chiste, algo de que ¿para qué me voy a preocupar si no bailo? ¿Para qué me voy a preocupar si no tejo? Y no es así, la cultura es algo político, es algo que nos representa a cada uno de nosotros. No podemos ir a otro estado sin hablar de nuestra cultura, si no podemos hablar de lo que nos identifica. Yo considero que es el acercarnos a nuestra cultura, hacer que se nos escuche, alzar nuestra voz y cuestionar todo.
1: Importante cuestionar, porque no digo, vamos a poner esta pauta, a veces de aquellos cuestionamientos surgen diferentes ideologías, ¿no? Y llamativo el enfoque, ¿no? Ustedes tienen una formación, pero también intereses, que pues sus propuestas, algunos, en tu caso fue el tema cultural, digo, evidentemente basado al área que estudias, que también esto fortalece, y que estoy seguro así hay varias propuestas. En tu caso, Carlos, tu propuesta, pues, digo, evidentemente esperamos que lo que sucede es que los diputados hayan levantado oídos y tomado nota. Pero bueno, en lo personal, ¿qué te gustaría que sucediera con ella? ¿Tienes alguna meta? ¿Continuar trabajando en ello?
0: Me gustaría que mis compañeros de comisión y yo siguiéramos trabajando en esta propuesta. Que no se quede en papel y que llegue a los diputados. Que haya sido escuchada, contemplada y tomada en cuenta. Porque a fin de cuentas es algo que a futuro es para nosotros, para nuestras generaciones. Porque todo esto se puede quedar en papel. Lo que hemos dicho, propuesto, hablado, dialogado, se puede quedar en papel. Entonces, con esta iniciativa que tenemos, buscamos que eso trascienda. Que no se quede en papel, archivado, en un lugar. Y que se conviertan en políticas públicas para el beneficio de nuestro estado. Y que los jóvenes sean reconocidos por eso. Porque a fin de cuentas, buscamos que esas voces sean escuchadas y que los diputados igual nos escuchen, que las instituciones nos escuchen, no solo los diputados, toda institución que abogue por los jóvenes tiene que escucharnos.
1: Vaya, los diferentes implicados, ¿no?
0: Claro.
1: Que tienen ahí participación. De manera especial, ¿ustedes tuvieron algún acercamiento con algún integrante del Congreso, alguna charla de manera muy personal con ellos, de manera general? ¿Alguien de ustedes tuvo plática con alguno de ellos?
2: Sí. Al que, bueno, quiero reconocer al diputado Nacho Muñoz, que la verdad nos apoyó mucho durante el parlamento, y a los diputados que estuvieron conmigo en la Comisión de Cultura. La verdad que fue muy grato platicar con ellos, escuchar qué tienen para decir para nuestras juventudes y nuestro estado, y que están considerando nuestras propuestas y nos escuchen. Más que nada que nos escuchen y traten de apoyarnos, de hacernos caso. Porque si bien se agradece la invitación al parlamento, siento que no es un favor que nos deben, sino es algo que se debería de hacer. Pero de todas formas, la mayoría o casi todos los diputados fueron muy amables, y sí, quiero reconocer a estos en general.
1: ¿Tuvieron esa apertura de escucharles? Por tu parte, Carlos, ¿alguno con el que hayas tenido alguna charla, acercamiento?
0: Platiqué con todos.
1: Okay.
0: Debo creer que platiqué con la mayoría, y la verdad, como dice la compañera, sí es de vital importancia que nos escuchen, ya que estamos en esos espacios para llevar nuestras ideas y nuestras voces. Entonces, yo creo que tenemos que unirnos como jóvenes, y sí, seguir alzando la voz, porque es lo más importante para la juventud campechana.
1: Totalmente. Y bueno, pues ahí también yo creo el aliciente para quienes hoy están detrás y tienen ahí esa duda, esa espinita de decir, pues tengo estas ideas, no me he animado a participar, ahí para levantar la voz. Ahora, de manera ya personal, mirando hacia el futuro, ¿cuáles son sus metas personales y profesionales a largo plazo? Estamos hablando ya cómo se mentalizan ya de manera futura y de qué manera esperan contribuir desde sus respectivas áreas al desarrollo de Campeche.
2: quisiera que

0: Mi meta a largo plazo sería dedicarme a la cultura, dedicarme a
1: Okay.
0: nuestra cultura campechana e invertir parte de mi vida en esto, ya que he estado muy de cerca con muchas personas que se dedican a ella y generalmente no son escuchadas. Quisiera que esas voces se escuchen, haría todo lo posible para que estas voces se escuchen o dedicarme a algo que haga enriquecer a Campeche. Que progresemos, que más que el tema cultural sería que nuestro estado se realce. Quisiera dedicar mi vida a eso, o si no, apoyar desde cualquier lugar en donde esté.
1: Muy bien, correcto, gracias. Carlos, por tu parte.
2: Por mi parte, a mí me gustaría apoyar desde cualquier flanco, desde cualquier punto, ya sea iniciativa privada, pública, ciudadana, como lo estoy haciendo ahora mismo. Ya que personalmente este tema me ha tocado mucho y es algo que realmente me ha apasionado por el transcurso de estas semanas y de estos días. El trabajarlo realmente ha abierto esa parte de mí de querer seguir participando y que esta propuesta llegue y que seamos más los jóvenes que tengamos estas oportunidades. Que no solo nos quedemos en que no quiero participar o no se me da, pero lo importante es que se den la oportunidad de participar. Y la participación es muy importante porque si las autoridades ven que nosotros participamos, pues ya tendrán que hacer los mecanismos para que nuestras ideas ahora sí se concreten.
1: Vaya, puede decir un aliciente, ¿no? También para que ellos puedan tener presentes todas estas propuestas y trabajarlas, no solo presentes, sino trabajarlas. Y bueno, para ir cerrando, para ir despidiendo ya la emisión de esta tarde, ¿qué mensaje les darían a otras niñas, niños, jóvenes que pues tienen ideas de transformar su comunidad, municipio, su estado, vaya, de manera general, pero que quizá todavía no se atreven a participar o levantar la voz?
0: Que desde que tienen el amor o la pasión por algo es suficiente y que estén seguros de sí mismos, que contradigan todo lo que escuchen, que alcen la voz, que se involucren en la política de sus comunidades y que ¿quién más que los jóvenes para contradecir lo que los adultos dicen? Y creo que Campeche necesita que todas las juventudes, todos los jóvenes del estado se involucren más en la política, porque a fin de cuentas la política no es solo el gobierno, es
1: Claro.
0: todo lo que nos mueve. En sí, la política es filosófica, pero sí, que se involucren, no importa en qué apartado estés, no importa que tu carrera no sea arquitectura, te puedes involucrar en la política campechana, te puedes involucrar a alzar tu voz. Y ¿quién más que nosotros para decir todo esto con muchas pasiones y con muchas ganas? Y más cuando algo te gusta, algo que realmente amas, se puede transformar en algo mucho más grande de lo que pensabas.
1: Muy bien, muchísimas gracias por ese apartado, Kate Paula, que nos comentaba, y pues ahí la invitación, ¿no? Carlos, ¿qué mensaje les darías a niñas, niños y jóvenes?
2: Que alcen la voz, que no tengan miedo, que siempre cuestionen, que pregunten, que tengan la seguridad de que sus voces van a ser escuchadas, porque así debería de ser. Así debería de ser y que siempre tengan en cuenta que es muy valiosa su aportación, es muy valiosa, porque son el futuro de este estado. Las juventudes campechanas son muy valiosas, reitero, son el activo más preciado que tenemos en este momento y no deberíamos dejarlas de lado. Igual quiero agradecer mucho a mis compañeras de comisión, la compañera Lisette Chan, a la compañera Nini de Ángeles y a la compañera Viviana Contreras, que aunque no pudieron estar aquí, pude llevar este mensaje de nuestra comisión y de nuestra propuesta para poder seguir trabajando. Y pues nada más, que sigan atentos a las convocatorias del Congreso para que puedan participar. Igual extiendo la invitación a las autoridades de que estos espacios sean más accesibles para los municipios alejados, para que las juventudes tengan acceso a este derecho de ejercer la voz.
1: Muy bien, muchas gracias, Carlos. Y bueno, reiteramos allá el que tomen nota, que hayan apuntado bien los legisladores, porque esto, pues, digamos, el ejercicio no nada más es llevar el Parlamento, expresar las ideas, sino también darle seguimiento, que de aquí puedan ellos, porque es válido, ¿no? Que a lo mejor alguno de ellos, alguna de esas cuestiones se las haya de repente o no la hayan tomado en cuenta como tal, y con sus propuestas enriquecer, propuestas que de verdad lleven a políticas públicas que beneficien, pues, diferentes aristas que tenemos como sociedad. Pues bueno, vamos llegando al final de esta emisión. Agradecerles, en primera instancia, Katia Paola García Mora, por acompañarnos esta tarde y por, pues, platicar las diferentes aristas de estas propuestas que llevaron al Parlamento Juvenil.
0: Muchísimas gracias por la invitación a ustedes.
1: Muchas gracias. Carlos Florentino, Yam Carrillo, muchísimas gracias también por acompañarnos, por platicarnos de estas propuestas que estuvieron llevando allá al Parlamento Juvenil y toda esa experiencia que pudieron también enriquecer.
2: Muchas gracias. Estos espacios son de vital importancia para nosotros. Gracias.
1: Muy bien, pues reitero, muchísimas gracias a ustedes y pues felicitaciones. Estamos seguros, hablaremos de ustedes en algunas otras aristas, porque siempre este tipo de actividades pues llevan a más. Y sabremos que estarán por ahí desempeñándose en el futuro en muchos frentes, y que esperamos así sea y que por acá también podamos charlar de ello. Pues bueno, de esta manera vamos llegando al final de esta emisión, agradeciendo a todos los que nos acompañaron por la señal radial del 89.3 de FM, 920 de amplitud modulada, la señal de TRC Radio. Como siempre, agradecemos enormemente a nuestra casa TRC Radio por darnos el espacio de ondas sonoras para llegar hasta cada uno de ustedes con información de interés y oportuna. También a quienes nos acompañaron por redes sociales, olvidamos como cada semana enviar un saludo a la gente que nos acompaña aquí en el Camino Real, aquí en Tenabo, Sechacán y Calquiní, y en la Bahía de la Buena Pelea y en Champotón. De esta manera, pues también les invitamos a que nos sintonicen el próximo jueves en punto de las 5 de la tarde. Saludos a Zona Libre Querétaro, nos vemos en nuestra próxima emisión. Mi nombre es Raúl González y esto es Zona Libre, un espacio de expresión para ti. Nosotros nos vamos y nos vemos en la próxima. Que usted tenga una buena, buenísima tarde. Nos escuchamos.

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